0: oficialista, excepto en tres artículos. Pero claro, el ideal es que ojalá se hubiese tramitado como se tramitó la última reforma previsional, que hubo un acuerdo amplísimo, porque eso es lo que da certeza, lo que da seguridad particularmente a la inversión, y sobre todo que esta ley de reconstrucción, el propio gobierno lo ha señalado como una ley de atracción de inversiones. De tal manera que tengo ese punto, falta mucho todavía, ahora falta que se pronuncien otras dos comisiones sobre el proyecto de ley para luego pasar a la sala, y después verá cuando pase al Senado. Pero lo que llamó la atención es que en tres artículos los diputados de Renovación Nacional que están en la comisión se desmarcaron del oficialismo, particularmente en la financiamiento del CENSE y la disminución de recursos, creo que viene guarda relación con la capacitación laboral, y de tal manera que hay una incertidumbre ahora de qué es lo que ocurra en las otras comisiones.
1: Bueno, al fin y al cabo, este es un proceso que va a llevar tiempo. O sea, primero cuestión, yo creo que nadie lo duda que va a llevar tiempo, que se van quemando etapas. Y lo que puede uno rescatar, al fin y al cabo, es que por lo menos ahora toda la clase política pareciera ser que entra al juego y la participación de una u otra forma. Se puede participar siempre de la mejor forma posible, como usted dice, buscando acuerdos, pero obviamente en un contexto de buena lid, de buena fe, obviamente pensando lo que es mejor para el país. Por supuesto que esto se le exige a ambas partes. O sea, que obviamente uno se puede poner de lado y solamente exigirle a una de ellas, ¿cierto?, que tenga altura de miras. Que esto obviamente entender de que la reactivación del país es algo importante, por tanto, creo yo que por lo menos la clase política lo ha entendido, que algo hay que hacer, que el país no podía mantenerse como venía precisamente manteniéndose, entonces aumentando el gasto, el sobreendeudamiento, el déficit fiscal, efectivamente hay que hacer algunos aspectos que saquen adelante el país. Y por supuesto, sí se tienen que tomar varias medidas. Esto no es una ley de una sola medida, son varias. Eso sí, obviamente tienen que estar ordenadas, enfocadas a una misma finalidad. Por tanto, entonces, esto es lo que ha tenido, creo yo, un poco en boga la... No se trata de la legitimidad, sino se trata también del tema de la oportunidad y la eficacia de las medidas. Por ahora se van a discutir más adelante ya de forma pormenorizada. De hecho, algunos diputados han anunciado en este sentido las llamadas indicaciones, ¿sí? O sea, algunos hablan de un tsunami de indicaciones, hasta cierto punto también puede ser eso una alegoría, ¿cierto? Una metáfora de un tsunami de indicaciones, pero en general algunos ya de forma seria hablan de 300, otros de 600, otros sobre 1000. Ahora, lo que quiero indicar, las indicaciones de por sí no es algo malo, obviamente, si para eso está precisamente el poder legislativo. Lo que quiero indicar en el fondo es que a veces hay una delgada línea entre hacer uso legítimo de las herramientas constitucionales que se tienen y otra, obviamente, como que nos queda ahí, no sé si lo que realmente es generar un impacto comunicacional o no. Esto es como, me hace recordar inclusive el episodio de una de las tantas acusaciones constitucionales que tuvo el expresidente Sebastián Piñera, y para precisamente hacer tiempo de que llegara en su momento el diputado Giorgio Jackson, ¿cierto?, a la sala de votaciones, el diputado Naranjo, ¿cierto?, estuvo haciendo precisamente una perorata de si no me equivoco, de 12, de 10 horas, no lo recuerdo ya, pero en el fondo son herramientas que se utilizan y de alguna forma la línea comienza a desdibujarse entre lo que es el ejercicio legítimo de herramientas constitucionales precisamente para un determinado fin o realmente simplemente son un show mediático o algo comunicacional efectista. Lo que yo quiero en el fondo a la larga es que las indicaciones sean de quien sean, por supuesto tengan el propósito de mejorar el proyecto y por tanto entonces entrar en un terreno de diálogo. Y obviamente este punto va para ambas partes, por supuesto, porque el proyecto también tiene que dar condiciones también de diálogo de aquí en adelante.
0: Siguiendo tu línea de argumentación, que me parece muy adecuada, ciertamente que hay que preocuparse de qué es lo que ocurre. ¿Por qué? Perdonen. Porque ocurre que efectivamente había un sinnúmero de indicaciones que quedaron fuera de discusión, porque, y hay aquí un problema serio que se va a discutir después, capaz que llegue hasta el Tribunal Constitucional.
1: Apostaría que sí.
0: Porque se comenta, eso escuchaba en los artículos de prensa, de que el gobierno ingresó indicaciones sustitutivas fuera del plazo legal. Y por lo tanto, las indicaciones sustitutivas que implementó dejaron fuera más de cientos de indicaciones que había planteado la oposición. Creo que lo que tú acabas de decir es muy cierto, ¿no? La circunstancia de que la democracia se ejerza con reglas es para que el juego sea limpio. Es igual que si en un partido de cualquier deporte, ¿cierto?, se admitiera que alguien entrara con un garrote y asignara garrotazo a los contrincantes. Por lo tanto, el cumplimiento de las reglas son fundamentales a la democracia. Y en ese sentido, tengo la impresión, y esto a lo mejor da para otro programa, David, que el país está viviendo en los últimos dos gobiernos que tenemos la misma experiencia que tuvimos entre Convención Constitucional y Consejo Constitucional. Creo que en ambos elementos hubo factores de refundación de la institucionalidad de la sociedad chilena y del Estado en consecuencia. Pero hoy día tenemos también un gobierno que está en ese predicamento, y aquí sí me queda el sabor más que amargo de que también veo con mucha improvisación. Digo esto por varios factores. Uno, la cantidad de renuncias de Seremi, que no es usual. Segundo, el hecho de que el presidente, para hacer un punto de realidad, dijera que cuando él habló de expulsar a 300.000 migrantes irregulares era una metáfora. Y ayer, bueno, fue peor porque dijo que no era una metáfora ni hipérbola. Entonces, yo creo que eso nos da cuenta de que gobernar no es lo mismo que hacer campaña. Y en la etapa en que está el país, como tú dijiste, llevamos más de 15 años con crecimiento económico estancado, que no es ausente en nuestra realidad. Fíjate tú de que los 17 años de dictadura, el promedio de crecimiento económico fue 2,9. Entonces, estamos en el 2, el 2,5 tuvimos el año pasado, pero el Fondo Monetario acaba de decir que la perspectiva de ellos para nuestro país para el año 2026 es cercano al 2%, o sea, vamos hacia abajo. Y eso es preocupante porque para poder superar eso se requieren amplios acuerdos y ojalá consensos en los temas. Y vuelvo a citar la última reforma previsional, porque en eso hubo acuerdos amplios y todas las partes se dieron. Nadie queda contento 100%, pero la gracia de la democracia es que permite amortiguar las diferencias y tener acuerdos que permitan avanzar.
1: Y sostenerse también por el tiempo, para que no llegue después otro gobierno y borre de un plumazo, o quiera borrar de un plumazo. Porque efectivamente la propia legitimidad de la reforma está sobre la base de que las fuerzas políticas estuvieron integradas a la hora de aprobarse una ley, algún cambio, sobre todo en materia tributaria. En general, si desde el punto de vista de la inversión y atraer la inversión y generarle dinamismo a la economía, los agentes económicos, yo por lo menos parto de la postura, claro, una cosa es el crecimiento, y el motor del crecimiento, desde luego, en mi opinión, es la actividad privada, por supuesto, con una regulación adecuada del sector público y una complementación. Pero efectivamente, para redistribuir, por supuesto que el Estado es necesario, precisamente ya sea por su política fiscal y por tanto también por sus planes sociales y todo obviamente lo que le da cierta estabilidad a largo plazo a un país. Por tanto, sí están tratando todos de buscar el mejor camino, desde la oposición más extrema, están todos conscientes de que el país no puede mantenerse como está, en todos los niveles, en salud, en educación, en crecimiento, en migración. Entonces, por lo menos Eso yo lo he repetido ya en otros programas, que por lo menos sí hemos salido del aletargamiento, ¿cierto?, de que efectivamente Chile no podía mantenerse. Y obviamente no se trata de esperar un milagro económico o algo que parezca de la nada. Efectivamente, esto se hace con alguna medida, alguna reforma, pero que se mantenga en el tiempo. Y eso es lo importante, porque efectivamente si se logra algún consenso, mediano consenso por lo menos, yo ya llego a la conclusión de que ni siquiera estoy hablando de un consenso amplio, pero por lo menos un mediano consenso, un aceptable consenso, por tanto nos da cierta seguridad y legitimidad de que efectivamente el resultado de esta ley tenga por lo menos una proyección, ¿cierto?, a mediano plazo por lo menos, o mediano largo plazo. Y por cuanto a la inversión, lo que viene, la inversión llega a un país no tanto por una rebaja tributaria, sino también cuando ve estabilidad, proyección, y que la clase política llega a consensos de estabilidad. Por lo menos eso es lo que yo creo. No por una circunstancia de que los impuestos bajen a las grandes empresas, ¿cierto? O por lo menos para la repatriación de capitales y todos estos aspectos, que sí pueden ser efectivos, pero si no hay un consenso transversal y una política seria de mantener un cierto dinamismo bajo estos patrones, bueno, efectivamente la inversión no llega por arte de magia, lo que quiere es estabilidad y las reglas del juego. Al fin y al cabo, no se va por la inmediatez, sino a largo plazo. Si, finalmente, las grandes inversiones se llaman grandes inversiones porque se proyectan a décadas. Efectivamente. Entonces, eso es lo que se trata de atraer. Obviamente, por una mano se puede recortar, por otra mano se puede dinamizar. Eso finalmente es lo que está en boga ahora con organismos técnicos.
0: Sí, pero hay un problema técnico también y político, por cuanto el llamado proyecto de reconstrucción nacional, como bien dijeron los alcaldes de oposición a la salida de una reunión de 4 horas con el presidente, que terminó cuando el presidente le dijo: nada de lo que ustedes han dicho se va a considerar en el proyecto de ley. Es decir, está ahí marcando justo lo que estamos hablando, en contra. Vale decir, no hay espacio para diálogo. Segundo, hay un artículo dedicado a la reconstrucción de Valparaíso, que al cual se le agrega después, por vía indicación sustitutiva, la región de Biobío. Entonces, ¿qué es lo que hay en el fondo en el proyecto? Hay un afán de una mirada ideológica, de entender que el mercado es el asignador de recursos de todo tipo, no solo económicos, que es eficiente en eso el mercado, sino que también en materia social, en materia de educación, en materia de salud, en todas las materias. Y ese es el problema, porque eso ya Chile lo vivimos, y lo vivimos cuando el grupo económico en dictadura trajo la política de shock y luego la famosa teoría del chorreo. Y volver a eso es fatal.
1: Lo hemos vivido en los dos extremos.
0: No hemos vivido el extremo. Mira, la imagen es la que tú señalas, David, pero permíteme tener una discrepancia. Porque ocurre que no hemos tenido una estatización 100%, al contrario. Hoy por hoy, el 20% de los factores productivos están en manos del Estado. Algunos muy importantes como Codelco, por cierto. Y para qué decir la asociación Codelco SQM, una empresa mixta, como también lo es Minera Labra.
1: Pero así como tampoco ha habido extremismo de mercado, porque siempre ha habido dentro de un ámbito de regulación mixta, claro, con mayor o menor.
0: Evidente.
1: Efectivamente, extremos puros no han habido, quizás con mayor intensidad en un ámbito o con menor intensidad en otro.
0: Claro, porque también es cierto que el mercado es imposible que solucione todo. Sí, eso es evidente. Y por lo tanto ahí viene el rol del Estado, que la Sala Cuna, que la PGU, Chile Solidario, ya nos olvidamos, Plan Auge, ¿no? Claro, si las ISAPRES fueran eficientes y el FONASA, no, ¿para qué tenemos Plan Auge? ¿Cierto?
1: Desde luego.
0: Claro. Entonces, yo creo que ahí hay un tema bien relevante, y por eso que yo quiero los máximos acuerdos, aunque sea ideal, pero el máximo que asegure estabilidad. Fíjate tú qué es lo que está pasando hoy día con seguridad. O sea, la imagen de campaña fue: el futuro presidente en verdad va a solucionar el tema de migración irregular y también de seguridad, porque se asocia erradamente, se asocia delincuencia a migración, que es un error, lo hemos visto en Estados Unidos con el famoso ICE, cómo han asesinado a personas, incluso ciudadanos americanos, pero de color negro, de raza negra. Entonces, tenía que ver con eso, porque Chile es un país para vivirlo bien. Y todos necesitamos tener respeto, consideración y oportunidades. Pero en la medida que vamos bajando los presupuestos para mantener los índices macroeconómicos y no atender la realidad, eso genera un conflicto que no sé cómo irá a terminar, pero no es un conflicto que tenga vías de solución adecuadas.
1: Bueno, o hay conflictos que no tienen nunca solución. También a veces pragmáticamente hay que partir también de esa base. Quizás políticamente nadie lo va a decir, pero también hay que entender que hay conflictos, que problemas que no tienen solución, ni siquiera a largo plazo. No lo hay. Lo que uno puede tener, obviamente, son medidas paliativas o que de alguna manera nos distraigan un poquito de esa realidad o ocultarla con otras medidas, pero hay otras medidas que no tienen solución. En general, desde el punto de vista, si se mantuviesen situaciones, o por lo menos en el largo plazo, problemas humanitarios en el continente, o por lo menos en Latinoamérica, y si Chile sigue siendo de alguna manera, por ejemplo, en migración, un objetivo atractivo desde el migrante, desde la óptica del migrante, bueno, la realidad es que tenemos una frontera abierta y hay que ser claros que para eso, por lo menos, no hay una solución. Quizá una solución distópica probablemente sí, pero en el plano razonable, en conformidad al derecho internacional, a los derechos humanos y la civilidad propia, sí. Fundado, probablemente no hay soluciones. Sabemos obviamente que la delincuencia como fenómeno probablemente no tenga una solución en sí. Obviamente los gobiernos, los que hacen como políticas públicas en materia de seguridad, sí pueden contenerla, sí pueden darle a la gente ciertas garantías de orden público interno y todo lo demás. Por supuesto, en eso, obviamente sobre esa base, obviamente uno mide a los gobiernos. Creo yo que ya la memoria es frágil, uno ya ni siquiera recuerda el anterior gobierno a inicios, si o más atrás, si le dábamos un cierto tiempo, más allá de las medidas efectistas o lo que diga o todo lo demás, dábamos algún tiempo, por lo menos, entre comillas, de esperar antes de darle el garrotazo de la crítica. O sea, estamos hablando de 2 meses y fracción. Es verdad, si posiblemente pasa 6 meses o 1 año y no se ven resultados, por lo menos no se ve la ejecución de una política pública seria en algún punto. Uno puede hablar en este momento de improvisación y todo lo demás, en efecto. Pero creo yo que por ahora todavía siento que, por circunstancias propias que se dan, obviamente, este gobierno no tuvo luna de miel. O sea, eso dejémoslo bien en claro. O sea, eso no lo puede negar nadie, o por lo menos contradecir. Este es un gobierno que no ha tenido luna de miel, porque a lo mejor ellos mismos la dinamitaron por esta idea de gobierno de emergencia y todo esto, eslogan y todo lo demás.
0: Pero el hecho
1: objetivo es que no la ha tenido. Sí. Ahora uno puede decir por qué no la ha tenido, la culpa el propio gobierno por la forma de presentar un proyecto país o unas soluciones particularmente. Pero bueno, no recuerdo particularmente que no se le haya dado tan poco margen o casi nulo margen para buscar soluciones prácticamente inmediata de las primeras 2 semanas que yo vengo, que 2 semanas creo que el nivel de crítica ha sido bastante duro y parejo.
0: Pero mira, yo creo que a eso hay que agregarle un factor bien importante. Yo, de lo que me recuerdo, primera vez que de diciembre a marzo se instaló el concepto presidente electo, y el presidente electo empezó a ejercer funciones que no eran propias del candidato a punto de asumir la presidencia, sino que tuvo viajes por todo el país e incluso 3 o 4 viajes internacionales de gran impacto mediático. Y por lo tanto, la sensación que a mí me dejaba, por lo menos, estos caballeros vienen preparados para gobernar. Tienen un plan de trabajo, tienen programas que ejecutar. Pero si tú te vas a lo más importante, campaña era seguridad. Y desgraciadamente ya 2 meses se le ha pedido por todos lados que presenten el plan de seguridad y aún no lo presentan. Y más aún, lo que es más grave, a comienzo de esta semana que ya pasó, un grupo de parlamentarios de derecha, o sea, gobernistas, presentaron un plan de seguridad, una labor que es propia del Ejecutivo. Es decir, David, estamos viviendo fenómenos de parlamentarismo de facto. porque no es propio que el Parlamento presente un plan de trabajo de gobierno. Y eso es por la ausencia de ese sector en tener una propuesta. Me explico más. Creo que no es lo mismo ejecutar la política pública de persecución criminal que la que ejerce el Ministerio Público, ¿cierto? El juicio, ¿eh? El fiscal contra el defensor. Esa es la persecución criminal, que se cometió un delito. A tener una política pública de seguridad, que tiene que ver con la prevención. Mira lo que pasó en Calama o con muchos colegios que están pasando en el país, qué es lo que está ocurriendo hoy día todavía con el crimen organizado, qué es lo que está ocurriendo con el sicariato, qué está ocurriendo con los secuestros. Entonces, quiere decir que el tema de la seguridad no es para una campaña, es un tema muy serio que hay que tratarlo. Se le critica por la prensa duramente al actual ministra de Seguridad el haber desarmado un equipo de trabajo que intercomunicaba a todas las agencias del Estado encargadas de la

0: camino del dinero es esencial para destruir el crimen organizado.
1: Usted me lo dice, el cruce de información con todas las instituciones conectadas,
0: sí,
1: en el papel es lo más efectivo, pero efectivamente también tiene el germen de su propia destrucción, y yo no estoy diciendo cuál es la receta mayor, pero efectivamente cuando está todo interconectado, también cuando entra la corrupción, el dato, el contacto, y precisamente la infiltración también de la corrupción y la delincuencia, también es lo más peligroso que puede haber, porque efectivamente está todo conectado también en el ámbito, sobre todo en el ámbito del narcotráfico.
0: Ahí donde hace falta el líder.
1: Sí.
0: ¿Ah? Y el presidente de la República tiene que ser líder. Él debe dar el señalamiento. En un régimen presidencialista, ese cargo público es esencial. Y ese cargo público no basta con la sonrisa, con la frase, no, sino que es la idea matriz que moviliza la fuerza del Estado, que convoca a los privados, y entonces así se es exitoso. Yo creo que eso es fundamental, y eso es lo que hoy día yo no veo que se esté construyendo. Más bien, hay una posición de trinchera, particularmente desde el gobierno, a tal punto que hasta dentro de la trinchera hay conflicto. El conflicto entre el presidente del Partido Republicano con el militante republicano, pero que conduce el segundo piso de la presidencia, es público. El conflicto entre el ministro Boduc y el ministro Quiroz también. Entonces, yo esto de los parlamentarios de derecha con la ministra de Seguridad también. Yo creo que eso advierte de un fenómeno que ojalá así no sea por el bien de Chile, de que en verdad no estaban preparados, de que no tenían un programa a ejecutar. Y cuando el presidente dice que habló en metáfora, hay que preguntarse qué otra metáfora dijo. Porque estamos hablando del conjunto de políticas públicas que a todos nos impactan.
1: Bueno, el Estado en quiebra podría ser otra metáfora. Pero efectivamente se puede repetir lo mismo del gobierno pasado. Así como también se menospreció una cierta ala de lo que era precisamente la izquierda. Bueno, probablemente a lo mejor es necesario un tropezón o una caída de bruces para finalmente sacudirse el polvo y entender de que se requiere unidad, por lo menos en el ámbito de la derecha, porque efectivamente no están unidos. Y por tanto hay una cierta ala que está un poquito dejada de lado. Bueno, probablemente, si hay algún fracaso o algo que les haga tropezar, a veces es la única forma para que comiencen a despertar, porque a veces por las buenas uno no llega precisamente a estas soluciones. Lo mismo que pasó precisamente con el fracaso de la Convención Constitucional, entró precisamente en el gobierno pasado el socialismo democrático, no sé si para salvar el gobierno, la palabra mejor es excesiva, pero de alguna manera para dar cierta estabilidad para llegar a que llegue hasta el final el gobierno. No sé si en este caso el proyecto de reconstrucción termina siendo lo mismo y finalmente se aprendan lecciones en el futuro. Bien, hemos llegado entonces a esta fase ya del programa.
0: Así
1: donde
0: es.
1: El tiempo precisamente es limitado, pero esperamos que ustedes hayan podido, junto con nosotros, formarse una propia opinión, reflexionar sobre estos temas, y por tanto entonces vamos a seguir atentos al acontecer nacional e internacional en los próximos programas.
0: Ese es el rol que la universidad tiene mediante este programa, dar elementos de análisis para que usted los reflexione. Y antes de despedirme y agradecer a David su gran trabajo que ha hecho hoy día, recordar que durante un mes va a estar abierta la exposición de Glenn Arcos dedicada a Hernán Rivera en la Fundación Minera Escondida, en la calle Carrera, perdón, en la calle O'Higgins.
1: Sí, sí.
0: La calle O'Higgins, a la entradita. Así que, invitados todos. Muchas gracias y nos vemos y nos escuchamos la próxima semana.
1: Sí, gracias a todos, nos vemos.
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3: La hora en Radio Universidad de Antofagasta.
4: Las 20 horas y 30 minutos.
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0: Parque Croata se abre frente al mar como uno de los espacios más concurridos y significativos del litoral antofagastino. Su historia está profundamente ligada a la presencia de la inmigración croata, comunidad que llegó a la ciudad desde fines del siglo XIX y que tuvo un rol decisivo en el desarrollo comercial, social y urbano de Antofagasta. En reconocimiento a ese legado, el sector del borde costero fue nombrado Parque Croacia, denominación reforzada oficialmente por una placa conmemorativa, instalada como monumento público. El parque funciona hoy como un punto de encuentro abierto y diverso. Sus senderos, áreas verdes y zonas de sombra invitan a recorrerlo con calma, mientras la vista al horizonte convierte cada jornada en un momento de contemplación. El sonido del mar, combinado con su amplitud y su accesibilidad, lo han transformado en uno de los lugares preferidos para disfrutar la ciudad al aire libre. A lo largo del día, el Parque Croata cambia según quienes lo habitan. En las mañanas predominan los deportes, el trote y la vida activa, y en las tardes llegan familias, grupos de amigos y visitantes que buscan descansar, conversar o simplemente observar el océano. Sus explanadas también han sido escenario de actividades comunitarias, eventos culturales y celebraciones que fortalecen la identidad local. Más que un parque, este espacio recuerda la historia de una comunidad inmigrante que dejó huellas profundas en Antofagasta.
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0: Universidad de Antofagasta le indica la hora.
1: 21:03.
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2: ¿Qué tal? ¿Cómo están? Les saluda Carlos Maturana. Les doy la bienvenida a esta nueva edición de noticias donde sabremos de las denuncias por explotación sexual a menores que crecieron un 73% en 2 años, según la Defensoría de la Niñez. Banco Central corrigió a la baja. Abordaremos informe que da cuenta que economía chilena retrocedió 0,5% en el primer trimestre de 2026. Hablaremos de los gremios médicos y las regiones del país que cuestionaron ajuste presupuestario en salud. Colmena alerta por impacto a pacientes.
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2: La senadora María José Gatica solicitó acelerar la tramitación de la ley Valentín luego de la muerte de una niña de 2 años que cayó desde un edificio en la región metropolitana. El proyecto busca exigir medidas de seguridad para prevenir accidentes en construcciones en altura. María Belén Araya nos cuenta más en el siguiente informe.
3: Durante la noche del domingo, una niña de 2 años cayó desde un piso 11 en la comuna de Las Condes, en la región metropolitana, lo que volvió a abrir el debate sobre la denominada Ley Valentín, iniciativa que busca reforzar las medidas de seguridad en edificios y condominios. La senadora María José Gatica pidió urgencia a la tramitación del proyecto.
4: Creo yo que desde el Congreso esta discusión lamentablemente ha costado, pero no porque desde ambas cámaras haya existido dificultad, sino que porque costó instalar en la administración anterior el tema en discusión. Hoy día el proyecto avanza, fue aprobado en general en el Senado, en la Cámara de Diputados, pero necesitamos acortar los tiempos para evitar los accidentes que lamentable hemos visto hasta último minuto en edificios en altura.
3: Este proyecto de ley se impulsó luego de que un niño de 5 años, Valentín Brain, muriera en San Pedro de la Paz, en la región del Biobío, tras caer de un edificio. En concreto, se busca exigir mallas y sistema de seguridad para prevenir caídas accidentales. La iniciativa propone modificar la ley de copropiedad inmobiliaria para exigir sistemas de protección en departamentos ubicados sobre el primer piso, incluyendo mallas de seguridad, bloqueos y limitadores de apertura de ventanas. Además, el proyecto entrega facultades de fiscalización a administradores de condominios para verificar el cumplimiento de estas medidas. La parlamentaria señaló que el objetivo es prevenir tragedias y acelerar la aprobación definitiva de la norma.
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2: Las denuncias por explotación sexual infantil en Chile aumentaron un 73% entre 2022 y 2024, afectando principalmente a adolescentes, mujeres entre los 14 y 17 años. Especialistas advierten que la tecnología ha facilitado el delito en entornos digitales invisibles. El informe es de Ornella Mellado.
8: En el marco del Día Nacional contra la Explotación Sexual Comercial Infantil, se reveló que las denuncias vinculadas a la explotación sexual de niños, niñas y adolescentes en Chile aumentaron un 73% entre los años 2022 y 2024. Según los datos de la Defensoría de la Niñez, la población más afectada por este delito corresponde a las adolescentes mujeres de entre 14 y 17 años, registrándose un total de 858 víctimas durante el año 2024. El organismo también identificó a 411 posibles víctimas dentro de las residencias de protección del Estado. Paralelamente, en el Senado se han citado estimaciones que elevan a cerca de 6.000 los menores de edad involucrados en el comercio sexual a nivel nacional, lo que evidencia la gravedad y magnitud de esta problemática. Especialistas advierten que la cifra real es mayor debido al alto subregistro de casos que no se denuncian. Asimismo, alertan que este delito ya no se limita a contextos de exclusión extrema o crimen organizado, sino que se traslada a entornos cotidianos y digitales, facilitando la manipulación de los menores de edad de forma invisible. A nivel global y local, la tecnología ha acelerado estos abusos mediante nuevas dinámicas de captación en plataformas digitales. A pesar de contar con leyes que endurecen las penas, diversas instituciones señalan que la respuesta estatal sigue siendo reactiva y fragmentada frente a la velocidad con la que evoluciona este fenómeno.
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2: El exintendente de Atacama y exsubgerente de Atacama Cosan, Francisco Sánchez, fue condenado a 4 años de cárcel efectiva por estafa tras comprobarse el desvío sistemático de fondos de la minera para fines personales. Su colaborador, Rodrigo Albornoz, recibió 2 años de presidio con pena remitida como cómplice.
1: La región de la Araucanía.
2: La Municipalidad de Pucón realizará una charla gratuita sobre influenza aviar junto al SAC para informar a la comunidad sobre síntomas, prevención y medidas de bioseguridad. La actividad busca fortalecer la detección temprana de casos y orientar especialmente a productores y tenedores de aves de la zona.
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2: El Banco Central informó que la economía chilena registró una caída de 0,5% en el primer trimestre de 2026, cifra peor a la estimada previamente y explicada principalmente por el desempeño negativo del comercio exterior. Según el reporte, las exportaciones de bienes y servicios retrocedieron 4,9%, afectadas por menores envíos de cobre y fruta. En paralelo, las importaciones aumentaron 2%, impulsadas por mayores compras de equipos electrónicos, transporte y petróleo crudo. Por sectores, la actividad agropecuario-silvícola cayó 5,4%, mientras la pesca retrocedió 5% y la minería disminuyó 3,1%, en línea con una menor producción de cobre durante el periodo. Al respecto habló el ministro de Hacienda, Jorge Quirós.
10: 0,5% caída el primer trimestre, es el primer trimestre, el último trimestre de este gobierno que le damos, el peor primer trimestre desde la crisis subprime, y es el país que recibimos y por eso más que nunca necesitamos regular el crecimiento.
2: Pese al resultado negativo del Producto Interno Bruto, la demanda interna creció 2,1%, apoyada por un aumento en el consumo de los hogares, el gasto público en salud y un leve avance de las inversiones durante el trimestre. El recorte presupuestario en salud continúa sumando críticas desde gremios médicos y autoridades regionales, quienes advierten posibles efectos en hospitales, listas de espera y atención a pacientes. El informe completo lo tiene Pablo Ortiz.
11: El recorte presupuestario de 2,5% en salud sigue generando críticas. Desde el Colegio Médico y los gobiernos regionales advirtieron que la medida sí impactará a la atención de pacientes y el funcionamiento de hospitales públicos. Las críticas han tomado un tenor más enfático luego de las declaraciones del ministro de Hacienda, Jorge Quirós, quien afirmó que, muchas veces, con menos recursos, se hace más. La presidenta del Colegio Médico, Ana María Arriagada, fustigó estos dichos.
12: Me parece una frase desafortunada, creo que traduce una falta de empatía y de conocimiento de lo que es la atención de salud. Además, no conocer que la atención de salud hoy día es una medicina que cada vez incorpora nuevas tecnologías, incorpora innovación, incorpora nuevos exámenes. No hay una medicina de primer nivel y una de segundo nivel. Nosotros tenemos la obligación de darle a todos los pacientes hoy día la medicina que necesitan. Y eso no es dar menos, es todo lo contrario, es hacer una buena atención.
11: Desde el gremio enfatizaron que la frase del ministro es ofensiva para los equipos médicos que trabajan con déficit y alta presión asistencial. Además, aseguró que el recorte considera cerca de 79 mil millones de pesos menos para egresos hospitalarios y advirtió que esto afectará directamente prestaciones médicas. Desde las regiones, también manifestaron preocupación por la dependencia de la salud pública fuera de Santiago. El gobernador de O'Higgins y expresidente de la Asociación de Gobernadores Regionales, Pablo Silva, llamó al Ejecutivo a reaccionar y mantener recursos suficientes para asegurar atención oportuna y el funcionamiento de la red asistencial.
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2: El movimiento Salvemos Plaza San Mateo y el Borde Costero acudió a Contraloría para solicitar la revisión de autorización ligadas al proyecto de expansión portuaria en Valparaíso. La agrupación denuncia posibles irregularidades ambientales y urbanísticas, además de eventuales impactos sobre espacios patrimoniales y comunitarios del Borde Costero. Eso es todo por el momento. Nos encontramos en la siguiente edición de Noticias.
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15: Las 21 horas y 15 minutos.
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2: Señoras y señores, tengan ustedes muy buenas noches. Sintonía 99.9, día lunes 18 de mayo, el día en que ya nos acercamos a celebrar el 21 de mayo, la gesta de Prat y sus hombres. Un saludo entonces para toda la gente de Iquique que también nos escucha a esta hora de la noche. Sintonía 99.9 comienza con esta selección musical.

con esta selección musical les estamos acompañando en la sintonía 99.9. Luis Varela Ventura, del Departamento de Derecho, Francisco Rojas Vilches, de la Dirección de Desarrollo Estudiantil, y Ángela Valdescara, del Departamento de Enfermería, hoy 18 de mayo, están de cumpleaños. Todos ellos son funcionarios de nuestra Universidad de Antofagasta. Así es que muchas, pero muchas felicidades, y les saludamos con esta buena selección de canciones.

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Hincha de Cobreloa se recupera de las heridas sufridas en caída desde una altura aproximada de 6 metros, mientras participaba como espectador en el encuentro entre Cobreloa y Deportes Copiapó. El individuo, de 41 años, hizo caso omiso a las recomendaciones de seguridad y escaló la reja que separa la cancha con la tribuna del sector sur del estadio Zorros del Desierto. Se encuentra hospitalizado con múltiples fracturas en el Hospital Carlos Cisterna de Calama, pero ya felizmente se recupera. Así que hay que tener mucho cuidado, hacerle caso a todas las recomendaciones. Sigamos con más música.

en la sintonía 99.9 de Radio Universidad de Antofagasta, iniciando una nueva semana. El técnico Jaime Vera fue cesado de sus funciones en el cuadro de Rangers de Talca a raíz de los magros resultados obtenidos. Ayer Rangers cayó ante el cuadro de San Felipe por 2-1. Tiene 3 puntos en la tabla de colocaciones en 12 partidos. Recordemos ahora, a propósito, Club de Deportes Antofagasta jugó ayer en el Carlos Dibor y empató 1-1 con el equipo de San Marcos de Arica. Que le siga yendo bien nomás a los muchachos de Deportes Antofagasta. Sigamos con la sintonía 99.9.

Como cada noche les acompañamos a ustedes desde la frecuencia 99.9. Fósiles peces permiten reconstruir una antigua mar, más cálida que en zona central de Chile. Investigación con participación de Jaime Villafaña, investigador de la Facultad de Ciencias de la Universidad Católica SC, utilizó restos fósiles de tiburones, rayas y peces óseos para reconstruir las condiciones ambientales de hace millones de años. Un estudio paleontológico desarrollado en la formación de la cueva ubicada en la región de O'Higgins permitió reconstruir las condiciones ambientales de un antiguo ecosistema marino que existió en Chile central, por supuesto, durante el Plioceno temprano, hace cerca de 5 millones de años. Se lo contamos aquí en la sintonía 99.9.

La buena música, la buena compañía en Radio Universidad de Antofagasta. Bangaranga, bangaranga, así se llama la canción de Bulgaria que ganó Eurovisión de este año 2026. Fíjense que es uno de los festivales más antiguos de Europa. La canción de la joven cantante Dara le dio el primer triunfo de su historia a la nación de europea, de este bangaranga, palabra que significa ahuyentar el mal, de acuerdo a los antiguos búlgaros. Esta niña es oriunda de Varna. Su nombre verdadero es Darina Nikolaeva Yotova. Entonces, ganadora del Festival de Eurovisión, Bulgaria. Felicitaciones. Sigamos con más música.

0: Y así, amigos, estamos ya completando nuestro programa Sintonía 99.9. Gracias. Mañana martes, Dios mediante, estaremos junto a ustedes. Será hasta entonces.
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1: 22:02.
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3: Un innovador proyecto de investigación científica mediante el cual se busca biodegradar plásticos tipo PET por medio de bacterias extremófilas extraídas desde los géiseres del tatio, presentó la Universidad de Antofagasta. Innovadora iniciativa que recibió financiada el Fondo Regional de Desarrollo Productivo del Gobierno Regional. El proyecto se denomina Transferencia Biodegradación de Plásticos con Bacterias Extremófilas para la Economía Circular y estará en ejecución hasta el 2027 por el Instituto Antofagasta del Plantel Público Local. El director del proyecto, Dr. Pedro Zamorano, explica que el objetivo general es desarrollar y transferir una plataforma biotecnológica basada en bacterias extremófilas y enzimas termoestables capaces de degradar plástico PET bajo condiciones de alta temperatura.
4: Estamos tratando de ver posibilidades de solucionar, ¿no es cierto?, el problema de contaminación con plástico a través del reciclaje, básicamente, más que reciclaje, básicamente la biodegradación de plástico PET, ¿no es cierto?, y llevarlo eso a sus componentes más básicos, de manera de poder aportar y contribuir a una economía más circular en la región. Bueno, hay toda una ley, ¿no es cierto?, que es la ley REDD, ¿ya?, que es la ley 20.920, la cual, ¿no es cierto?, establece de que, ¿no es cierto?, hay ciertos responsables socialmente de poder hacer reciclaje. Y está también el decreto supremo 12, ¿no es cierto?, el cual explica que tenemos, ¿no es cierto?, que gradualmente empezar a reciclar.
3: Se debe destacar que como el proyecto busca ampliar la base de la economía circular en la región de Antofagasta, desde un principio los científicos están trabajando con diversas agrupaciones de recicladores, pues en el mediano plazo se plantea generar una planta piloto en el sector del kilómetro 12 en la ruta hacia la provincia de Loa.
4: La idea es después tratar de mostrar esto en un ambiente ambiente más o menos relevante, y para ello creo que vamos a poder alcanzar quizás 5, ¿ya? Porque lo que queremos hacer, y por eso tenemos una colaboración, ¿no es cierto?, con Resinorte, que, ¿no es cierto?, ellos son nuestros colaboradores, al igual que Agua Antofagasta.
5: Perfecto, ya.
4: Para poder ver, ¿no es cierto?, cómo podemos hacer esto básicamente, ¿no es cierto?, en un espacio que ellos tienen en un sector de La Negra, donde hay más energía solar, para poder hacerlo más sostenible. Entonces creo que podemos quizás demostrar esto en un ambiente relevante y llegaríamos quizás a un nivel TRL 4 o 5. Después de eso tendremos que buscar nuevos elementos para poder, ¿no es cierto?, establecer y poder escalar estos en términos, ¿no es cierto?, de ver la factibilidad de desarrollar la tecnología ya
3: Desde el punto de vista estratégico, la investigación científica se basa en 3 principios claves. Estos son el uso de los microorganismos extremófilos, las enzimas termoestables y la biodegradación a altas temperaturas de los plásticos PET. Mientras que como parte del impacto ambiental, se espera la reducción de la acumulación de contaminantes de plásticos y generar una nueva alternativa sustentable para los procesos químicos intensivos. Arqueólogo UA expuso sobre cómo antiguos desastres pueden ayudar a prevenir catástrofes en la actualidad. El arqueólogo investigador del Instituto de Investigaciones Antropológicas de la Universidad de Antofagasta, Dr. Néstor Rojas Arias, fue expositor invitado del ciclo académico Antropológicas de la Universidad de Tarapacá, instancia que cuenta con amplio reconocimiento nacional e internacional. La charla, titulada Paisaje o Paisajes, Irrupciones, Superposiciones y Memorias en la Configuración del Espacio Arqueológico, se realizó en el campus Aucache de la Universidad de Tarapacá y reunió estudiantes de arqueología, magíster y doctorado en antropología, además de académicos y público general. Durante la presentación, el investigador abordó cómo eventos extremos como tsunamis, terremotos y aluviones han reconfigurado históricamente ciudades del norte de Chile, alterando no solo la infraestructura y el paisaje, sino también las prácticas culturales, las formas de habitar, las costumbres y la manera en que las comunidades perciben y recuerdan sus espacios. La investigación se centra principalmente en Tocopilla, donde el Dr. Rojas, junto a su equipo, desarrolló excavaciones arqueológicas que permitieron identificar huellas materiales asociadas a antiguos desastres naturales, incluyendo capas sedimentarias de tsunamis, depósitos aluvionales, restos humanos desplazados por eventos de alta energía y evidencias de reconfiguración urbana posteriores a terremotos y procesos de reconstrucción. Entre los hallazgos destacan antiguos cementerios afectados por tsunamis y aluviones, procesos de reutilización de espacios destruidos por catástrofes y evidencias arqueológicas que muestran cómo distintos paisajes pueden superponerse en un mismo lugar a lo largo del tiempo. La exposición también permitió difundir nuevas líneas de investigación impulsadas actualmente por el Instituto de Investigaciones Antropológicas de la Universidad de Antofagasta, especialmente aquellas vinculadas a arqueología del paisaje, memoria social y desastres socionaturales en la costa del desierto de Atacama.

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1: 22:27.
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0: las 22 horas y 44 minutos.
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1: 22:59.
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4: Estimadas y estimados auditores, en la alegría agradecida de un nuevo encuentro radial, permítanme una vez más, en la cruzada de hacer de Antofagasta una gran ciudad educadora, que desde mi diaria reflexión intente descubrir caminos de luz y espiritualidad para que transitemos todas y todos juntos en paz, armonía, hermandad y respeto, manteniendo por siempre la fe y esperanza de que a pesar de tanta incomunicación y violentos caminos tejidos por nuestro mundo actual y sociedad, logremos avanzar día a día para hacer que desde la educación y en una sana convivencia universal construyamos una comunidad para el progreso, bienestar y felicidad de todas y todos los hijos e hijas que habitamos nuestras ciudades salares. Queridas amigas y amigos, aunque os declaro que a pesar de todos los años ya vivido, solo soy un aprendiz de nuestras existencias, que asumo en humildad junto a mi pequeñez e imperfección humana, mas, mientras los misterios y las alturas me permitan estar en esta tierra, sin soberbia, pero como ciudadano en dignidad, mi voz no se silenciará. Tampoco habitaré en soledades u oscuridades, ni en la lejanía del silencio, sino que siempre intentaré existir, respirar, vivir, soñar y trascender desde una visión alegre, optimista y esperanzadora por los nuevos tiempos, creyendo que ustedes y yo podremos avanzar algún día en una ronda fraterna desde nuestra propia espiritualidad y creciendo en medio de armonía, equilibrio, amor y sabiduría. Estimados oyentes, mi columna radial cree firmemente que desde la educación en todas las etapas de nuestra vida podremos abrir el surco para la búsqueda de un mundo feliz, sea en los colegios, los barrios, las familias, las empresas, es decir, en todo lugar. Y para ello debemos aprender a respetarnos, aceptarnos, tolerarnos y amarnos todas y todos, sin excepción, definitivamente sin fronteras, indistinto a si somos niños, jóvenes, adultos, adultos mayores, como también sin trinchera por nuestra condición económica, social, cultural, educacional, raza, religión, tendencia política o de cualquier naturaleza. En la presente columna, y a propósito de respetarnos todas y todos en las diversas edades de nuestra existencia, esta vez quiero detenerme en una de las estaciones, la del adulto mayor, puesto que mientras en Chile cada día bajan las cifras de la natalidad y nacen menos niños, por lo que a corto plazo habrá menos jóvenes, pero en sentido contrario, el mundo envejece, el país envejece, las familias envejecen y los adultos mayores tienen mayor longevidad, pero lamentablemente no mejoran lo suficiente las políticas públicas en favor de quienes han sido arquitectos y constructores de nuestros presentes y ayeres, es decir, de los ancianos. Por ello, mi llamado de hoy es para que los gobiernos, los estados y cada uno de nosotros nos preocupemos colectiva de todos y todos los adultos mayores, porque ellos necesitan seguir siendo constructores, ya no solo de nosotros y de sus familias, sino también de sus propias vidas, Además, merecen y deben vivir en dignidad, libertad y felicidad. No olvidemos, amigas y amigos auditores, que tantas veces nuestros adultos mayores, más que ser viejo, dan más y esperan menos. Así también en ellos puede arrugarse su piel, pero tantas veces su corazón y cerebro viven en plenitud de juventud. Recordemos que los adultos mayores son personas que atesoran juventudes y experiencia, y que en cada arruga que se dirige en su piel es donde se deposita la simiente de la luz de la verdad. Y además, recordemos siempre que cuando la piel del adulto mayor se marchita, nosotros podemos revitalizar sus almas desde el respeto y el amor. A propósito de la importancia de los adultos mayores, estimados oyentes, os contaré algunos ejemplos mundiales, como Tiziano, quien pintó su máxima obra a los 98 años, Jacinto Convit, quien desarrolló una vacuna contra el cáncer a los 96 años, y el músico Toscanini, que dirigió la orquesta hasta los 87 años. Del mismo modo, en Chile existen muchos adultos mayores con más de 90 años, destacados en la ciencia, la educación y el teatro, y benditamente, ellos se multiplican generosamente en todas las dimensiones de nuestra ciudad. Por ello y tanto más, me invito, yo os invito a que hoy, mañana y siempre, cuando la tierra despierte la alegría de amanecer, nosotros abramos a cada adulto mayor la llave del amor. Que cuando el sol abra sus rayos de sol, nosotros abriguemos a todos los mayores con solidaridad. Que cuando la noche caiga y broten las estrellas, nosotros encendamos para todos ellos la luz de la esperanza. Y que cuando el mundo sea insensible y no se detenga ante el dolor y la miseria, entonces, nosotras y nosotros, todos juntos, entreguemos a cada adulto mayor el néctar de todas las mieles y encendamos para ello la luz infinita de la bondad, solidaridad y la esperanza hacia su soñada felicidad. Estimados oyentes, hasta pronto. Bendiciones en familia.
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0: las 23 horas y 26 minutos.
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1: 23:31.
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4: El Estadio Sokol, Dinko, Franulich, Arasic es uno de los recintos deportivos más emblemáticos de Antofagasta y un símbolo del legado croata en la ciudad. Su historia comienza en 1927, cuando jóvenes inmigrantes de Dalmacia fundaron el Yugoslavensky Sportski Club Sokol, club dedicado inicialmente a la gimnasia y al atletismo y que con el tiempo incorporó disciplinas como el básquetbol, voleibol y waterpolo. El sueño de contar con un estadio propio tomó forma en

0: 1947, cuando el club adquirió un terreno en calle Esmeralda bajo la gestión de Dinko Franulich Harasich y con planos del arquitecto Jorge Trabuskovich Dulcich comenzó la construcción del recinto. Parte del material llegó incluso desde Dalmacia, reforzando el vínculo cultural con sus raíces. En 1966, el estadio abrió completamente techado, convirtiéndose en sede de importantes competencias deportivas. Con una capacidad cercana a las 6.500 personas, multicancha, piscina y espacios comunitarios, el Estadio Sokol ha sido escenario de torneos, entrenamientos y también de grandes espectáculos, desde conciertos internacionales hasta eventos familiares. En 2018, el club rebautizó el recinto con el nombre de Dinko Franulich, en homenaje a su labor histórica.
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2: Hola, mi nombre es Esteban Ramírez, licenciado en Astronomía de la Universidad de Chile, miembro del Grupo de Divulgación Astronómica, ANTU Guyén, y colaborador de la Fundación Chilena Astronomía. Estamos viviendo una revolución de los datos. Las nuevas tecnologías, la explosión de las redes sociales y la generación masiva de contenido han significado una producción de datos sin precedentes en la historia de la humanidad. Esta era del Big Data tiene como punta de lanza a los instrumentos de observación astronómica. Los datos que provienen de los observatorios se pueden comparar en cantidad con los producidos por Netflix, Facebook o Instagram. Sin ir más lejos, el proyecto ALMA, ubicado en el norte de nuestro país, genera alrededor de 1 terabyte diariamente. Próximamente, también en el norte de nuestro país, estará en funcionamiento el observatorio Vera Rubin, el cual se estima que en 6 noches sea capaz de capturar todo el cielo, con lo cual se espera descubrir millones de nuevos objetos de interés astronómico. En una sola noche, este telescopio podría producir 15 terabytes de datos. Este y otros proyectos de observación tanto más ambiciosos significan un gran desafío estructural, pero más desafiante aún es que seamos capaces de extraer todo el conocimiento posible a partir de esta enorme cantidad de datos. La ciencia de datos y la astronomía van al acecho de esta información que solo está esperando que formulemos las preguntas correctas. 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

0: las 23 horas y 50 minutos.
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1: 0:02.
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0: 21 horas GMT, las 11 en París, en Radio Francia Internacional, emite durante la próxima media hora y primero este boletín de actualidad internacional, 15 de mayo, titulares. Fastuosidad, palabras elogiosas y pocos resultados concretos al cierre de la visita de 48 horas de Donald Trump a China. Sin demasiados detalles. El presidente de Estados Unidos que afirma estar perdiendo paciencia con Irán. Por su parte, Teherán afirma estar dejando pasar más navíos por el estratégico estrecho de Hormuz. Israel y Líbano extienden 45 días más el frágil cese el fuego en vigor entre los dos países, de nuevo quebrantado este viernes por la aviación israelí, siempre con objetivos de Hezbollah. El Festival de Cannes, la competición oficial y paralela en el enfoque tras el boletín y en adelanto de la última edición Américas, Colombia, la disidencia de las FARC, Estado Mayor Central, anuncia un alto el fuego a 15 días de la presidencial, correrá durante unos 20 en total. En controles a la Vidal, al micrófono Marcos García Herrera, Noticias.
1: RFI. We're not looking to have wars. We're not looking to have somebody say, let's go independent because the United States is backing us. I want them to cool down.
0: En Fox News, el presidente Donald Trump advertía poco antes de abandonar China que no tiene ganas que alguien declare su independencia y que tengamos después que recorrer 15.000 kilómetros para hacer la guerra. En velada advertencia a Taiwán, la isla nacionalista sobre la cual su homólogo chino Xi Jinping le brindaba firmes declaraciones durante su visita de Estado, y a la que el presidente de Estados Unidos, la isla, no ha decidido todavía vender más armas. De regreso de Pekín, Trump aseguró hace unas horas que había evocado el asunto de Taiwán con su homólogo, pero que no había tomado ningún compromiso, ni en un sentido ni en otro. Por lo demás, el presidente de Estados Unidos se jactaba sin más detalles de haber obtenido fantásticos acuerdos comerciales, avances económicos y una oferta de ayuda a China para desbloquear el estrecho de Hormuz en el Golfo Pérsico. Unos pequeños pasos simbólicos, pero sin grandes concesiones. Más temprano, esta síntesis sobre la visita de Nerea Hernández, corresponsal de RFI, Beijing-Pekín.
2: Más allá de las alabanzas cruzadas entre ambos mandatarios, las diferencias y tensiones también se han colado en estas reuniones. Pekín destaca en su balance que la cumbre entre Xi y Trump ha sido histórica y positiva, porque marca un nuevo paradigma de las relaciones entre China y Estados Unidos. Por su parte, Washington rescata el acogimiento en la capital china y las buenas perspectivas comerciales. Una comitiva de alto nivel empresarial sin precedentes marcaba las prioridades económicas y comerciales de Trump y parecía más una delegación de rescate corporativo. Los elogios de sus CEOs a la fortaleza de la economía china y al desarrollo tecnológico se alejaban de la habitual política estadounidense de calificar a China como amenaza y competidora desleal.
0: Nerea Hernández, la Cancillería china indicó a última hora que las dos superpotencias están de acuerdo para aplicar la totalidad de acuerdos comerciales existentes. Este otro balance a continuación, Víctor Cortizo, experto en China, profesor de Relaciones Internacionales en la Universidad Francisco de Vitoria, en España.
3: Un balance positivo parcial con algunos movimientos comerciales relevantes como la operación de Boeing o quizá los procesadores de Nvidia, con la presencia o el incremento de la compra por China de producto agrario americano, pero por otra parte los aranceles o los grandes temas políticos siguen en la mesa. Entonces cualquier cooperación entre ambos y acercamiento es muy positivo, pero yo creo que menos de lo que muchos, sobre todo en el lado americano, preveían de esta visita. China y Estados Unidos se han dado cuenta que la dependencia es brutal a pesar del desacoplamiento que han tenido en los últimos años y también entender que tienen cierto rol de responsabilidad a nivel global.
4: ولی بعد از اون ما مجدد پیام‌هایی را طرف آمریکا گرفتیم که مایل به.
0: Desde Nueva Delhi, este viernes en India, el canciller de Irán, Abbas Araghchi, afirmó haber recibido mensajes de Estados Unidos en favor de una reanudación de contactos para detener la guerra en Oriente Medio, agregando que Irán está dispuesto a recibir cualquier ayuda de China para poner fin a la guerra. Araghchi subrayó, no obstante, la inconstancia de la retórica, dijo, de Estados Unidos, contradictoria con un proceso diplomático de negociaciones. Adelantó también que la República Islámica está dejando pasar más navíos de países no beligerantes por el estrecho de Hormuz. algunos de los cuales con pabellón chino, pero describía a la vez una situación en esa estratégica vía navegable como muy complicada. Atiende la llamada de RFI este viernes el secretario general de la Organización Marítima Internacional de la ONU, la OMI, Arsenio Domínguez.
5: Ya que no tenemos seguridad de que los buques no van a ser atacados, es mejor no poner a la gente de mar en estos riesgos o en peligro. Esto significa que es muy reducido si acaso existe cualquier tránsito diario de buques. Ahora mismo es difícil inclusive corroborar los tránsitos que tenemos, ya que las naves por seguridad, si intentan cruzar el estrecho de Hormuz, apagan los sistemas de comunicaciones. En los últimos días han sido muy pocas o casi ninguna las que atraviesan. Por supuesto, sigo haciendo un llamado para que estos tránsitos no se lleven a cabo a menos que existan situaciones de seguridad muy bien establecidas, ya que tenemos un doble bloqueo.
0: Al del estrecho de Hormuz por Irán se suma en efecto el de los puertos iraníes por parte de la Marina de Guerra de Estados Unidos, US Navy. El conjunto de la entrevista con Arsenio Domínguez en la segunda parte de la emisión. Tras lanzar órdenes de evacuación, Israel llevó a cabo nuevos bombardeos en la región de Tiro, en el sur del Líbano, contra presuntos objetivos del movimiento pro-iraní Hezbollah. Beirut censa hasta ahora 3 socorristas fallecidos. Todo ello en medio de las negociaciones liberales bilaterales en Washington entre Israel y el Líbano, calificadas de productivas y positivas como oportunidad única para detener la guerra, estimó hoy el coordinador humanitario de la ONU en el Líbano. A esta hora, los dos países, de hecho, convienen prolongar ese frágil cese el fuego durante 45 días. Y en otro frente, esto es lo que agregaba el primer ministro israelí. Y mañana ya veremos, en tono casi preelectoral, el primer ministro Benjamin Netanyahu aseguró que el ejército israelí controla hoy el 60% del enclave de Gaza. Primera confirmación oficial de esa extensión de la zona que controla Israel. Un adolescente palestino de 15 años murió por disparos de soldados israelíes en Cisjordania ocupada en el día de la conmemoración anual de la Nakba, la catástrofe en árabe del éxodo palestino de 1948. El presidente palestino Mahmoud Abbas comunicó que su pueblo no puede ser ignorado ni su derecho a la independencia. Ucrania y Rusia intercambiaban 205 presos de guerra de cada bando este viernes, semana después de que Donald Trump anunciara un acuerdo sobre ese nuevo canje. Antiguos soldados capturados tras semanas de resistencia en 2022 en el sitio siderúrgico de Mariupol figuran entre los liberados ucranianos. La Unión Europea, todo esto, 34 países integrantes del Consejo de Europa, al igual que, por ejemplo, Australia y Costa Rica, anunciaron hoy su intención de sumarse al futuro Tribunal Especial para Ucrania, encargado de juzgar la invasión rusa de Ucrania en 2022, ya, por tanto, en su quinto año. Precisiones, Manu Terradillos.
6: Reunidos en Moldavia, los ministros de Exteriores del Consejo de Europa aprobaron una resolución que sienta las bases del Comité de Dirección del futuro Tribunal, una instancia judicial que debe permitir de esquivar la imposibilidad de juzgar el crimen de agresión en la Corte Penal Internacional que Rusia no reconoce. Se trata de una etapa decisiva hacia la implementación concreta del Tribunal Especial y del reconocimiento de las responsabilidades en la agresión de Ucrania, estimó el secretario general del Consejo de Europa, vigía de los derechos humanos en el continente con 46 países integrantes, entre los cuales Ucrania. 12 países del Consejo no se han sumado por el momento a la iniciativa, entre los cuales 4 de la Unión Europea, Hungría, Eslovaquia, Bulgaria y Malta, otros 4 de los Balcanes, 3 del Cáucaso, al igual que Turquía.
0: De la región, la primera ministra de Letonia, Evika Žilina, anuncia finalmente su dimisión después de que se retirara de la coalición de gobierno un partido clave, los progresistas, liderados por el dimisionario ministro de la Defensa, acusado precisamente por la jefa de gobierno de ser responsable de la incapacidad del Estado báltico para impedir una reciente intrusión de drones ucranianos, informa Marianela Mayer. Efectos colaterales.
7: Dos drones ucranianos atravesaron la frontera rusa el 7 de mayo antes de estrellarse en Letonia, después de que Rusia interfiriera su sistema de guiado en una repetición de otro incidente similar de finales de marzo. Si bien no causaron víctimas ni daños significativos, el episodio demostró las carencias de la defensa aérea letona. Sobre la marcha, la primera ministra liberal, Evi Kaselina, obtuvo el lunes la dimisión del ministro de Defensa, pero a la vez perdió el apoyo de su formación socialdemócrata en el seno de la coalición de gobierno. Drones ucranianos han colisionado también en las vecinas Estonia y Lituania, al igual que en el Golfo de Finlandia, donde esas aeronaves apuntan a puertos y refinerías exportadores de petróleo.
0: De la región, Estados Unidos anuncia la anulación del despliegue de 4.000 soldados de una brigada blindada de combate en Polonia, y el dirigente conservador alemán Friedrich Merz asegura haber mantenido una buena conversación telefónica con Donald Trump en medio de unas recientes tensiones Berlín-Washington, que llevaron al presidente de Estados Unidos a anunciar la retirada de 5.000 soldados de Estados Unidos desplegados en Alemania, el 15% del total. En este sentido, agregaba lo siguiente.
8: Also ich würde meinen Kindern heute nicht empfehlen, in die USA zu gehen.
0: Ante un foro de jóvenes católicos en Baviera, en el sur de Alemania, Friedrich Merz desaconsejó a los jóvenes alemanes ir a estudiar y trabajar a Estados Unidos a causa del actual, describió, clima social en ese país. Dimitidos 4 secretarios de Estado, el ministro de Salud y la cuarta parte de los diputados laboristas en rebeldía. En Reino Unido, el ministro de la Vivienda, Steve Reed, allegado al primer ministro Starmer, invitó a sus compañeros de gobierno y de partido a que tomen perspectivas y distancia en la batalla en el partido para sustituir a Starmer, afirmando que nadie puede todavía presumir de tener el apoyo suficiente para desafiarlo. Precisiones Aida Palau.
9: Keir Starmer se encuentra bajo intensas presiones internas en el seno del laborismo que pretenden convencerlo de que abandone el poder a raíz de la histórica debacle sufrida en las últimas elecciones locales. Recuerden lo que les ocurrió a los conservadores, declaró a Times Radio el fiel aliado de Starmer y ministro de la Vivienda, Steve Reed, en referencia a los cambios caóticos que atravesó el Partido Conservador en su dirección antes de encajar su peor derrota electoral en las legislativas de 2024. Reid precisó que no hay seria competencia, ya que nadie reúne las 81 nominaciones necesarias para presentarse contra el jefe de gobierno.
0: La tasa británica de empréstito estatal se dispara. Y de África, para terminar, una epidemia de ébola se declara en la provincia de Ituri, en el este de la República Democrática del Congo, RDC, región azotada por los conflictos armados. 4 decesos al menos ya atribuidos en laboratorio a ese virus, otro más en Uganda. Y la crisis alimentaria en Sudán corre el riesgo de transformarse en más grave aún. 40% de la población se encuentra ya en situación de hambre aguda.
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1: 0:28.
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3: Un innovador proyecto de investigación científica mediante el cual se busca biodegradar plásticos tipo PET por medio de bacterias extremófilas extraídas desde los géiseres del tatio, presentó la Universidad de Antofagasta. Innovadora iniciativa que recibió financiada el Fondo Regional de Desarrollo Productivo del Gobierno Regional. El proyecto se denomina Transferencia Biodegradación de Plásticos con Bacterias Extremófilas para la Economía Circular y estará en ejecución hasta el 2027 por el Instituto Antofagasta del Plantel Público Local. El director del proyecto, Dr. Pedro Zamorano, explica que el objetivo general es desarrollar y transferir una plataforma biotecnológica basada en bacterias extremófilas y enzimas termoestables capaces de degradar plástico PET bajo condiciones de alta temperatura.
4: Estamos tratando de ver posibilidades de solucionar, ¿no es cierto?, el problema de contaminación con plástico a través del reciclaje, básicamente, más que reciclaje, básicamente la biodegradación de plástico, ¿no es cierto?, y llevarlo eso a sus componentes más básicos, de manera de poder aportar y contribuir a una economía más circular en la región. Bueno, hay toda una ley, ¿no es cierto?, que es la ley REDD, ¿ya?, que es la ley 20.920, la cual, ¿no es cierto?, establece de que, ¿no es cierto?, hay ciertos responsables socialmente de poder hacer reciclaje. Y está también el decreto supremo 12, ¿no es cierto?, el cual explica que tenemos, ¿no es cierto?, que gradualmente empezar a reciclar.
3: Se debe destacar que como el proyecto busca ampliar la base de la economía circular en la región de Antofagasta, desde un principio los científicos están trabajando con diversas agrupaciones de recicladores, pues en el mediano plazo se plantea generar una planta piloto en el sector del kilómetro 12 en la ruta hacia la provincia del Loa.
4: La idea después es tratar de mostrar esto en un ambiente más o menos relevante, y para ello creo que vamos a poder alcanzar quizás 5, ¿ya? Porque lo que queremos hacer, y por eso tenemos una colaboración, ¿no es cierto?, con Resinorte, que, ¿no es cierto?, ellos son nuestros colaboradores, al igual que Agua Antofagasta.
5: Perfecto, ya.
4: Para poder ver, ¿no es cierto?, cómo podemos hacer esto básicamente, ¿no es cierto?, en un espacio que ellos tienen en un sector de La Negra, donde hay más energía solar, para poder hacerlo más sostenible. Entonces creo que podemos quizás demostrar esto en un ambiente relevante y llegaríamos quizás a un nivel TRL 4 o 5. Después de eso tendremos que buscar nuevos elementos para poder, ¿no es cierto?, establecer y poder escalar estos en términos, ¿no es cierto?, de ver la factibilidad de desarrollar la tecnología ya a...
3: Desde el punto de vista estratégico, la investigación científica se basa en tres principios claves. Estos son el uso de los microorganismos extremófilos, las enzimas termoestables y la biodegradación a altas temperaturas de los plásticos PET. Mientras que como parte del impacto ambiental, se espera la reducción de la acumulación de contaminantes de plásticos y generar una nueva alternativa sustentable para los procesos químicos intensivos. Arqueólogo Ua expuso sobre cómo antiguos desastres pueden ayudar a prevenir catástrofes en la actualidad. El arqueólogo investigador del Instituto de Investigaciones Antropológicas de la Universidad de Antofagasta, Dr. Néstor Rojas Arias, fue expositor invitado del ciclo académico Antropológicas de la Universidad de Tarapacá, instancia que cuenta con amplio reconocimiento nacional e internacional. La charla, titulada Paisaje o Paisajes, Irrupciones, Superposiciones y Memorias en la Configuración del Espacio Arqueológico, se realizó en el campus Aucache de la Universidad de Tarapacá y reunió estudiantes de arqueología, magíster y doctorado en antropología, además de académicos y público general. Durante la presentación, el investigador abordó cómo eventos extremos como tsunamis, terremotos y aluviones han reconfigurado históricamente ciudades del norte de Chile, alterando no solo la infraestructura y el paisaje, sino

0: sino también las prácticas culturales, las formas de habitar, las costumbres y la manera en que las comunidades perciben y recuerdan sus espacios. La investigación se centra principalmente en Tocopilla, donde el Dr. Rojas, junto a su equipo, desarrolló excavaciones arqueológicas que permitieron identificar huellas materiales asociadas a antiguos desastres naturales, incluyendo capas sedimentarias de tsunamis, depósitos aluvionales, restos humanos desplazados por eventos de alta energía y evidencias de reconfiguración urbana posteriores a terremotos y procesos de reconstrucción. Entre los hallazgos destacan antiguos cementerios afectados por tsunamis y aluviones, procesos de reutilización de espacios destruidos por catástrofes y evidencias arqueológicas que muestran cómo distintos paisajes pueden superponerse en un mismo lugar a lo largo del tiempo. La exposición también permitió difundir nuevas líneas de investigación impulsadas actualmente por el Instituto de Investigaciones Antropológicas de la Universidad de Antofagasta, especialmente aquellas vinculadas a arqueología del paisaje, memoria social y desastres socionaturales en la costa del desierto de Atacama.
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2: Hola, hola, ¿cómo están? Qué grato es volver a encontrarnos en un nuevo capítulo de Música Conciencia. Soy Gladys Ayachida y en nombre de Ciencia, Tecnología y Sociedad CETIS, UA y la Fundación Comorevi, les doy la bienvenida a un nuevo capítulo de este espacio en que compartimos cómo la ciencia está en todas partes y en la música también. Hoy viajaremos a través de la música evocando las raíces con una canción profundamente emotiva, Mi Tierra, de Gloria Estefan. Lanzada en 1993, Mi Tierra es mucho más que una canción, es un homenaje a las raíces, a la identidad y al vínculo emocional con el lugar de origen. A través de su letra, Estefan expresa el profundo vínculo que siente con su país de origen, Cuba, y la nostalgia que experimenta al estar lejos de él. Para comenzar entonces, escuchemos, esto es Mi Tierra, de Gloria Estefan.

0: Escuchábamos a Gloria Estefan con su tema Mi Tierra. Esta canción habla de la tierra como algo que empuja de raíz y cal, sugiriendo que la conexión con el lugar de origen es tan fundamental como la tierra misma. Pero alguien puede estar preguntándose, ¿qué tiene que ver esto con la ciencia? Sí, desde la neurociencia sabemos que la música tiene una poderosa capacidad para activar recuerdos autobiográficos. Este fenómeno se conoce como memoria evocada por la música y explica por qué una canción puede transportarnos a lugares, personas y momentos específicos de nuestras vidas. Esto ya lo vimos en un capítulo anterior. Pero además, desde la ecología y la geografía humana, el concepto de tierra también adquiere un significado profundo. Nuestra relación con el entorno moldea nuestra identidad. Tal como los ecosistemas están formados por redes interdependientes, los seres humanos construimos nuestra identidad en relación con el territorio que habitamos. En lugares como el norte de Chile, por ejemplo, el desierto de Atacama, no es solo un paisaje, sino una fuente de cultura, historia y adaptación. La ciencia ha demostrado cómo las condiciones extremas de este entorno han influido en las formas de vida, tanto biológicas como culturales. Para conocer acerca de cómo las formas de vida generan identidad, particularmente en Latinoamérica, en Música Conciencia nos hemos contactado con la doctora en Estudios Americanos y académica del Departamento de Comunicación Social de la Universidad de Concepción, Javiera Palacios Rosas. Les invito a escuchar lo que nos compartió.
1: La construcción de la identidad de lo latinoamericano se construye desde diferentes vías, pero una de las formas más significativas es de lo que viene de la vida cotidiana. Del barrio, la familia, las tradiciones, la música y especialmente la relación con la tierra o con el territorio, en específico, donde nacemos. Entonces la identidad se define por esta historia compartida que no solo identifica el lugar donde se nace, sino que se transforma en un espacio colectivo que se vive, se siente y trasciende, especialmente en lo que nosotros identificamos como latino. Y cuando una persona migra, tal como dice la canción que acabamos de escuchar, no se deja esa identidad atrás, sino que se lleva consigo, pero entra en un diálogo con un nuevo entorno, con este nuevo lugar que te recibe. Entonces, desde las ciencias sociales, esto se entiende como un proceso de adaptación cultural. Por eso, la migración, y esto es muy importante recalcar, no borra la identidad, sino que la transforma. Porque ser latinoamericano también se construye desde la distancia, desde la nostalgia y desde el recuerdo, pero también desde la alegría, de la experiencia colectiva y de la pertenencia a nuestra tierra que nos vio nacer, pero también la tierra que nos ve desarrollarnos.
0: Saludamos y agradecemos a la doctora Javiera Palacios, académica del Departamento de Comunicación Social de la Universidad de Concepción, por haber profundizado cómo se crea identidad manteniendo el vínculo con el territorio de origen. Y qué importante abordar el migrar a otras tierras desde la biología y la sociología, ya que la migración es un fenómeno que conlleva adaptarse a nuevos entornos e implica cambios fisiológicos, psicológicos y sociales también. En este capítulo hemos visto que Mi Tierra no solo nos invita a recordar, sino también a comprender cómo la ciencia explica ese profundo lazo que sentimos con nuestros orígenes. Así, la música se convierte en un puente entre la emoción y el conocimiento, entre el arte y la ciencia. Y lo más relevante, como mensaje final, sin importar dónde nos encontremos, la tierra donde nacimos siempre será parte de nosotros. Debemos comenzar a despedirnos, solo por ahora. Y recuerda seguirnos en nuestras redes sociales. Nos encuentras como CETYSUA, CETYSUA. Para que encuentres más información de lo que hacemos y de todas nuestras actividades. Soy Gladys Hayashida y junto a Ciencia, Tecnología y Sociedad, CETYSUA y Fundación Comorevi, agradezco la sintonía y nos encontramos en un próximo capítulo de Música Conciencia. 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

0: Universidad de Antofagasta le indica la hora.
1: 1:00 a.m. en punto.
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3: El puerto fiscal ocupa un lugar central en la historia económica y urbana de Antofagasta. Su origen se remonta a fines del siglo XIX, cuando el Estado chileno comenzó a desarrollar infraestructura portuaria propia para responder al explosivo crecimiento de la actividad salitrera y minera. En este sector se instaló el muelle fiscal, junto a bodegas, líneas férreas y espacios de carga que permitieron movilizar minerales, insumos y mercancías hacia distintos destinos del mundo. Durante gran parte del siglo XX, el puerto fiscal fue un espacio de intensa actividad. Las cuadrillas de estibadores, las locomotoras entrando y saliendo, los carros del ferrocarril unidos a los barcos y la maquinaria en constante movimiento formaban parte del paisaje cotidiano de la ciudad. Este fue un punto neurálgico donde se articulaban el comercio marítimo, el transporte ferroviario y la industria, convirtiéndose en un motor económico que dio forma al crecimiento urbano de Antofagasta. Con el tiempo y tras sucesivas reformas portuarias, muchas de sus funciones fueron traspasadas a concesiones privadas y a nuevas instalaciones especializadas. Aún así, el puerto fiscal mantuvo y mantiene hasta hoy un rol estratégico dentro del sistema logístico regional, operando como zona de apoyo, maniobra y transferencia para diversas actividades marítimas. Aunque no es un espacio abierto al público, su presencia es visible y decisiva para comprender cómo la ciudad se ha desarrollado en torno al mar. Su silueta industrial es un recordatorio de esa etapa en que Antofagasta creció, ligada a la exportación de recursos y a la labor de cientos de trabajadores portuarios.
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5: Estimadas y estimados auditores, en la alegría agradecida de un nuevo encuentro radial, permítanme una vez más, en la cruzada de hacer de Antofagasta una gran ciudad educadora, que desde mi diaria reflexión intente descubrir caminos de luz y espiritualidad para que transitemos todas y todos juntos en paz, armonía, hermandad y respeto, manteniendo por siempre la fe y esperanza de que a pesar de tanta incomunicación y violentos caminos tejidos por nuestro mundo actual y sociedad, logremos avanzar día a día para hacer que desde la educación y en una sana convivencia universal construyamos una comunidad para el progreso, bienestar y felicidad de todas y todos los hijos e hijas que habitamos nuestras ciudades salares. Queridas amigas y amigos, aunque os declaro que a pesar de todos los años ya vivido, solo soy un aprendiz de nuestras existencias, que asumo en humildades junto a mi pequeñez e imperfección humana, mas, mientras los misterios y las alturas me permitan estar en esta tierra, sin soberbia, pero como ciudadano en dignidad, mi voz no se silenciará. Tampoco habitaré en soledades u oscuridades, ni en la lejanía del silencio, sino que siempre intentaré existir, respirar, vivir, soñar y trascender desde una visión alegre, optimista y esperanzadora por los nuevos tiempos, creyendo que ustedes y yo podremos avanzar algún día en una ronda fraterna desde nuestra propia espiritualidad y creciendo en medio de armonía, equilibrio, amor y sabiduría. Estimados oyentes, mi columna radial cree firmemente que desde la educación en todas las etapas de nuestra vida podremos abrir el surco para la búsqueda de un mundo feliz, sea ahí en los colegios, los barrios, las familias, las empresas, es decir, en todo lugar. Y para ello debemos aprender a respetarnos, aceptarnos, tolerarnos y amarnos todas y todos, sin excepción, definitivamente sin fronteras, indistinto si somos niños, jóvenes, adultos, adultos mayores, como también sin trincheras por nuestra condición económica, social, cultural, educacional, raza, religión, tendencia política o de cualquier naturaleza. En la presente columna, y a propósito de respetarnos todas y todos en las diversas edades de nuestra existencia, esta vez quiero detenerme en una de las estaciones, la del adulto mayor, puesto que mientras en Chile cada día bajan las cifras de la natalidad y nacen menos niños, por lo que a corto plazo habrá menos jóvenes, pero en sentido contrario, el mundo envejece, el país envejece, las familias envejecen y los adultos mayores tienen mayor longevidad, pero lamentablemente no mejoran lo suficiente las políticas públicas en favor de quienes han sido arquitectos y constructores de nuestros presentes y ayeres, es decir, de los ancianos. Por ello, mi llamado de hoy es para que los gobiernos, los estados y cada uno de nosotros nos preocupemos colectiva de todos y todos los adultos mayores, porque ellos necesitan seguir siendo constructores, ya no solo de nosotros y de sus familias, sino también de sus propias vidas. Además, merecen y deben vivir en dignidad, libertad y felicidad. No olvidemos, amigas y amigos auditores, que tantas veces nuestros adultos mayores, más que ser viejos, dan más y esperan menos. Así también en ellos puede arrugarse su piel, pero tantas veces su corazón y cerebro viven en plenitud de juventud. Recordemos que los adultos mayores son personas que atesoran juventudes y experiencia, y que en cada arruga que se dirige en su piel es donde se deposita la simiente de la luz de la verdad. Y además, recordemos siempre que cuando la piel del adulto mayor se marchita, nosotros podemos revitalizar sus almas desde el respeto y el amor. A propósito de la importancia de los adultos mayores, estimados oyentes, os contaré algunos ejemplos mundiales, como Tiziano, quien pintó su máxima obra a los 98 años, Jacinto Convit, quien desarrolló una vacuna contra el cáncer a los 96 años, y el músico Toscanini, que dirigió la orquesta hasta los 87 años. Del mismo modo, en Chile existen muchos adultos mayores con más de 90 años, destacados en la ciencia, la educación y el teatro, y benditamente ello se multiplica generosamente en todas las dimensiones de nuestra ciudad. Por ello y tanto más, me invito, yo os invito a que hoy, mañana y siempre, cuando la tierra despierte la alegría de amanecer, nosotros abramos a cada adulto mayor la llave del amor. Que cuando el sol abra sus rayos de sol, nosotros abriguemos a todos los mayores con solidaridad. Que cuando la noche caiga y broten las estrellas, nosotros encendamos para todos ellos la luz de la esperanza. Y que cuando el mundo sea insensible y no se detenga ante el dolor y la miseria, entonces, nosotras y nosotros, todos juntos, entreguemos a cada adulto mayor el néctar de todas las mieles y encendamos para ello la luz infinita de la bondad, solidaridad y la esperanza hacia su soñada felicidad. Estimados oyentes, hasta pronto. Bendiciones en familia.
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1: 1:28.
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Soy Gladys Hayashida y en nombre de Ciencia, Tecnología y Sociedad CETIS UA y la Fundación Comorevi, les saludo con toda la energía para iniciar este nuevo capítulo en que compartimos cómo la ciencia está en todas partes y en la música también. Hoy abordaremos un tema que atraviesa nuestras vidas cotidianas, nuestras decisiones y también la estabilidad de nuestras sociedades, que es la economía. Muy importante en estos tiempos. Esta es una disciplina que la vemos tan, pero tan lejana, pero es increíblemente está día a día con nosotros. Porque sin duda, el dinero nos permite cubrir necesidades básicas y acceder a oportunidades que mejoran la calidad de vida. Una canción que nos recuerda cómo el dinero puede interferir en muchas cosas, transformar relaciones, decisiones y estructuras sociales completas, es Money Changes Everything, originalmente escrita y compuesta por Tom Gray, líder de la banda de rock The Vines, quien la publica en 1978. Posteriormente, Cyndi Lauper la incluye en su álbum debut She's So Unusual en 1984. Para comenzar entonces, escuchemos a Cyndi Lauper. Esto es Money Changes Everything.

0: Escuchábamos a Cyndi Lauper con su tema Money Changes Everything, una frase simple pero profundamente reveladora. Claro, porque en español es el dinero cambia todo. Desde la ciencia económica, el dinero no es solo un medio de intercambio, es una herramienta que organiza la vida social. Define oportunidades, acceso a bienes, educación, salud y también influye en nuestras relaciones humanas. Cuando las economías son estables, las sociedades tienden a generar mayor bienestar, pero cuando hay crisis como inflación, desempleo, desigualdad, esa estabilidad se ve amenazada generando incertidumbre y tensiones sociales. Para profundizar en este tema, nos contactamos con el ingeniero comercial de la Pontificia Universidad Católica de Valparaíso, Francisco Guerrero Hayashida, quien nos comparte su reflexión a continuación.
1: Desde la economía, el dinero cumple funciones esenciales. Permite el intercambio, facilita la planificación y actúa como reserva de valor. Pero más allá de lo técnico, su impacto en la sociedad es profundo. Cuando existe estabilidad económica, una baja inflación inconstante, un empleo sostenido en el tiempo, instituciones sólidas, las personas pueden proyectar sus vidas, tomar decisiones a largo plazo, confiando en el sistema. Por el contrario, cuando el dinero pierde valor o se distribuye de una manera desigual, se pueden generar en el futuro brechas sociales importantes. Esto podría afectar la cohesión social, aumentar la desconfianza, derivando así en conflictos indeseables. Por eso la economía no es solo números, es una base fundamental para la estabilidad de la sociedad. Políticas públicas responsables, la educación financiera y sistemas inclusivos son claves para lograr un equilibrio que beneficie a la gran mayoría de los ciudadanos.
0: Escuchábamos y agradecemos al ingeniero comercial Francisco Guerrero Hayashida por ayudarnos a comprender cómo la economía influye directamente en nuestra vida cotidiana. La canción de Cyndi Lauper nos habla desde lo emocional, desde las relaciones personales. Pero la ciencia nos muestra que ese cambio que produce el dinero también ocurre a nivel social. Entender la economía es también entender cómo construimos estabilidad, equidad y bienestar colectivo. Desde el norte de Chile, donde los recursos naturales dialogan constantemente con la economía global, seguimos reflexionando sobre estos temas que nos conectan como sociedad. En nombre de Ciencia, Tecnología y Sociedad CETIS, de la Universidad de Antofagasta y Fundación Comorevi, agradezco la sintonía y comienzo a despedirme de ustedes. Recuerda siempre seguirnos en nuestras redes sociales, Instagram, Facebook y nuestro canal de YouTube. Nos encuentras como CETIS UA, CETYSUA, para mayor información de nuestras actividades. Y como siempre, la invitación para ustedes es a volver a encontrarnos en un nuevo capítulo de Música Conciencia. 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
1: 2:01 a.m.
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3: El Club de Rodeo de Antofagasta es parte del patrimonio social y rural de la ciudad, un recinto que conserva elementos tradicionales ligados al mundo ecuestre dentro de un territorio marcado por la actividad minera y portuaria. Su infraestructura, media luna, corrales y áreas de esparcimiento refleja un periodo en que estas prácticas formaban parte de la vida comunitaria local. Aunque hoy el recinto ya no desarrolla rodeos, mantiene su valor como espacio de encuentro y difusión cultural. Actualmente su uso se orienta a actividades familiares y educativas como paseos a caballo, granja interactiva, presentaciones artísticas y almuerzos criollos que buscan acercar prácticas rurales a la comunidad urbana. El club sigue siendo un referente histórico que permite reconocer cómo las tradiciones ecuestres se integraron al desarrollo de Antofagasta, ofreciendo un lugar donde la memoria de la vida rural permanece presente, aún en una ciudad caracterizada por la industria y el desierto. Como espacio patrimonial, el Club de Rodeo aporta al tejido cultural de la región, manteniendo vivas prácticas, símbolos y formas de encuentro que han acompañado a distintas generaciones.
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1: 2:31.
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1: 2:58
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1: 3:30 a.m.
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1: 3:59
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0: de Antofagasta le indica la hora.
1: 4 de la madrugada y 31 minutos.
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1: 5:00 a.m. En punto.
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1: 5:29.
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1: 5:58
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0: 21 horas GMT, las 11 en París, en Radio Francia Internacional, emite durante la próxima media hora y primero este boletín de actualidad internacional, 15 de mayo, titulares. Fastuosidad, palabras elogiosas y pocos resultados concretos al cierre de la visita de 48 horas de Donald Trump a China. Sin demasiados detalles. El presidente de Estados Unidos que afirma estar perdiendo paciencia con Irán. Por su parte, Teherán afirma estar dejando pasar más navíos por el estratégico estrecho de Hormuz. Israel y Líbano extienden un 45 días más el frágil cese el fuego en vigor entre los dos países, de nuevo quebrantado este viernes por la aviación israelí, siempre con objetivos de Hezbollah. El Festival de Cannes, la competición oficial y paralela en el enfoque tras el boletín y en adelanto de la última edición Américas, Colombia, la disidencia de las FARC, Estado Mayor Central, anuncia un alto el fuego a 15 días de la presidencial, correrá durante unos 20 en total. En controles a la vida, al micrófono Marcos García Herrera, Noticias.
1: RFI. We're not looking to have wars. We're not looking to have somebody say, let's go independent because the United States is backing us. I want them to cool down.
0: En Fox News, el presidente Donald Trump advertía poco antes de abandonar China que no tiene ganas que alguien declare su independencia y que tengamos después que recorrer 15.000 kilómetros para hacer la guerra. En velada advertencia a Taiwán, la isla nacionalista sobre la cual su homólogo chino Xi Jinping le brindaba firmes declaraciones durante su visita de Estado, y a la que el presidente de Estados Unidos, la isla, no ha decidido todavía vender más armas. De regreso de Pekín, Trump aseguró hace unas horas que había evocado el asunto de Taiwán con su homólogo, pero que no había tomado ningún compromiso, ni en un sentido ni en otro. Por lo demás, el presidente de Estados Unidos se jactaba sin más detalles de haber obtenido fantásticos acuerdos comerciales, avances económicos y una oferta de ayuda a China para desbloquear el estrecho de Hormuz en el Golfo Pérsico. Unos pequeños pasos simbólicos, pero sin grandes concesiones. Más temprano, esta síntesis sobre la visita de Nerea Hernández, corresponsal de RFI, Beijing-Pekín.
2: Más allá de las alabanzas cruzadas entre ambos mandatarios, las diferencias y tensiones también se han colado en estas reuniones. Pekín destaca en su balance que la cumbre entre Xi y Trump ha sido histórica y positiva, porque marca un nuevo paradigma de las relaciones entre China y Estados Unidos. Por su parte, Washington rescata el acogimiento en la capital china y las buenas perspectivas comerciales. Una comitiva de alto nivel empresarial sin precedentes marcaba las prioridades económicas y comerciales de Trump y parecía más una delegación de rescate corporativo. Los elogios de sus CEOs a la fortaleza de la economía china y al desarrollo tecnológico se alejaban de la habitual política estadounidense de calificar a China como amenaza y competidora desleal.
0: Nerea Hernández, la Cancillería China indicó a última hora que las dos superpotencias están de acuerdo para aplicar la totalidad de acuerdos comerciales existentes. Este otro balance a continuación, Víctor Cortizo, experto en China, profesor de Relaciones Internacionales en la Universidad Francisco de Vitoria, en España.
3: Un balance positivo parcial con algunos movimientos comerciales relevantes, como la operación de Boeing o quizá los procesadores de Nvidia, con la presencia o el incremento de la compra por China de producto agrario americano, pero por otra parte los aranceles o los grandes temas políticos siguen en la mesa. Entonces cualquier cooperación entre ambos y acercamiento es muy positivo, pero yo creo que menos de lo que muchos, sobre todo en el lado americano, preveían de esta visita. China y Estados Unidos se han dado cuenta que la dependencia es brutal a pesar del desacoplamiento que han tenido en los últimos años, y también entender que tienen cierto rol de responsabilidad a nivel global.
0: Desde Nueva Delhi, este viernes en India, el canciller de Irán, Abbas Araghchi, afirmó haber recibido mensajes de Estados Unidos en favor de una reanudación de contactos para detener la guerra en Oriente Medio, agregando que Irán está dispuesto a recibir cualquier ayuda de China para poner fin a la guerra. Araghchi subrayó, no obstante, la inconstancia de la retórica, dijo, de Estados Unidos, contradictoria con un proceso diplomático de negociaciones. Adelantó también que la República Islámica está dejando pasar más navíos de países no beligerantes por el estrecho de Hormuz. algunos de los cuales con pabellón chino, pero describía a la vez una situación en esa estratégica vía navegable como muy complicada. Atiende la llamada de RFI este viernes el secretario general de la Organización Marítima Internacional de la ONU, la OMI, Arsenio Domínguez.
4: Ya que no tenemos seguridad de que los buques no van a ser atacados, es mejor no poner a la gente de mar en estos riesgos o en peligro. Esto significa que es muy reducido si acaso existe cualquier tránsito diario de buques. Ahora mismo es difícil inclusive corroborar los tránsitos que tenemos, ya que las naves por seguridad, si intentan cruzar el estrecho de Hormuz, apagan los sistemas de comunicaciones. En los últimos días han sido muy pocas o casi ninguna las que atraviesan. Por supuesto, sigo haciendo un llamado para que estos tránsitos no se lleven a cabo a menos que existan situaciones de seguridad muy bien establecidas, ya que tenemos un doble bloqueo.
0: Al del estrecho de Hormuz por Irán se suma en efecto el de los puertos iraníes por parte de la Marina de Guerra de Estados Unidos, US Navy. El conjunto de la entrevista con Arsenio Domínguez en la segunda parte de la emisión. Tras lanzar órdenes de evacuación, Israel llevó a cabo nuevos bombardeos en la región de Tiro, en el sur del Líbano, contra presuntos objetivos del movimiento pro-iraní Hezbollah. Beirut censa hasta ahora 3 socorristas fallecidos. Todo ello en medio de las negociaciones liberales bilaterales en Washington entre Israel y el Líbano, calificadas de productivas y positivas como oportunidad única para detener la guerra, estimó hoy el coordinador humanitario de la ONU en el Líbano. A esta hora, los dos países, de hecho, convienen prolongar ese frágil cese el fuego durante 45 días. Y en otro frente, esto es lo que agregaba el primer ministro israelí. Y mañana ya veremos, en tono casi preelectoral, el primer ministro Benjamin Netanyahu aseguró que el ejército israelí controla hoy el 60% del enclave de Gaza, primera confirmación oficial de esa extensión de la zona que controla Israel. Un adolescente palestino de 15 años murió por disparos de soldados israelíes en Cisjordania ocupada en el día de la conmemoración anual de la Nakba, la catástrofe en árabe del éxodo palestino de 1948. El presidente palestino Mahmoud Abbas comunicó que su pueblo no puede ser ignorado ni su derecho a la independencia.
5: ¡Slava Ucrania!
0: Ucrania y Rusia intercambiaban 205 presos de guerra de cada bando este viernes, semana después de que Donald Trump anunciara un acuerdo sobre ese nuevo canje. Antiguos soldados capturados tras semanas de resistencia en 2022 en el sitio siderúrgico de Mariupol figuran entre los liberados ucranianos. La Unión Europea, todo esto, 34 países integrantes del Consejo de Europa, al igual que, por ejemplo, Australia y Costa Rica, anunciaron hoy su intención de sumarse al futuro Tribunal Especial para Ucrania, encargado de juzgar la invasión rusa de Ucrania en 2022, ya, por tanto, en su quinto año. Precisiones, Manu Terradillos.
6: Reunidos en Moldavia, los ministros de Exteriores del Consejo de Europa aprobaron una resolución que sienta las bases del Comité de Dirección del futuro Tribunal, una instancia judicial que debe permitir de esquivar la imposibilidad de juzgar el crimen de agresión en la Corte Penal Internacional que Rusia no reconoce. Se trata de una etapa decisiva hacia la implementación concreta del Tribunal Especial y del reconocimiento de las responsabilidades en la agresión de Ucrania, estimó el secretario general del Consejo de Europa, vigía de los derechos humanos en el continente con 46 países integrantes, entre los cuales Ucrania. 12 países del Consejo no se han sumado por el momento a la iniciativa, entre los cuales 4 de la Unión Europea, Hungría, Eslovaquia, Bulgaria y Malta, otros 4 de los Balcanes, 3 del Cáucaso, al igual que Turquía.
0: De la región, la primera ministra de Letonia, Evika Silina, anuncia finalmente su dimisión después de que se retirara de la coalición de gobierno un partido clave, los progresistas, liderados por el dimisionario ministro de la Defensa, acusado precisamente por la jefa de gobierno de ser responsable de la incapacidad del Estado báltico para impedir una reciente intrusión de drones ucranianos, informa Marianela Mayer. Efectos colaterales.
7: Dos drones ucranianos atravesaron la frontera rusa el 7 de mayo antes de estrellarse en Letonia, después de que Rusia interfiriera su sistema de guiado en una repetición de otro incidente similar de finales de marzo. Si bien no causaron víctimas ni daños significativos, el episodio demostró las carencias de la defensa aérea letona. Sobre la marcha, la primera ministra liberal, Evi Kaselina, obtuvo el lunes la dimisión del ministro de Defensa, pero a la vez perdió el apoyo de su formación socialdemócrata en el seno de la coalición de gobierno. Drones ucranianos han colisionado también en las vecinas Estonia y Lituania, al igual que en el Golfo de Finlandia, donde esas aeronaves apuntan a puertos y refinerías exportadores de petróleo.
0: De la región, Estados Unidos anuncia la anulación del despliegue de 4.000 soldados de una brigada blindada de combate en Polonia. Y el dirigente conservador alemán Friedrich Merz asegura haber mantenido una buena conversación telefónica con Donald Trump en medio de unas recientes tensiones. Berlín-Washington, que llevaron al presidente de Estados Unidos a anunciar la retirada de 5.000 soldados de Estados Unidos desplegados en Alemania, el 15% del total. En este sentido, agregaba lo siguiente.
5: Also ich würde meinen Kindern heute nicht empfehlen, in die USA zu gehen.
0: Ante un foro de jóvenes católicos en Baviera, en el sur de Alemania, Friedrich Merz desaconsejó a los jóvenes alemanes ir a estudiar y trabajar a Estados Unidos a causa del actual, describió, clima social en ese país. Dimitidos 4 secretarios de Estado, el ministro de Salud y la cuarta parte de los diputados laboristas en rebeldía. En Reino Unido, el ministro de la Vivienda, Steve Reed, allegado al primer ministro Starmer, invitó a sus compañeros de gobierno y de partido a que tomen perspectivas y distancia en la batalla en el partido para sustituir a Starmer, afirmando que nadie puede todavía presumir de tener el apoyo suficiente para desafiarlo. Precisiones Aida Palau.
8: Keir Starmer se encuentra bajo intensas presiones internas en el seno del laborismo que pretenden convencerlo de que abandone el poder a raíz de la histórica debacle sufrida en las últimas elecciones locales. Recuerden lo que les ocurrió a los conservadores, declaró a Times Radio el fiel aliado de Starmer y ministro de la Vivienda, Steve Reed, en referencia a los cambios caóticos que atravesó el Partido Conservador en su dirección antes de encajar su peor derrota electoral en las legislativas de 2024. Reid precisó que no hay seria competencia, ya que nadie reúne las 81 nominaciones necesarias para presentarse contra el jefe de gobierno.
0: La tasa británica de empréstito estatal se dispara. Y de África, para terminar, una epidemia de ébola se declara en la provincia de Ituri, en el este de la República Democrática del Congo, RDC, región azotada por los conflictos armados. 4 decesos al menos ya atribuidos en laboratorio a ese virus, otro más en Uganda. Y la crisis alimentaria en Sudán corre el riesgo de transformarse en más grave aún. 40% de la población se encuentra ya en situación de hambre aguda.
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10: El Estadio Sokol, Dinko, Franulich, Arasic es uno de los recintos deportivos más emblemáticos de Antofagasta y un símbolo del legado croata en la ciudad. Su historia comienza en 1927, cuando jóvenes inmigrantes de Dalmacia fundaron el Yugoslavenski Sportski Klub Sokol, club dedicado inicialmente a la gimnasia y al atletismo y que con el tiempo incorporó disciplinas como el básquetbol, voleibol y waterpolo. El sueño de contar con un estadio propio tomó forma en 1947, cuando el club adquirió un terreno en calle Esmeralda bajo la gestión de Dinko Franulich Harasic y con planos del arquitecto Jorge Trabuskovich Dulcic comenzó la construcción del recinto. Parte del material llegó incluso desde Dalmacia, reforzando el vínculo cultural con sus raíces. En 1966, el estadio abrió completamente techado, convirtiéndose en sede de importantes competencias deportivas. Con una capacidad cercana a las 6.500 personas, multicancha, piscina y espacios comunitarios, el Estadio Sokol ha sido escenario de torneos, entrenamientos y también de grandes espectáculos, desde conciertos internacionales hasta eventos familiares. En 2018, el club rebautizó el recinto con el nombre de Dinko Franulich, en homenaje a su labor histórica.
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11: Hola, soy Daniela Turis, licenciada en Astronomía, estudiante de Magíster en Astrofísica, parte del grupo de divulgación Antucuyen y colaboradora de la Fundación Chilena de Astronomía. ¿Alguna vez te has preguntado de qué están compuestas esas millones de estrellas que alumbran como pequeños faroles el cielo nocturno? Primero, para poder comprender la composición de las estrellas, hay que notar que no todas las estrellas son iguales, por lo cual no todas las estrellas tienen la misma composición química. La mayoría de las estrellas en su formación parten conteniendo hidrógeno. Al ir evolucionando, logran fusionar dicho hidrógeno en helio, siendo estos dos elementos los más abundantes en gran parte de estos cuerpos celestes. Luego, las estrellas siguen fusionando los elementos que ya tienen, consiguiendo formar carbono, nitrógeno, oxígeno, neón, silicio y finalmente hierro. Por esta razón, la composición de cada estrella depende del proceso por el cual está pasando en su evolución. Esto quiere decir que mientras hay estrellas sumamente jóvenes que solo poseen hidrógeno y helio, hay estrellas más viejas que contienen elementos más pesados que helio en su núcleo. Por otro lado, hay estrellas más peculiares como las estrellas de neutrones. Estas estrellas son el resultado de la muerte de estrellas más masivas que el Sol y, por como dice su nombre, están compuestas de neutrones.
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0: Son las 6 de la mañana y 24 minutos.
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1: 6:29.
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4: El Parque Croata se abre frente al mar como uno de los espacios más concurridos y significativos del litoral antofagastino. Su historia está profundamente ligada a la presencia de la inmigración croata, comunidad que llegó a la ciudad desde fines del siglo XIX y que tuvo un rol decisivo en el desarrollo comercial, social y urbano de Antofagasta. En reconocimiento a ese legado, el sector del borde costero fue nombrado Parque Croacia, denominación reforzada oficialmente por una placa conmemorativa instalada como monumento público. El parque funciona hoy como un punto de encuentro abierto y diverso. Sus senderos, áreas verdes y zonas de sombra invitan a recorrerlo con calma, mientras la vista al horizonte convierte cada jornada en un momento de contemplación. El sonido del mar, combinado con su amplitud y su accesibilidad, lo han transformado en uno de los lugares preferidos para disfrutar la ciudad al aire libre. A lo largo del día, el Parque Croata cambia según quienes lo habitan. En las mañanas predominan los deportes, el trote y la vida activa, y en las tardes llegan familias, grupos de amigos y visitantes que buscan descansar, conversar o simplemente observar el océano. Sus explanadas también han sido escenario de actividades comunitarias.

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1: Un innovador proyecto de investigación científica mediante el cual se busca biodegradar plásticos tipo PET por medio de bacterias extremófilas extraídas desde los géiseres del tatio, presentó la Universidad de Antofagasta. Innovadora iniciativa que recibió financiada el Fondo Regional de Desarrollo Productivo del Gobierno Regional. El proyecto se denomina Transferencia Biodegradación de Plásticos con Bacterias Extremófilas para la Economía Circular y estará en ejecución hasta el 2027 por el Instituto Antofagasta del Plantel Público Local. El director del proyecto, Dr. Pedro Zamorano, explica que el objetivo general es desarrollar y transferir una plataforma biotecnológica basada en bacterias extremófilas y enzimas termoestables capaces de degradar plástico PET bajo condiciones de alta temperatura.
2: Estamos tratando de ver posibilidades de solucionar, ¿no es cierto?, el problema de contaminación con plástico a través del reciclaje, básicamente, más que reciclaje, básicamente la biodegradación de plástico PET, ¿no es cierto?, y llevarlo eso a sus componentes más básicos, de manera de poder aportar y contribuir a una economía más circular en la región. Bueno, hay toda una ley, ¿no es cierto?, que es la ley REP, ¿ya?, que es la ley 20.920, la cual, ¿no es cierto?, establece de que, ¿no es cierto?, hay ciertos responsables socialmente de poder hacer reciclaje. Y está también el decreto supremo 12, ¿no es cierto?, el cual explica que tenemos, ¿no es cierto?, que gradualmente empezar a reciclar.
1: Se debe destacar que como el proyecto busca ampliar la base de la economía circular en la región de Antofagasta, desde un principio los científicos están trabajando con diversas agrupaciones de recicladores, pues en el mediano plazo se plantea generar una planta piloto en el sector del kilómetro 12 en la ruta hacia la provincia de Loa.
2: La idea después es tratar de mostrar esto en un ambiente ambiente más o menos relevante, y para ello creo que vamos a poder alcanzar quizás 5, ¿ya? Porque lo que queremos hacer, y por eso tenemos una colaboración, ¿no es cierto?, con Resinorte, que, ¿no es cierto?, ellos son nuestros colaboradores, al igual que Agua Antofagasta.
3: Perfecto, ya.
2: Para poder ver, ¿no es cierto?, cómo podemos hacer esto básicamente, ¿no es cierto?, en un espacio que ellos tienen en un sector de La Negra, donde hay más energía solar, para poder hacerlo más sostenible. Entonces creo que podemos quizás demostrar esto en un ambiente relevante y llegaríamos quizás a un nivel TRL 4 o 5. Después de eso tendremos que buscar nuevos elementos para poder, ¿no es cierto?, establecer y poder escalar estos en términos, ¿no es cierto?, de ver la factibilidad de desarrollar la tecnología ya a amplio.
1: Desde el punto de vista estratégico, la investigación científica se basa en tres principios claves. Estos son el uso de los microorganismos extremófilos, las enzimas termoestables y la biodegradación a altas temperaturas de los plásticos PET. Mientras que como parte del impacto ambiental, se espera la reducción de la acumulación de contaminantes de plásticos y generar una nueva alternativa sustentable para los procesos químicos intensivos. Arqueólogo Ua expuso sobre cómo antiguos desastres pueden ayudar a prevenir catástrofes en la actualidad. El arqueólogo investigador del Instituto de Investigaciones Antropológicas de la Universidad de Antofagasta, Dr. Néstor Rojas Arias, fue expositor invitado del ciclo académico Antropológicas de la Universidad de Tarapacá, instancia que cuenta con amplio reconocimiento nacional e internacional. La charla, titulada Paisaje o Paisajes, Irrupciones, Superposiciones y Memorias en la Configuración del Espacio Arqueológico, se realizó en el campus Aucache de la Universidad de Tarapacá y reunió estudiantes de arqueología, magíster y doctorado en antropología, además de académicos y público general. Durante la presentación, el investigador abordó cómo eventos extremos como tsunamis, terremotos y aluviones han reconfigurado históricamente ciudades del norte de Chile, alterando no solo la infraestructura y el paisaje, sino también las prácticas culturales, las formas de habitar, las costumbres y la manera en que las comunidades perciben y recuerdan sus espacios. La investigación se centra principalmente

en Tocopilla, donde el doctor Rojas, junto a su equipo, desarrolló excavaciones arqueológicas que permitieron identificar huellas materiales asociadas a antiguos desastres naturales, incluyendo capas sedimentarias de tsunamis, depósitos aluvionales, restos humanos desplazados por eventos de alta energía y evidencias de reconfiguración urbana posteriores a terremotos y procesos de reconstrucción. Entre los hallazgos destacan antiguos cementerios afectados por tsunamis y aluviones, procesos de reutilización de espacios destruidos por catástrofes y evidencias arqueológicas que muestran cómo distintos paisajes pueden superponerse en un mismo lugar a lo largo del tiempo. La exposición también permitió difundir nuevas líneas de investigación impulsadas actualmente por el Instituto de Investigaciones Antropológicas de la Universidad de Antofagasta, especialmente aquellas vinculadas a arqueología del paisaje, memoria social y desastres socionaturales en la costa del desierto de Atacama.

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1: Son las 6 de la mañana y 38 minutos.

0: Son las 6 de la mañana y 44 minutos.
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0: Son las 6 de la mañana y 52 minutos.
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0: Son las 6 de la mañana y 55 minutos.
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1: 6:59 a.m.
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1: Sí, lo felicitamos. A quienes tenemos que trabajar el viernes, bueno, lo hacemos con la mejor de las ganas, junto a todo el equipo de Radio Universidad de Chile y Uchile TV, que saludamos a esta hora de la mañana, en especial a Constanza Vargas, a quien, por cierto, ya escuchaban. ¿Cómo estás, Connie? Muy buenos días.
2: Buenos días, Claudio, auditores, auditoras, a todo el equipo que hace posible esta entrega informativa. Son las 7:03 y hacemos radioanálisis como cada mañana en este martes, lo decía Claudio, 19 de mayo de 2026, con toda la información que ha marcado a nivel nacional e internacional. Y vamos de lleno con las principales noticias que han marcado portales. La economía cayó 0,5% en el primer trimestre de 2026. Es el peor resultado en 17 años. El ministro de Hacienda, Jorge Quirós, dijo: ese es el país que recibimos. Hoy la Cámara de Diputadas y Diputados espera votar en general la mega reforma del gobierno con los votos del Partido de la Gente comprometidos. Mañana ya se espera que el proyecto esté despachado al Senado. Y hablando del Senado, aprobó en general el proyecto de escuelas protegidas. Se espera que durante esta jornada, además, se vote en particular. Hablamos de este proyecto que establece medidas de seguridad y orden en los establecimientos educacionales. Y en otras noticias, el panel blindado del presidente José Antonio Kast en campaña fue cuestionado y el servicio electoral dijo que no se justificaba como gasto de campaña. Además, otras observaciones se realizaron a las campañas, o más bien a los gastos presidenciales de Evelyn Matthei, también Janet Jara y Franco París. Y una noticia que está en desarrollo porque seguramente vamos a tener reacciones de parte del gobierno y el resto de los personeros políticos involucrados. Parlamentarios de distintas bancadas anunciaron una interpelación en contra de la ministra de Seguridad, Trinidad Steiner. Incluye a bancadas de oposición y también al Partido de la Gente. Esto por la no existencia, aseguran, de un plan de seguridad. Después de la visita de Donald Trump a China, es el turno del presidente de Rusia, Vladimir Putin, quien viajará hasta Moscú para tener una reunión con el presidente Xi Jinping. Estas y más noticias en Radio Análisis, como siempre, hasta las 10 de la mañana, pero las invitamos a quedarse durante todo el día con nosotros y nosotras en Radio Universidad de Chile.
1: Efectivamente, hasta las 10 de la mañana en esta primera edición de Radio Análisis, pero tenemos una programación muy completa para el día de hoy, como todos los días. Por cierto, le cuento que a esta hora en Santiago hace frío nuevamente, 3,3 grados son la temperatura del momento, con cielos despejados. La máxima se proyecta en 25, nuevamente una temperatura bastante agradable durante la tarde. ¿Qué va a pasar en otros puntos del país? Por ejemplo, La Serena y Coquimbo va a estar con los cielos cubiertos durante prácticamente toda la jornada. A esta hora hay 10 grados y la máxima se proyecta en 13, de acuerdo a lo que informa la Dirección Meteorológica de Chile.

0: 7 de la mañana con 5 minutos. La Cámara de Diputadas y Diputados vivió este lunes una jornada clave en la tramitación del proyecto de reconstrucción nacional del gobierno. Le comentábamos al inicio del programa que hoy día se espera votar ya en general. Mañana en trabajo se reabrió la disputa por el futuro del CENSE. En la Comisión de Medio Ambiente, el oficialismo avanzó en cambios al sistema de evaluación ambiental pese a las críticas de la oposición. En la Comisión de Trabajo, el oficialismo consiguió aprobar el artículo que endurece las sanciones por el uso indebido de licencias médicas en el sector público. La norma establece que infringir el reposo durante licencia y o falsificarla contribuirá una falta grave en principio de probidad y podrá terminar incluso en una destitución de funcionarios, parte de lo que se avanzó en esta comisión en particular. No pasó lo mismo con la norma ligada al CENSE. La comisión rechazó nuevamente los artículos que modificaban la franquicia tributaria para la capacitación laboral, los mismos que ya se habían caído en la comisión de Hacienda. Uno de ellos eliminaba el mecanismo que permite a las empresas descontar los gastos de capacitación de impuestos. El otro impedía financiar procesos de certificación laboral mediante esta franquicia en particular. Tras la votación, los ministros de Hacienda Jorge Quirós y del Trabajo Tomás Rau confirmaron que van a intentar reponer estas medidas en el Senado. Recordemos que todavía falta discusión en la Cámara de Diputadas y Diputados, o sea, hoy día se espera votar en general y para mañana ya se espera despachar al Senado. Desde la oposición cuestionaron con fuerza la velocidad de la tramitación, ha sido una queja y una crítica constante durante esta tramitación. El diputado comunista integrante de la Comisión de Trabajo, Luis Cuello, calificó el proceso como una tramitación express.
1: Creo que este trámite en la Comisión de Trabajo da cuenta de la intención del Ejecutivo de hacer pasar las cosas de forma express, de forma rápida, sin debate, y también por decreto, porque quiero decir que aun cuando fue rechazada la eliminación de la franquicia CENSE, a mi juicio es una victoria pírrica, porque en definitiva, mientras pasa eso, mientras se rechaza, se está desfinanciando el CENSE en un 44%, o sea, no hay recursos para capacitar trabajadores. Sí, y el ministro Quirós ha planteado, de una forma que no sé si lo dijo en broma o qué, pero ha planteado que la idea de ellos era eliminar el CENSE para abrir debate. Entonces, todo es así, es poco serio, es metáfora, puesto que no se entiende.
2: Sí, el vicepresidente del Partido Republicano y presidente de la Comisión del Trabajo, José Carlos Mesa, salió al paso de las críticas de la oposición por la rapidez con que se ha tramitado la mega reforma del gobierno y aseguró que quienes terminaron restringiendo el debate fueron precisamente los actores contrarios al Ejecutivo. Escuchemos lo que dijo el diputado Mesa.
3: Por lo menos en la Comisión de Trabajo nosotros buscamos siempre que la tramitación fuera acordada de la forma más amplia posible. Cuando termina la tramitación en la Comisión de Hacienda, particularmente yo hice la sugerencia y la propuesta a la Comisión de Trabajo de sesionar los días jueves, viernes y lunes. Propuesta que fue rechazada por la gran mayoría de los miembros de la Comisión. Muchos de ellos nos manifestaron que tenían problemas de agenda, que tenían que volver a sus distritos, que tenían actividades ya comprometidas y que les era muy complicado. Entonces, frente a eso, la propuesta fue tener una única sesión el día lunes, como lo hicimos ahora.
0: Bueno, sobre qué sucedió en la Comisión de Medio Ambiente en particular, en este debate el ministro de Hacienda Jorge Quirós rechazó las interpelaciones de la oposición, quienes los cuestionaron por incluir normas en esta mega reforma que bajan los estándares medioambientales.
4: Primero que nada, señalando muy enfáticamente que no hay nada en este proyecto, absolutamente nada que establezca ese razonamiento lineal al que acaba de hacer alusión el diputado, en el sentido de que aquí se crea que relajando temas ambientales vamos a producir más. No hay absolutamente ninguna norma, ningún principio, ningún precepto en ninguna parte de este proyecto tendiente a relajar ninguna norma. Y eso creo que quede absolutamente claro. Acá no hay razonamientos lineales de decir que vamos a descuidar el medio ambiente en pos de esto.
2: Por su parte, el diputado del Frente Amplio, Jaime Baza, integrante de la Comisión de Medio Ambiente, criticó el ritmo de la discusión y acusó que el gobierno está llevando adelante una reforma refundacional sin acuerdos amplios.
5: El Ejecutivo está empujando a mucha presión la tramitación de un proyecto de ley que es muy importante, que tiene una dimensión refundacional muy significativa, especialmente en el sistema tributario y en la tramitación de las resoluciones de calificación ambiental. Nos preocupa de sobremanera que temas tan importantes se estén aprobando a la rápida, con pocos votos a favor, con diferencias bien marginales entre gobierno y oposición, cuando debiéramos tener acuerdos transversales, porque se trata de materias importantes que van a tener además vigencia durante mucho tiempo.
0: Bueno, puede leer los detalles sobre qué pasó en la Comisión de Medio Ambiente, en la Comisión de Trabajo. Recordemos que previamente también pasó por la Comisión de Hacienda, radio.uchile.cl. Durante hoy se espera la votación en general de la mega reforma y para mañana ya se espera que este proyecto esté despachado al Senado. Al menos ese es el itinerario que se puso el mismo Ejecutivo.

0: 7 de la mañana con exactamente, le digo de inmediato, 11 minutos en este día martes 19 de mayo. Desde el Colegio Médico manifestaron su rechazo a la propuesta del gobierno que busca obligar a establecimientos de salud y educación a entregar información de migrantes irregulares al Estado. Se trata de una indicación que el Ejecutivo ingresó al proyecto de ley que busca perfeccionar el procedimiento de expulsión administrativa. La presidenta del Colegio Médico, Ana María Arriagada, en conversación con Radio Universo, fue tajante en señalar que no vamos a entregar los datos. La representante indicó que la ética está por sobre la ley y por lo tanto nosotros podemos incluso objetar de conciencia. No podemos cumplir con una ley que se mete dramáticamente en principios muy importantes y muy fundantes, señaló. Si nosotros violamos el principio de secreto profesional o de confidencialidad, el daño que se produce en la comunidad es enorme, porque van a dudar si venir a atenderse con un doctor o una asistente social o una enfermera y con eso arriesgar ser expulsados de un país, lo que en el caso de salud genera evidentes problemas a nivel sanitario, porque efectivamente pueden haber personas con patologías de alta propagación, alto contagio, que finalmente opten por no tratarse con tal de no ser o no correr el riesgo de ser deportados de nuestro país. Bueno, conversamos también con el tesorero nacional del Colegio Médico, el doctor Carlos Becerra, quien indicó que esta medida genera desconfianza entre los pacientes y los profesionales de la salud.
1: Nos parece muy preocupante porque eso primero viola el secreto profesional, le impone una cierto sector de desconfianza y de rol fiscalizador de los médicos en este caso, y una desconfianza en atenderse en el sistema, porque obviamente se entiende que estando en estas condiciones irregulares, este sistema de salud y sus profesionales lo estaría eventualmente denunciando. Eso nos parece que merma absolutamente la confianza que debe haber en una relación médico-paciente e impone un rol fiscalizador que los profesionales de salud no tenemos.
2: Bueno, ¿qué dice esta indicación del gobierno que está en este proyecto de ley en tramitación? Todo órgano de la administración del Estado, institución, organismo previsional o de salud público o privado o establecimiento de educación público o privado estarán obligados a entregar a la autoridad administrativa migratoria y a la autoridad contralora los antecedentes que éstas requieran, incluidos el domicilio, teléfono de contacto, correo electrónico y demás datos personales pertinentes respecto a extranjeros que sean objeto de procedimientos migratorios en tramitación de conformidad a la ley. Estamos leyendo literal la indicación del Ejecutivo en esta materia y se la leemos también porque se le consultó al respecto al subsecretario del Interior, Máximo Pavés. Él dijo que el gobierno no va a retroceder en esta propuesta y recalcó que aquí no hay una obligación de realizar un reporte de migrantes, o sea, de hacerlo de manera activa, de que una persona migrante irregular llegue a un lugar y el establecimiento o el personal de salud esté obligado a hacer el reporte, pero según la indicación sí estarían obligados a entregar la información si es que esta se les solicita. Dice obligación en la misma indicación que les acabamos de leer, que usted puede encontrar como siempre en radio.chile.cl. De todas maneras, ahí hay diferencias también en el Ejecutivo entre lo que ha dicho, por ejemplo, la ministra de Salud, Chomalí, que manifestaba preocupación por esta indicación, y lo que ha dicho también otras autoridades del Ejecutivo. Bueno, parte del debate que se da en esta ley que está en tramitación y que seguramente va a seguir dando mucho que hablar.

0: 7 de la mañana con exactamente 13 minutos, o bueno, y todos 15 minutos, está restándole 2 minutos al día. Todos estos temas que hemos estado hablando son parte del debate legislativo, y por lo mismo durante la jornada de ayer hubo una importante reunión entre los presidentes de ambas cámaras del Congreso con el presidente José Antonio Kast. En dicha reunión, la presidenta del Senado, Paulina Núñez, desdramatizó el cruce de declaraciones que sostuvo con el mandatario a propósito de regulaciones medioambientales que estarían retrasando proyectos de inversión. Luego de esta cita en el Palacio de la Moneda, en la que, como les contaba, también estuvo presente el presidente de la Cámara de Diputados, Jorge Alessandri, Paulina Núñez recalcó que sigue trabajando de muy buena manera con José Antonio Kast. El presidente ironizó con el tema de los permisos en el contexto del último encuentro presidente-presente que la semana pasada tuvo lugar en la región de Atacama. Kast afirmó que tenemos la energía en la zona norte, no la podemos llevar al sur porque apareció una colonia de chinchillas en la mitad donde pasaba la línea de transmisión. Yo les aseguro que podríamos haber convertido un resort para las chinchillas y nos habría salido más económico. Eso fue lo que dijo el presidente José Antonio Kast, que por cierto hay que poner bastante atención a estos encuentros que realiza el mandatario con la ciudadanía, porque siempre salen declaraciones bastante polémicas. Bueno, al respecto, Paulina Núñez en Radio Infinita señaló que algunas demoras sí se deben revisar, pero al mismo tiempo solicitó que en estos tiempos tan delicados se requiere más prudencia, más equilibrio, más templanza y, por supuesto, más responsabilidad también de los organismos de Estado. Escuchemos lo que dijo luego de esta cita, de esta reunión que se produjo en el Palacio de la Moneda, la senadora Paulina Núñez, a propósito de esta polémica que la había enfrentado ahí con el presidente José Antonio Kast.
1: No, yo creo que hoy día el diario tituló mal. Creo que en la radio, cuando se conversó del tema, cuando di mi opinión, creo que es vital entender que en estos temas, y lo voy a volver a poner a modo de ejemplo, si se encuentra un botón, obviamente uno podrá seguir avanzando en el proyecto. Pero si se encuentran osamentas, por ejemplo, obviamente que nos tendremos que detener a ver quiénes son. En definitiva, creo que aquí hay que dejar en claro que nosotros estamos trabajando de muy buena manera. Con el presidente tenemos conversaciones diarias. Nosotros ambos entendemos no solamente el rol de cada uno y, por lo tanto, la separación de los poderes del Estado, sino que lo más importante, el convocarnos a trabajar.
2: Bueno, habló también después de esta cita el presidente de la Cámara de Diputadas y Diputados, el diputado Jorge Alessandri, se refirió a la agenda de seguridad que se trató en esta instancia. Explicó que esto se realizó de cara a lo que va a ser la cuenta pública del primer 1 de junio.
3: Respecto a la reunión que sostuvimos con el presidente de la República y la presidenta del Senado, le hicimos llegar al presidente lo que nosotros sentimos como Cámara de Diputados y Senado que debe estar en la cuenta pública. Faltan 13 días. Le dimos un detalle de proyectos con su boletín, con su estado de tramitación, cosas que serían importantes en materia de permisología, cosas que serían importantes en apoyo a las policías. Además, sumamos una serie de proyectos para volver a incentivar que entre gente a nuestras policías. Tenemos 12.000 vacantes en carabineros que no han sido llenadas.
0: Bueno, parte entonces de los dichos que se dieron ahí a propósito de esta cita en el Palacio de la Moneda entre los presidentes de ambas cámaras del Congreso y también el presidente José Antonio Kast. Hay que chequear también el dato de si efectivamente lo ocurrido con esa chinchilla es verdad o es una exageración por parte del presidente José Antonio Kast, que no es menor porque efectivamente se caricaturiza también un poco lo que es la normativa de protección ambiental y también la importancia de resguardar los ecosistemas, que es algo que obviamente debe ser un punto central también dentro de toda esta discusión.
2: Sí, fue una metáfora, una hipérbole.
0: Una hipérbole. Hablando en serio, efectivamente estas situaciones ponen en duda cualquier tipo de declaración que finalmente haga el presidente José Antonio Kast en este tipo de situaciones. Entonces, no es menor, hay que ser riguroso con la información que se entrega, sobre todo si es en un encuentro tan, por así decirlo, importante como puede ser con la ciudadanía, la población directa ahí de la región de Atacama, que es la que se ve precisamente afectada por todo este tipo de situaciones. Entonces, hay que ser riguroso ahí con la entrega de la información.
2: Sobre todo si es el presidente de la República.
0: Así es, una responsabilidad mayor.

0: Si nos quedamos en el Congreso, el Senado aprobó en general el proyecto de ley de escuelas protegidas, una medida que va a ser revisada en particular durante esta jornada de martes. Durante lo que pasó en el lunes, la sala de la Cámara de Diputados del Senado respaldó con 24 votos a favor, 6 en contra y 11 abstenciones la iniciativa que establece estas medidas de seguridad, de orden y respeto a la comunidad educativa como parte de lo que dice esta propuesta. El proyecto propone medidas como, por ejemplo, la revisión de mochilas, que ha sido de las más controvertidas, pero también sanciones por interrumpir clases, establece un nuevo requisito para acceder a la gratuidad, entre otras medidas para mitigar las situaciones de inseguridad que se ha vivido en las comunidades educativas en el país. El presidente de la Comisión de Educación, el senador Gustavo Sangüesa, señaló que la idea es fortalecer la convivencia en los colegios para resguardar la integridad física y psíquica de la comunidad educativa, aparte de lo que planteó el parlamentario.
1: Sí, las principales innovaciones son habilitar la revisión de mochilas, impulsar la resolución colaborativa de los conflictos y prohibir vestimentas o accesorios que impidan la identificación de las personas, entre otros puntos. Por su parte, la ministra de Educación, María Paz Arzola, explicó que en la comisión se fortaleció la responsabilidad de los padres en estos actos y el respetar las necesidades especiales de los alumnos. Se busca entregar más herramientas a los establecimientos, lo que se consignará en sus reglamentos internos, fortaleciendo las atribuciones de los docentes para aplicar medidas disciplinarias, agregó la ministra de Educación. Aparte entonces del avance de este proyecto ahí en el Senado, aprobado en general, todavía queda trámite en el Congreso y también dudas que resolver, como por ejemplo cuál es la fórmula o el método que se va a establecer, sugerir, proponer para efectuar la revisión de las mochilas en los establecimientos educacionales u otro tipo de revisiones, porque también no solamente se autoriza la revisión de las mochilas, sino que, por ejemplo, la revisión de los bolsillos de los estudiantes en caso de que exista una amenaza de ataque contra la comunidad educativa. Así que no es menor ese tema también y lo vamos a estar haciendo seguimiento.

0: de la salud, Tedros Adhanom Ghebreyesus, alertó este martes de la amplitud y la rapidez de la epidemia de ébola que ahora azota a la República Democrática del Congo, donde habría causado 131 decesos y 513 casos sospechosos. El informe es de Abel López, de nuestro medio asociado Radio Francia Internacional.
1: La OMS ha mostrado su preocupación por la rapidez y la extensión del brote, que ya ha alcanzado incluso al vecino Uganda. Además, afecta a una zona minera con una gran movilidad de población. Por el momento no existe ni vacuna ni tratamiento específico. Aunque la tasa de mortalidad es menor que la de la cepa Zaire, alrededor de un 40% sigue siendo elevada. En Kinshasa, equipos del Instituto de Investigación Biomédica han logrado secuenciar el virus. Esto permite empezar a identificar posibles vías de respuesta, según su director Jean-Jacques Mujembe.
2: El gran problema es encontrar una vacuna y una molécula para tratar a los enfermos. En los próximos días vamos a lanzar ensayos con todas las vacunas candidatas y todos los medicamentos candidatos para ver si pueden actuar contra el virus Budibunguio. A esto le llamamos ensayos de profilaxis. Sobre todo, buscamos evaluar una posible protección cruzada con lo que ya existe, especialmente con la vacuna contra el ébola Zaire. Vamos a ver si realmente hay una protección cruzada entre ambos virus.
1: Esta es la 17ª vez que este país enfrenta una epidemia de ébola. Ya se han registrado muertes entre el personal sanitario, lo que podría agravar la propagación del virus en los hospitales.
3: Y el presidente de Rusia, Vladimir Putin, aterriza en Pekín para una visita de Estado en la que se firmarán decenas de acuerdos de cooperación apenas 4 días después de la histórica cumbre entre Xi Jinping y el presidente de los Estados Unidos, Donald Trump. En informes de Nerea Hernández, de Radio Francia Internacional.
4: El mandatario ruso envió hoy un mensaje por vídeo al pueblo chino antes de su visita, en la que destacó que las relaciones entre China y Rusia han alcanzado un nivel verdaderamente sin precedentes. Ilustró que el comercio bilateral entre las dos potencias lleva varios años consecutivos superando los 200.000 millones de dólares, cuyas liquidaciones se realizan casi íntegramente en rublos y yuanes. Los viejos amigos se encontrarán mañana en el Gran Palacio del Pueblo. La comitiva que acompaña a Putin está formada por 8 ministros, 5 viceministros y responsables de empresas rusas que operan en China. La agenda de la reunión abarcará la firma de hasta 40 acuerdos de cooperación en sectores clave como el industrial, comercial, educativo, transportes e innovación, y también megaproyectos energéticos conjuntos como el gasoducto Poder de Siberia 2. Esto refleja la alianza energética entre ambos países, ya que China es el principal comprador de los combustibles fósiles rusos. Solo en abril, China compró a Rusia crudo por valor de 5.500 millones de euros. Ambos países reconocen y celebran su acercamiento estratégico, aunque Pekín rechaza oficialmente alianzas militares y bloques de poder e insiste en presentarse como una potencia que aboga por la diplomacia de paz y la estabilidad en tiempos convulsos. Desde Pekín, para Radio Francia Internacional, Nerea Hernández.
3: Bolivia, continúan las manifestaciones en contra del gobierno de Rodrigo Paz. Durante la jornada de ayer, policías antimotines se enfrentaron con manifestantes que exigen la renuncia del presidente centroderechista, asediado por bloqueos que tienen cercada a la capital política de Bolivia, La Paz, desde hace más de 2 semanas. Apenas 6 meses después de asumir el poder, Paz está contra las cuerdas por manifestantes campesinos, obreros, mineros y maestros que reclaman medidas para enfrentar la peor crisis económica de Bolivia en 4 décadas. Luego de recorrer 190 kilómetros en 6 días, la marcha por la vida y para salvar Bolivia llegó al centro de La Paz, acompañada por otros sectores que llevaban varios días movilizados en la capital, como el gremio docente. Puede revisar nuestro diario electrónico radio.chile.cl el artículo preparado por nuestro internacionalista Javier Pérez. Bolivia entra a su tercera semana de bloqueos y protestas, lo que hay de fondo tras la mayor crisis política en años, para entender todo lo que está ocurriendo en nuestro vecino país y cuáles pueden ser, por cierto, también las consecuencias.
0: Bueno, en Bolivia han denunciado incluso presencia de grupos armados en las protestas, por lo tanto hay que poner ojo en lo que está pasando en nuestro país vecino. Antes de irnos a la pausa, yo quería saludar al chat que ayer se me pasó, y yo el lunes saludo al chat, así que voy a saludar a quienes inician esta semana con nosotros y nosotras, semana cortita además, así que con mucho ánimo. Luis Gutiérrez, Gutiérrez, está también Andrés Fuensalida, Ariel Gutiérrez, está Patricio Rivera, Óscar Coronado, Marianela Ponce, todos ustedes quienes nos saludan con mucho cariño en el chat, afectuosamente un abrazo, que tengan muy buena semana, semana corta además, así que un abrazo grande a quienes inician esta semana con nosotros en el chat de YouTube, la transmisión en esta plataforma.
3: Así es, un saludo para todas y todos quienes nos sintonizan en YouTube y por supuesto en todas las plataformas en las cuales estamos saliendo a esta hora al aire. Son las 7:28, tiempo de hacer una pausa, regresamos en breve con más noticias.
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1:31 y seguimos haciendo radioanálisis. Un grupo de diputadas y diputados de oposición, junto a parlamentarios también del Partido de la Gente, por ejemplo, Raúl Leiva del Partido Socialista, Pamela Giles del Partido de la Gente, solo por mencionar dos nombres, anunciaron este lunes que van a impulsar una interpelación en contra de la ministra de Seguridad, Trinidad Steiner. Esto con el objetivo de que exponga en la Cámara de Diputadas y Diputados la estrategia del gobierno en materia de seguridad pública. El anuncio se realizó en el Congreso, donde parlamentarios de distintas bancadas cuestionaron la falta de definiciones claras por parte del

0: un total de 155 parlamentarios. El diputado del Partido Socialista, justamente Raúl Leiva, informó que esperan ingresar la acción este martes y que se dé cuenta de la sesión de el miércoles. Contamos con las firmas por la amplitud de bancadas que está haciendo este anuncio. Es parte de lo que dijo el legislador. Escuchemos.
1: La oportunidad para clarificar lo que lamentablemente hoy día nadie entienda, que no exista un plan concreto de seguridad. Y si me permiten, para que no se caricaturice al Congreso Nacional y particularmente a esta Cámara de Diputados, donde la señora subsecretaria señala, quieren un librito anillado, no quiero un librito anillado, quiero que vengan a exponer cuáles son los planes en la primera prioridad que tienen las y los chilenos, que es seguridad.
2: Sí, el diputado de la UDI, Eduardo Cretón, manifestó que resulta al menos curioso que la oposición le pida cuentas a una ministra que lleva 2 meses en el cargo, por lo que ellos no fueron capaces de hacer en 4 años. Y hace solo una semana, la ministra Trinidad Steiner vino a este Congreso a una sesión especial para hablar de seguridad que la citó la misma oposición. Y en esa sesión, la oposición negó la unanimidad para que pudiese presentar su plan de seguridad. Bueno, posteriormente se supo en palabras de la propia ministra Steiner que no tenía conocimiento respecto de que tenía que presentar un plan de seguridad elaborado, concreto, ante el Congreso Nacional, que era parte de sus obligaciones como ministra en esta materia. Son varias las críticas que rodean a la figura de la ex fiscal por la región de Tarapacá, y también, por cierto, el trabajo que realiza el ministerio en su conjunto. De hecho, la subsecretaria Ana Victoria Quintana defendió que el plan de seguridad sí existe, a propósito de esto que les comentaba, y acusó desinformación. En paralelo, la oposición cuestionó el liderazgo y la conducción de Steiner en el ministerio. ¿Qué es lo que está pasando? Nos cuenta el periodista Camilo Vega.
3: Las críticas contra la ministra de Seguridad, Trinidad Steiner, continúan escalando luego de la controversia generada por sus declaraciones tras la presentación del Plan Nacional de Seguridad ante el Congreso. La secretaria de Estado afirmó que no esperaba que desde el Parlamento se le exigiera un plan estructurado, lo que abrió cuestionamientos desde la oposición e incluso desde sectores oficialistas respecto del nivel de preparación del Ejecutivo en una de las áreas que el gobierno del presidente José Antonio Kast instaló como prioridad de campaña. En medio de la polémica, la subsecretaria de Prevención del Delito, Ana Victoria Quintana, salió a defender la existencia del plan y acusó que se ha instalado una desinformación respecto del tema. Según explicó, el documento sí existe, que solo falta la firma de la ministra para oficializar el plan, y mencionó que el trabajo actual corresponde a una actualización del trabajo impulsado durante el gobierno del expresidente Gabriel Boric. Quintana también aseguró que las declaraciones de Steiner fueron mal interpretadas y explicó que la ministra esperaba exponer el contenido mediante una presentación en PowerPoint ante la Cámara de Diputados y Diputadas, lo que finalmente no fue permitido.
4: En realidad es súper complejo porque en esa oportunidad, sabiendo también la oposición que nosotros llevábamos el plan en un PowerPoint, no dejaron que se exhibiera. Cuando la ministra se refirió ahora en su declaración a que la sorprendió que le pidieran un documento, se refiere a eso, a que llevábamos el PowerPoint para que ella pudiera exhibirlo, y al parecer lo que esperaban los diputados era que se les entregara un librito anillado, digamos, con el plan. Pero para que ustedes lo tengan súper claro y también que es súper claro para la ciudadanía, plan existe, el plan solamente se ha ido actualizando con la información actual, por ejemplo, estadística.
3: Las críticas desde la oposición no tardaron en profundizarse. La presidenta del Frente Amplio, Constanza Martínez, cuestionó el manejo del Ejecutivo en materia de seguridad y acusó falta de conducción estatal. Martínez catalogó como preocupante el retroceso en materia de seguridad sin una mirada de Estado y la falta de un plan de acción.
5: Yo creo que acá no podemos buscar ganancias pequeñas. Lo que esperamos es que el gobierno se tome en serio una tarea que planteó como su gran elemento de batalla durante la campaña y que hoy día vemos que eran simplemente una pirotecnia que simplemente esperaba aumentar el miedo pero no dar soluciones concretas. Espero que la ministra Steiner entienda que encabeza el ministerio a cargo de la seguridad pública y por lo tanto requiere una mirada de Estado que pueda seguir los planes de intervención que se habían hecho con acuerdo técnico transversal y que esperamos pueda seguir siendo ese el camino que tome Chile y no la medida de trincheras que ha propuesto este gobierno.
3: La presión sobre Steiner también se da en medio de la espera del informe que deberá emitir la Contraloría General de la República tras la controversia por la remoción de la ex subdirectora de inteligencia de la PDI, Consuelo Peña, el que ya había abierto cuestionamientos sobre la conducción del Ministerio.

0: de Seguridad y que había generado dudas respecto de la continuidad de la Secretaría de Estado dentro del gabinete. Distintos sectores han planteado que el pronunciamiento del organismo fiscalizador podría terminar destrabando una eventual salida de la ministra en medio de las crecientes tensiones internas y críticas públicas. En ese contexto, el presidente del Partido Comunista, Lautaro Carmona, afirmó que la ministra está debilitada.
1: Yo creo que independientemente de lo que resuelva la Contraloría, que sería un caso todavía más contundente, ella está debilitada, digamos, en su presentación por sus propias acciones y por el propio debate que abrió entre sus pares, digamos. Así es que ese ya es un tema de evaluación que tiene que hacer, que la puso ahí, que es el presidente de la República, pero la tranquilidad de la población de que las cosas no serán discrecionales, que no habrán medidas, digamos, acomodadas a cuál es la subjetividad que yo tengo con tal o cual ayudante, relativiza hasta dónde esta política va a ser en la profundidad que la situación amerita.
0: Pese a los cuestionamientos, desde el oficialismo surgieron algunas voces de respaldo hacia la ministra. El diputado Eduardo Cretón, integrante de la Comisión de Seguridad de la Cámara, defendió las palabras de Steiner y apuntó sus críticas contra la oposición. El parlamentario de la UDI manifestó que la izquierda exige resultados a la ministra en 2 meses y que cumpla con lo que ellos no hicieron en 4 años durante la administración anterior. Para Radio Análisis, Camilo Vega.

0: Kirchner también salió al paso respecto a estas críticas. Dijo: el plan de seguridad existe, nos falta poder sociabilizar más y darlo a conocer. Abordó las críticas a su gestión, parte de cómo ha tratado de salir al paso a esta situación que enfrenta, que además podría costarle una interpelación en el Congreso. Son las 7:39. Seguimos haciendo radioanálisis y ya estamos en contacto con nuestro primer invitado del programa, el diputado jefe de bancada del Partido de la Gente, integrante de las comisiones de seguridad y de Hacienda, Juan Marcelo Valenzuela. Diputado, muy buenos días, ¿cómo está?
1: Hola Constanza, hola Claudio, gusto saludarlos.
0: El gusto es nuestro, gracias por acompañarnos esta mañana, diputado. Queremos conversar específicamente del avance de la mega reforma, o comenzar por eso al menos, porque hay varios temas en la agenda. Se espera votar hoy en general en la Cámara y ya despachar mañana. ¿Cómo ve el debate? ¿Están comprometidos los votos al menos en general del Partido de la Gente? ¿Cómo ve que se ha dado este debate, que ha sido medio exprés, no?
1: Sí, hoy día lo que nosotros tenemos como información es que parte la sesión a las 10 de la mañana y termina hoy día a las 6 de la tarde, buscando que hoy día se despeje básicamente el debate, que se pongan sobre la mesa las posiciones políticas, los distintos argumentos, quienes están a favor, quienes están en contra, para mañana proceder a votar. Nosotros hemos dicho que en la medida que se cumpliera el compromiso de avanzar con el proyecto de devolución de IVA a pañales y medicamentos, nosotros íbamos a estar disponibles para aprobar la idea de legislar. Uh-huh. Luego ya distinto es ir artículo por artículo, donde tenemos algunas observaciones y derechamente algunos artículos los cuales estamos en contra.
2: Diputado, ¿cómo le va? Buenos días. Sí, precisamente de eso le iba a preguntar, porque en cierta forma el tema del futuro del proyecto en cuanto a su idea de legislar está zanjado prácticamente, en el sentido de que están los votos para que esto ocurra en la Cámara de Diputados, pero ahora se viene otro proceso, otro trámite, ¿no? Que ya es la revisión en profundidad de un proyecto que tiene muchas aristas, muchas áreas en las cuales se puede abordar, pero que obviamente lo más, por así decirlo, sustancioso es lo que contiene esta reforma tributaria, ¿no? Propuesta por el Ministerio de Hacienda. Usted mencionaba que hay observaciones a lo que contiene este proyecto. ¿Cuáles serían esas observaciones, diputado?
1: Hola, Claudio.
0: Se
2: nos está yendo un poquito la señal, diputado. No sé si usted nos escucha bien.
1: ¿Me escuchan bien ahora?
2: Tenemos algunos problemas ahí de señal. Vamos a tratar de solucionarlos por interno, diputado. Ahí se queda con nosotros ahí esperando en línea, porque se nos está yendo un poquito la señal y queremos escucharlo, obviamente, de la mejor manera. Está conversando con nosotros el jefe de bancada del Partido de la Gente, integrante de las comisiones de seguridad y Hacienda, Juan Marcelo Valenzuela, respecto de lo que va a ocurrir hoy día, pero quizás más importante, lo que vaya a ocurrir a partir de mañana, que es ya el análisis a fondo de este proyecto, que a todas luces va a ser aprobado en cuanto a su idea de legislar ahí en el Congreso Nacional. Nos comentaba el diputado Juan Marcelo Valenzuela que, independiente de lo que haya resuelto el PDG con el gobierno a propósito de este acuerdo, ¿no? Para que se presentara una iniciativa respecto del IVA de los medicamentos y los pañales. Sí. Eso no quiere decir de que finalmente el PDG vaya a aprobar todo el contenido del proyecto una vez que esto ya comience su tramitación ya definitiva en el Congreso Nacional. Ahora sí parece que lo tenemos, diputado. ¿Nos escucha bien?
1: Yo lo escucho perfecto, mi audio.
2: Sí. Ahora lo escuchamos perfecto, diputado. Le había preguntado respecto a estas observaciones que usted nos había comentado que tienen acerca de la iniciativa ya más de fondo.
1: Ya mire, para aprovechar el tiempo le respondo concretamente. La franquicia tributaria al Partido de la Gente no le hace ningún sentido. Nosotros hemos dicho que esto pone en riesgo 110.000 empleos, 30.000 empleos directos, 80.000 empleos indirectos en la franquicia tributaria. Se capacitan, se genera movilidad social a cerca de 1 millón de chilenos, de personas. Por lo tanto, nosotros sabemos que existen ciertos abusos, de hecho han sido denunciados por las propias personas que trabajan en la franquicia tributaria, pero esto principalmente se ha dado en el FONCAP, que es plata directa que ha desde el Estado. Entonces nosotros no vamos a concurrir con los votos, sí estamos de acuerdo con que se perfeccione, con que se mejore y se modernice, pero no que se elimine. Por tanto, nosotros hemos manifestado esto en la Comisión de Hacienda, logramos hablar, por ejemplo, con Diego Chalper, él atendió nuestros argumentos y tuvo la capacidad de distanciarse del gobierno y poder votar ese artículo. Y yo creo que esa es una articulación importante que logramos hacer. Lo segundo es el tema de que la inteligencia artificial se pueda entrenar sin poder compensar el derecho a propiedad, que es una bandera que se defiende mucho desde el sector de la derecha, y me parece que ellos tienen que ser coherentes. Ese otro articulado que logramos votar también conversando con Renovación Nacional. Y lo tercero, que a nosotros nos genera duda en materia tributaria, es la invariabilidad, sobre todo que en la evidencia comparada es importante que si usted quiere garantizar estabilidad con el argumento de que llegue mayor inversión, que es legítimo, que las empresas que adquieran esta invariabilidad paguen más. Nosotros hemos dicho que estamos disponibles para avanzar en la medida que paguen las empresas dos puntos más. Es decir, si usted baja el impuesto a 23%, que ha sido una mirada transversal, que incluso salió de una comisión técnica del gobierno pasado, nosotros también de acuerdo en que se tiene que compensar y ojalá el Senado avance en esa materia, pero si usted quiere invariabilidad tributaria, que usted en vez de pagar 23% pague 25%. Entonces, eso en este momento no está así y le hemos dicho al gobierno que nosotros nos vamos a abstener. ¿Por qué no rechazar? Porque queremos dar la señal que estaríamos dispuestos a avanzar en la medida que ellos recapaciten y puedan reconfigurar esto que tienen sobre la mesa. Y por último, nosotros tenemos algunas preocupaciones que también ha puesto sobre la mesa la Suprema respecto a la tramitación medioambiental y el caso de la permisología. Y déjeme decirle que hoy día vamos a poner en contacto a nuestros técnicos, porque ayer estuve conversando hasta tarde con el gobierno, de que, por ejemplo, la compensación de cuando se paraliza un proyecto no sea tan laxa, sino que efectivamente esto no esté en una solicitud fundada, disculpe lo técnico, sino que esto tenga que estar sustentado en algún fallo o algo por el estilo. No solo porque le paren el proyecto a una empresa y ellos hagan una solicitud y cada devuélvame toda la plata, el Estado vaya a devolverle toda la plata, porque ese es un impuesto que pagan incluso también la gente más pobre de nuestro país, entonces hay que cuidar los recursos. Nosotros vamos a poner a...
0: Perdimos ahí de nuevo un poco la señal, diputado.
1: Dígame
0: ahí sí.
1: ¿Dónde quedaron?
2: Sí, perdimos los últimos 5 segundos, diputado.
1: No, básicamente que estamos hoy día presionando con el gobierno para que estén dispuestos a mejorar lo que tenga que ver con permisología.
0: Sí, yo quería preguntarle justamente por la disposición que ha tenido el gobierno o la apertura al diálogo, y le voy a preguntar específicamente por tres temas que serían, voy a plantearlo así como los caballitos de batalla del gobierno o sus puntos más importantes. Y ahí está, por ejemplo, la invariabilidad tributaria, que para el gobierno es muy relevante, está la reducción del impuesto a la primera categoría, que ha sido cuestionada por no tener una compensación clara, y no lo digo yo, lo dicen incluso economistas más cercanos al oficialismo, y la eliminación de contribuciones que impacta ya a los municipios, que también incluso alcaldes oficialistas se han quejado por este tema, porque no se plantea una compensación clara a esta eliminación de contribuciones que les impactaría, ¿no? ¿Cómo ve que el gobierno se ha abierto a conversar estos temas? Porque si bien hay otros que quizás se han mostrado más flexibles a revisar, en estos tres no se ha mostrado apertura quizás para revisarlos, ¿no? ¿Cómo lo ve usted?
1: Lo que pasa es que el gobierno está presionado por la propia promesa del déficit fiscal, de tratar de reducirlo. Entonces, si ellos, estoy hablando desde la lógica de ellos, no desde la lógica de nosotros, creo que no quieren romper con esa promesa. Entonces, están tratando de buscar otra alternativa para tratar de aminorar el costo de lo que significaría esta reforma. Yo estoy completamente de acuerdo en que esto se tiene que compensar. Y entendiendo que esta reforma desde el principio tenía los votos, ¿eh? Porque ellos tienen 76 y andan 3-4 parlamentarios dando vuelta, que no son necesariamente el partido de la gente, que sí van a estar dispuestos a avanzar. Entonces había que tratar de poder rescatar lo más posible desde lo que ha hecho el partido de la gente. Pero tengo la esperanza de que el Senado Sobre todo que ellos se eligen cada 8 años. Recuerde que el mundo político los presiona el tema de la reelección. En el Senado es distinto, entonces tienen la posibilidad de tener una discusión más de largo plazo. Espero que logren mayores compensaciones. Yo tengo entendido que hay un mundo político que se está coordinando para generar la compensación respecto del tema de las contribuciones, por ejemplo. Es cierto que el gobierno ha sido menos flexible, por lo que le digo, porque están muy presionados con el tema de el déficit fiscal, tratar de mantenerlo lo más acotado posible, pero yo creo que hay que buscar alternativas, porque las sábanas cortas está para, a propósito de esta retasación, que ha sido un cáncer para la gente que está recibiendo hoy día PGU. Hoy día usted tiene casos de gente que está recibiendo la PGU y no tiene cómo pagar las contribuciones. Es cierto que en el mar no tienen solución. Hoy día el Estado no les presenta ninguna solución, ni el gobierno tampoco. O sea, hay que buscar tratar de evitar esto. Yo creo que el aprendizaje forzoso en un principio de pasar máquina, pero ha entendido que si quiere que esto se pueda mantener en el tiempo y en un gobierno de los próximos 4 años, ya sea el Partido de la Gente o cualquier otro grupo político, para que se mantenga esto, tiene que tener mayor validez ciudadana y también política.
2: Sí, ese punto es importante, diputado, y es que quizás lo que le ha faltado al Ejecutivo poder aterrizar, ¿no?, respecto de esta situación que genera ruido, ¿no?, en torno a quién finalmente termina siendo beneficiado con esta reforma. Y desde el PDG lo han dicho también, ¿no?, que a esta reforma le faltó propuestas dirigidas a la clase media, que fue un sector que en cierta forma fue omitido, ¿no?, dentro de esta propuesta, que esta idea, ¿no?, de avanzar en la reducción o eliminación del IVA para los pañales y los medicamentos es precisamente una respuesta a esta situación, pero claro, cuando uno ve el contenido del proyecto, por lo menos alguno de sus puntos, y también otras decisiones que se toman en paralelo, ¿no?, como por ejemplo estos recortes presupuestarios en distintas carteras que están afectando programas, iniciativas que iban en directo beneficio de las personas. Surge la pregunta respecto de si esos recortes son precisamente para hacer la caja que pueda compensar en cierta forma esta reforma que va a beneficiar a un grupo específico de la población. ¿Cómo debería ser el Ejecutivo, ¿no?, sin pedirle que usted pautee al gobierno, ¿no?, pero ¿qué debería pasar durante la tramitación en el Congreso para que efectivamente esta reforma o este proyecto le haga sentido a una gran mayoría de chilenos y chilenas?
1: Lo que pasa es que, Claudio, que yo creo que aquí faltó una mirada un poquito más amplia en materia económica para el tema de las compensaciones. De hecho, mire, voy a tener un poquito de apertura política, ni siquiera cosas que hemos dicho nosotros, cosas que han dicho los propios economistas del sector de derecha, si usted quiere más moderada, con el tema de compensaciones que tienen que ver con elusión y evasión, quizá profundizar respecto de eso. Entendiendo que hay cerca de 4.000 millones de dólares que se pierden a propósito de eso. Segundo, está el tema de la renta presunta, poder ponerse los pantalones largos. Recuerda que la pequeña minería, el transporte, por ejemplo, hoy día tiene renta presunta y hoy día están los mecanismos para poder hacer los cobros correspondientes y poder subir la recaudación en esa materia. Hoy día el propio diésel tiene una compensación o un subsidio 4 veces mayor que la benzina. Tampoco se ha trabajado en esa materia, que por supuesto usted va a tener problemas porque hay grupos de interés, pero esta es la forma de ir buscando alternativas, que insisto, no lo dicen economistas de izquierda o con esa sensibilidad. Por tanto, yo creo que ha faltado trabajo en materia de la compensación. Es cierto que siempre aquello que no se mide no se puede mejorar. Es importante que nosotros no estamos en esta pelea del Estado más grande o el Estado más chico, que el Estado tenga el tamaño suficiente, pero que haga la pega. Y yo creo que en ese camino se debe avanzar. Pero yo creo que el gobierno lo ha hecho muy mal en materia comunicacional, muy mal en materia de la comunicación, de los recortes que busca hacer. O sea, se ha puesto sobre la mesa la comida de los niños innecesariamente. El tema de discontinuar o descontinuar los programas, yo creo que todo eso le genera una incertidumbre, le genera miedo a las personas, y se supone que este era un gobierno que venía preparado, que era un gobierno de urgencia, donde debería existir un plan. No lo ha existido en esa materia, porque además el recorte se lo deja a criterio de los propios ministerios, de gente que viene recién llegando al Estado, y lo único que esperaba, uno decía así, si hay gente que viene tanto tiempo en la política y que quiere ser presidente y que quiere hacerse cargo, y tenía muchas críticas, que nosotros también la tenemos contra el gobierno anterior, bueno, debería haber tenido diseñado cuáles son los planes que quiere recortar y que nos explicara, mire, ¿sabe qué? Respecto al 100% de los recursos, solo el 5% está llegando a la gente de estos programas y el resto son puros sueldos. Ah, perfecto. Pero resulta que nosotros hoy día nos hemos encontrado con todo lo contrario, y la verdad que genera más incertidumbre que certeza.
0: Quiero preguntarle justamente, estamos conversando con el diputado Hugo Marcelo Valenzuela, jefe de bancada del Partido de la Gente, de las comisiones de seguridad y hacienda. Justamente por el tema de las certezas, se anunció una interpelación en contra de la ministra Steiner para pedir explicaciones por este tema del plan de seguridad, que también es un tema que se le ha pedido bastante. Si bien fue a exponerlo al Congreso, hubo varias críticas, no se quedó conforme desde el mundo político a lo que expuso la ministra. Ella misma reconocía que no se esperaba que se le pidiera una estrategia concreta, más bien escrita, dijo, vamos a tenerla las próximas semanas. Pero ¿cómo ve esta interpelación y la posibilidad de que, bueno, vuelva a exponer en el Congreso a la ministra Steiner?
1: Sí, Constanza, lo que pasa es que este gobierno llegó con la bandera de la seguridad y la gente hoy día lo sigue pasando mal. Hoy día ya no tenemos los portonazos ni las encerronas, sino que tenemos los paraderazos. Imagínate una persona que sale en la mañana 6:30 a trabajar, que además tiene que trasladarse una hora a su trabajo todos los días, solo de ida, y ni siquiera un paradero, y se está enarbolando esa bandera.
0: Lo perdimos un segundo, diputado.
1: Nosotros del Partido de la Gente ya hemos dicho que a la ministra le faltó su propia ley miscelánea, pero en materia de seguridad. Hoy día no tenemos certeza, la seguridad la ha perdido la familia chilena, el trabajador chileno, el propio turista en distintas materias. Recuerde que yo soy del Distrito 7, lo vivo en Valparaíso, en Viña del Mar, en San Antonio, en Concón. Entonces, desde ese punto de vista nosotros dijimos, ok, vamos a esperar esta ley miscelánea, estos proyectos. No ha llegado la performance que tuvo la ministra en el Congreso, la verdad que no estuvo a la altura de lo que realmente se espera. Y yo mismo he dicho que yo no soy amigo de las acusaciones constitucionales ni de las interpelaciones tan pronto, pero la verdad que nosotros estamos esperando y las soluciones no llegan, no hay un plan, no hay una estrategia. Yo pregunto, Constanza y Claudio, ¿cuál va a ser la mirada que tiene el Ministerio de Seguridad, que además le exige un plan por ley? Este Ministerio de Seguridad en el artículo 3 y 4 exige que exista una estrategia de largo plazo. ¿Cuál es? Es la de los años 80, donde se perseguía al cabecilla de las organizaciones. Tiene que ver hoy día con una estrategia del 2021 que es follow the money, que en el fondo es seguir el dinero. ¿Qué pasa con la UAF, la unidad de análisis? Está con revisando los grandes patrimonios, la gente que se enriquece en poco tiempo. ¿Cuántos computadores tiene la UAF? ¿Cuánta gente preparada? ¿Estamos haciendo los cruces necesarios? Entonces, hay muchas dudas. Vamos a atacar los hay distintos periodistas que hace largos años que tienen columna los días viernes, vienen denunciando que no hay pórtico para poder analizar en los puertos, que están malos para ver el tema de la droga. Entonces, ¿cómo estamos haciendo frente a esto? Y la verdad que no se ve. Por eso nosotros estamos preocupados. Resulta que era la principal promesa.
2: Diputado Juan Marcelo Valenzuela, jefe de bancada del Partido de la Gente, integrante además de las comisiones de seguridad y hacienda, dos quizás de las comisiones más importantes en el Congreso. Son todas importantes, obviamente, pero dentro del debate político son de las que han tenido mayor protagonismo en las últimas semanas. Agradecerle el tiempo que ha tenido para conversar con nosotros y lo esperamos pronto. Que esté muy bien, diputado.
1: Perdón por la mala señal, gracias.
0: No se preocupe.
2: Que esté muy bien.
1: Que esté muy bien.
0: Que esté bien. Chau.
2: Ahí estaba conversando con nosotros el diputado Juan Marcelo Valenzuela. Son las 7:59, tenemos que hacer una nueva pausa en esta primera edición de Radio Análisis. Siga junto a nosotros y nosotras, ya llega Patricio López para continuar con esta primera edición, y Connie, nos reencontramos ya mañana miércoles, un miércoles cosa hora viernes.
0: Nos reencontramos mañana, que tenga un buen día.

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0: 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A continuación, el comentario del periodista Patricio López.

9 de mayo del año 2026. Bueno, no es fácil nadar contra la corriente, pero haremos el intento. Ayer el Senado aprobó en general el proyecto denominado Escuelas Protegidas. Esto en medio de un clima que desde hace tiempo se viene instalando respecto de los colegios, donde priman el temor, el hastío frente a la violencia y una creciente presión política por mostrar respuestas rápidas, entre otras razones, por el deseo del presidente Kast de presentar esta ley aprobada como uno de los hitos de su próxima cuenta pública del 1 de junio, que está acá a la vuelta de la esquina. La iniciativa avanza ahora en su tramitación legislativa. Hoy se va a votar en particular en el Senado, en la sala del Senado, con medidas que apuntan al fortalecimiento de herramientas de control y seguridad dentro de los establecimientos educacionales, incluyendo revisiones preventivas de mochilas, nuevas facultades disciplinarias, mecanismos de traslado de estudiantes considerados conflictivos y también el impedimento de postular a la gratuidad en el caso de aquellos estudiantes que en su etapa escolar cometan delitos. Y aunque sería absurdo negar el problema real de la violencia escolar, esto es bien consensual, que es una situación que golpea a docentes, a asistentes, a estudiantes, al fin y al cabo a las familias. Persiste la pregunta, de aquí es donde tratamos de nadar un poquito contra la corriente o de ofrecer un poco de resistencia crítica al sentido común detrás del proyecto, sobre cuáles van a ser las consecuencias de que la sociedad, a través de su gobierno y de la mayoría de su sistema político, estén consiguiendo la escuela más desde la lógica de la seguridad que desde la lógica de la educación. Las instituciones educativas no son solo lugares donde evidentemente debe garantizarse seguridad. ¿Quién podría estar en contra de que aquello se procure? Pero es que resulta que las escuelas también moldean imaginarios, entregan hábitos, especialmente a los niños, y vínculos. De alguna manera, la escuela es el lugar donde aprendemos a relacionarnos con los demás, además de la casa, por cierto. Por eso es que los expertos hablan de la escuela como un espacio que no solamente es operativo, sino que es en buena medida simbólico. Ahí es donde se le transmiten a los que están viniendo qué significa convivir, no estar de acuerdo, disentir, crecer y pertenecer a un colectivo donde, por lo tanto, hay deberes con los demás que cumplir. Por eso inquieta que el sentido común predominante empiece a desplazarse hacia una racionalidad donde revisar, vigilar, expulsar o trasladar aparece como el horizonte predominante de acción. Hay algo delicado en esta transformación cultural, el paso que podríamos caer en la sospecha de parecer exagerados por señalarlo, pero que está en el trasfondo del proyecto, el paso desde una pedagogía de la formación, del acompañamiento, hacia un lugar donde más bien parecería imponerse una administración preventiva de la sospecha. Como si todos los estudiantes, no solo aquellos que cometen faltas, sino todos los estudiantes, empezaran lentamente a ser vistos menos como sujetos en formación y más como un potencial riesgo para los demás. El profesor Cristian Beley, académico de esta universidad, lo decía hace algunos días en esta radio, en la Radio Universidad de Chile, que muchas de estas políticas parecen pensadas desde una gran distancia y una generalización que, por lo mismo, termina siendo imprecisa respecto a la realidad concreta de las comunidades escolares. Es súper importante señalar esto, porque además está refrendado por la evidencia. No todos los colegios viven situaciones críticas. De hecho, distintas autoridades han reconocido que los episodios más graves están concentrados en algunas regiones y dentro de esas regiones, en algunas comunas y dentro de esas comunas, en ciertos barrios, que son aquellos más marcados por la vulnerabilidad, por el narcotráfico y por el abandono estatal. Pero además de eso, esta voluntad de hacer una legislación vertiginosa y de implementar algunas medidas que tienen un innegable aliento de efectismo, suelen olvidar algo esencial, que es que la violencia que entra a la escuela no nace de la escuela. Está circundada por barrios que están quebrados,
donde hay crisis de salud mental, donde se han deteriorado los vínculos familiares y comunitarios, donde hay una cultura en la que muchos jóvenes crecen sin horizontes compartidos ni expectativas de que van a poder ser integrados debidamente a la sociedad. Entonces, claro, pretender resolver problemas que no negamos que son graves y que preocupan, solamente mediante mecanismos, protocolos de control, puede ofrecer una sensación de seguridad o de orden inmediata, pero difícilmente va a reconstruir aquello que es lo que provoca estas situaciones y además que va a seguir haciendo rebotar estas situaciones dentro de los colegios y de las salas de clases. Por eso la seguridad importa, que no se piense que respecto a esto no hay un consenso general ni una voluntad de que la seguridad esté mejor cautelada. Nadie puede aprender en medio del miedo, ciertamente. Pero no parece demasiado pedir que esta discusión, que es una discusión de fondo, sea más exigente y más honesta. Sería valioso pensar si aplicamos este significado de escuela protegida a lugares donde no solo se revisen mochilas, sino donde no nos olvidemos de que ahí es donde hay que construir o donde no esté funcionando reconstruir comunidad, sentido y futuro para esos niños y niñas. El miedo, y esta es la idea con la que queremos terminar, no debe terminar educando más que la educación misma. Es decir, que no se le diga a los estudiantes que el miedo es el mensaje predominante en un colegio. Y pensamos que los legisladores deberían hacer suya esta idea en su deliberación y, por supuesto, antes de votar.

0: tenemos ya a nuestro invitado en línea, entonces cambiamos el plan y vamos a saludarlo inmediatamente. Por cierto, estamos preocupados sobre lo que está ocurriendo en nuestro entrañable país vecino Bolivia, que tiene manifestaciones que tanto por extensión como por masividad y también por ciertas expresiones de violencia no se habían conocido en mucho tiempo. Incluso la situación se ha agravado a que haya sectores que estén planteando la renuncia del presidente Rodrigo Paz. Y entonces, para saber más en detalle lo que está ocurriendo allá, queremos saludar a nuestro colega y editor político del diario La Razón, Diego Montaño. Diego, muy buenos días, gracias por recibir esta comunicación. Vamos a ver si tenemos. Ahí sí. Diego, ¿me escuchas bien?
1: No sé si. Sí, te escucho bien. No sé si ahora sí me escuchan.
0: Perfectamente, perfectamente. Y muy agradecidos bien de poder conversar, colega, contigo para conocer mejor lo que está ocurriendo en Bolivia. Bueno, ¿cómo se llegó a este punto?
1: Bueno, Patricio y a toda la gente, un fuerte abrazo. Se llegó a este punto por una, diría, confluencia de muchas agendas sectoriales que fueron desatendidas por el gobierno y que fueron, si vale el término, postergadas o pateadas para más adelante, entre ellas el pedido de la Central Obrera Boliviana del incremento salarial del 20%, tomando en cuenta que el año pasado tuvimos una inflación cercana al 20%. Entonces, cada primero de mayo se solía anunciar el porcentaje del incremento salarial y eso se fue postergando porque para el gobierno el incremento salarial se había zanjado en diciembre del 2025, cuando se anuncia la eliminación de la subvención de los carburantes y el incremento salarial al salario mínimo del 20%, no así a todos quienes ganaban por fuera del salario mínimo. Entonces, eso se, diríamos, coincidió con una agenda de un rechazo a la ley 1720, una ley que básicamente modificaba el tema de la propiedad de la tierra, de la pequeña propiedad, y derivó en una marcha que partió desde el norte del país, desde el departamento de Pando hasta La Paz. Finalmente esa ley se abrogó la anterior semana. Había después una demanda del sector de los cooperativistas mineros, que el anterior jueves llegaron hasta la ciudad de La Paz y fue una jornada muy violenta, pero que tras 12 horas de diálogo también lograron conseguir algunos acuerdos locales. Y bueno, fue descomponiéndose de tal manera la situación, el humor social viene cargado por la situación de la mala calidad del combustible, que desde diciembre pasó de costar 3.74 a 6.96 y en el caso del diésel 3.72 a 9.81. Y vino gasolina de mala calidad, con versiones diferentes de finalmente qué era lo que ocurría, si era un boicot, si era los tanques sucios que dejó la anterior administración, si mezclaban en Chile la gasolina con agua y aceite, todas versiones del gobierno, contradictorias todas, y que al final no daban una solución, y entonces eso empeoró el estado del humor social, y ahora el pedido básicamente es de renuncia del presidente.
0: Sí, a ver, quiero ir más para atrás y ir como a las condiciones políticas previas a que se vaya agudizando este conflicto, Diego, porque hay algo que uno ve desde acá, y si digo algo que no corresponde, por favor, corrígeme, porque lo que realmente importa es que nuestros auditores y televidentes reciban la información precisa, pero viene habiendo una descomposición del sistema político que tiene que ver con la pugna entre las fuerzas que apoyaban al gobierno anterior, con este presidente, al cual no le quiero quitar, digo, ningún mérito de carácter político electoral, pero que es cierto que alcanza una mayoría entre varias minorías, ¿no? No era una fuerza así que tuviera un 60-70% del apoyo popular, y bueno, visto desde afuera, quizás este desmembramiento o esta falta de solidez en el sistema político contribuye a que no haya mecanismos tan sólidos de gestión de los conflictos o de administración de los conflictos. Bueno, ¿cómo ves aquello?
1: A ver, la lucha intestina, voy a utilizar el término, entre el expresidente Luis Arce y Evo Morales, ambos del Movimiento al Socialismo, lo que derivó fue justamente en esta descomposición del partido que fue hegemónico desde el 2005. ¿Y qué ocurrió? Bueno, en medio de esa lucha por el control del poder, básicamente Luis Arce se quedó con la dirección del Movimiento al Socialismo y mediante algunas herramientas jurídicas se quedó con el control del MAS, pero además impidió que el evismo o la fuerza, la corriente, los seguidores del expresidente Evo Morales puedan participar con otras siglas. En cuanto se anunciaba alguna sigla, inmediatamente era cancelada, se le quitaba la personería jurídica, se sacaba de la galera algún artilugio legal para impedir la participación. Bueno, se llegó al punto en el que el evismo no participó con ninguna fuerza política y el expresidente Evo Morales, 3 semanas antes de las elecciones, llamó al voto nulo. Voto nulo que históricamente rondaba el 3-4% y que en esta ocasión llegó al 20%. Uh-huh. Y quienes creían que el delfín político de Evo Morales iba a ser el expresidente del Senado, Andrónico Rodríguez, que sí pudo participar, pero con un discurso alejado del expresidente Evo Morales, logró un 8%. Finalmente, lo que quedaba del gobierno con su candidato llegó a poco más del 3%. Y esta descomposición, la no participación del evismo en las elecciones, la no representación, deriva en que cuando uno revisa el mapa de votación histórico, se encuentra con que los votantes, los históricos votantes del Movimiento al Socialismo, o votaron nulo, sobre todo en el altiplano, uh-huh, que hoy está movilizado, votaron nulo, y por el PDC, debido a la figura del vicepresidente Edman Lara, uh-huh, que era muy popular en ciertos grupos debido a sus lives en TikToks y su cercanía, es un policía, bueno, entonces tenía ahí algún tipo de discurso que pegaba bien en ese electorado. Y con ese electorado, con el que antes votaba por el Movimiento al Socialismo, Rodrigo Paz y Edman Lara llegaron al poder. Uh-huh. ¿Qué dicen ahora muchos de los ex votantes, diríamos, de Rodrigo Paz? Que llegó el gobierno con sus votos, con una agenda, y terminó gobernando con otra agenda y con quienes no lo apoyaban. Quiero decir, sectores agroindustriales de Santa Cruz. Las primeras medidas anunciadas por el gobierno fueron la eliminación del impuesto a las grandes fortunas. Esta ley 1720 la presentó frente a la agroindustria cruceña, la promulgó allí. Entonces se entendió como una traición a su electorado. Creo que por ahí se entiende un poco diríamos, la explicación. En realidad fue un voto muy prestado, como uh-huh, suele ser, pero sobre todo por el mal menor, ¿no? Uh-huh. El temor que sentía el electorado que votaba históricamente por el MAS respecto a Jorge Tuto Quiroga, que era el otro contendiente en el balotaje, fue que los llevó a votar por Rodrigo Paz en la segunda vuelta.
0: Sí, dos preguntas en una, Diego, porque uno lee, pero prefiero preguntártelo a ti, que parte de los sectores movilizados son afines al expresidente Evo Morales, ¿no? Entonces, la primera pregunta es, ¿cuánto en tu consideración sigue pesando Evo Morales en la trastienda de estas movilizaciones? Y la segunda pregunta es, porque también lo he leído en algunos análisis, si estas movilizaciones son una expresión de la rearticulación del movimiento social o del movimiento popular, o son más bien expresión de su desorden por la incapacidad de que haya liderazgos claros, y así sucesivamente. Bueno, respecto a estos dos puntos, ¿qué decir?
1: Sí, Evo Morales, sin lugar a dudas, sigue teniendo un peso en la política boliviana. Por algo, los medios, los analistas y el gobierno casi que lo nombran a diario. Entonces, y por el voto obtenido en las elecciones pasadas, con el porcentaje obtenido con el voto nulo, sin lugar a dudas, gravita aún en la política boliviana, no con la fuerza que gravitaba desde 2005, sin lugar a dudas, pero sí, todavía tiene una gravitación importante. Que él sea el único responsable o la mano detrás de todas estas movilizaciones, me cuesta pensar. Uh-huh. ¿Por qué? Evo Morales ni en sus mejores momentos pudo tener, diríamos, un control de las movilizaciones en el altiplano del país, ¿no? Que es básicamente el que hoy está movilizado. Ponchos rojos, uh-huh. Trabajadores campesinos de la Tupac Katari, no necesariamente fueron afines 100% al expresidente Evo Morales, y ahora tampoco, porque ¿qué es lo que pasa ahora? No hay un liderazgo claro, ¿no? Hay una serie de movilizaciones que, por ejemplo, ayer, una serie de marchas, entre ellas una marcha del Evismo, es así, que llegó hasta La Paz, y todas confluyeron ayer en el centro de la ciudad de La Paz. Uh-huh. Pero el magisterio históricamente tuvo movilizaciones contra el gobierno del expresidente Evo Morales. Uh-huh. El actual dirigente de la Central Obrera Boliviana, Mario Argüello, también ha sido bastante crítico del expresidente Evo Morales. Entonces, que sí es parte de, y sin lugar a dudas, hay una marcha que responde al Evismo, que ha llegado a La Paz, pero que él sea el artífice, me cuesta pensar. Si esta es una rearticulación del movimiento popular, es muy probable, uh-huh. todavía muy prematuro, pero es probable que este sea el puntapié inicial a una rearticulación. ¿A la cabeza de quién? Esa es la gran pregunta, porque ayer el gobierno anunció 25 órdenes de aprehensión contra los dirigentes que están promoviendo estas manifestaciones, entre ellas Mario Argüello de la Central Obrera Boliviana, un senador suplente que se llama Nilton Condori, un dirigente de la Federación de Campesinos de La Paz, y ahí la pregunta es, bueno, si todos van presos, ayer más de 100 personas detenidas, ¿quién queda a cargo? Me cuesta pensar que el expresidente pueda ser, diríamos, la figura detrás de todo esto, o que esté en la trastienda, como decía Patricio, pero sin lugar a dudas está ahí moviéndose también como otros actores políticos.
0: Sí, estamos conversando con el periodista y editor político del diario La Razón de Bolivia, Diego Montaño. Diego, bueno, tú decías, ¿no? La izquierda, vamos a llamarla así, el MAS, tuvo 20 años de gobierno, lo cual es mucho en general en Sudamérica, y más aún en un país como Bolivia, que se ha caracterizado históricamente por su inestabilidad institucional. Es una tradición indeseable, por cierto, de que muchos presidentes democráticos no hayan podido terminar su mandato. De alguna manera el MAS puso orden a eso y estuvo bastante tiempo en el gobierno. Hay quienes leyeron que la mayoría de la ciudadanía boliviana se aburrió de estos gobiernos de izquierda, ¿no? Y si eso fuera cierto, entonces lo que vendría es un gobierno con políticas de derecha. Pero las políticas típicas de derecha, quiero decir, bajarle los impuestos a los que tienen más, ser más refractario a las demandas sociales, si es que hay manifestaciones, mano dura, parecen no ser necesariamente lo que la ciudadanía quería o lo que los bolivianos querían. ¿Cómo ves esa distinción? Porque es evidente que hasta el momento el presidente Paz no ha logrado resolver, y si uno lo mira por el clima social, incluso en cierta medida ha terminado agravando algunas de las razones por las cuales el pueblo boliviano sacó al MAS del poder.
1: Sí, esa lectura de el pueblo, diríamos, se cansó del MAS, es muy probable. Los últimos años de la gestión de Luis Arce fueron desastrosos, con filas buscando gasolina, filas buscando diésel, inflación, un dólar que había, un dólar paralelo, algo que nunca se había visto. Prácticamente fueron los tres últimos años del gobierno de Luis Arce, enfrascado además en su pelea interna por el control del poder. Al final se quedaron con la sigla para no hacer nada y no reelegirse, pero indudablemente había un hartazgo sobre eso. Pero tampoco había también, se entiende en el voto que ocurrió en agosto y en octubre, también había un descontento con lo que había antes, porque Tuto Quiroga fue presidente entre los años 2001 y 2002, y él fue vicepresidente de Banser. Fue, diríamos, la última parte de lo que se llama el neoliberalismo en Bolivia, y la gente, o sea, los votantes, por los porcentajes obtenidos, tampoco quería volver a aquello. Y en ese sentido, Rodrigo Paz fue muy hábil, porque su línea discursiva no era de la clásica derecha, sino él decía que iba a gobernar con los sectores populares, que no se iba a hablar del Estado plurinacional, no se iba a tocar aquello
0: que para que se entienda desde acá, Diego, algo así como: yo soy menos de derecha que Tuto Quiroga, ¿no? O sea, el de derecha es él, claro.
1: Exacto, era casi el candidato de centro,
0: claro,
1: que le hablaba al electorado masista o ex-masista, y también captaba votos de la derecha. De hecho, Rodrigo Paz fue muy resistido en los centros urbanos. Quienes hoy lo defienden, paradójicamente, son los que no votaron por él y no lo defendían y lo acusaban de masista, de que era un masista encubierto, de que en realidad había tratado con Evo Morales, había acordado con Evo Morales. Y bueno, todo aquello que llegó con una línea discursiva, criticaba, por ejemplo, a Tuto Quiroga de llegar al Fondo Monetario Internacional, y parte de sus primeras medidas fue justamente hablar con el Fondo Monetario Internacional, quitar el impuesto a las grandes fortunas, en la ley 1720, que estaba cajoneada hace algunos años y reflotó y se aprobó en medio de la distracción de, diríamos, de otros eventos que estaban ocurriendo en paralelo, y claro, la incorporación de algunos personajes de uno de los contendientes a su gabinete, ¿no? Que era contendiente, candidato a vicepresidente, José Luis Lupo, de Samuel Doria Medina, un empresario que fue ministro justo del padre de Rodrigo en los noventas, es nombrado ministro de la presidencia, ¿no? Casi el gerente de ministros, el ministro más importante, junto con el canciller en cuanto a rango. El que era el jefe del equipo económico de Samuel Doria Medina, hoy es el ministro de Economía de Rodrigo Paz. Entonces, entienden algunos sectores que lo apoyaron, que sienten que hay un voto de traición hacia ellos, ¿no? Y por eso hoy están movilizados. De hecho, uno escucha algunos sondeos de medios de comunicación y dicen: Rodrigo Paz, traidor, gobierna con los ricos, no con nosotros. Parte de esta dialéctica en la que hemos entrado hace un par de años.
0: Sí. Diego, para finalizar, y no en el ámbito de la adivinación, que no es propio del periodismo ni del análisis político, sino sobre la base de los hechos y sus eventuales proyecciones, ¿por dónde piensas que va a evolucionar este conflicto?
1: Es muy difícil saber, en la medida en que no sabemos, por ejemplo, qué va a ocurrir hoy. Ayer sí sabíamos que llegaban varias marchas que pretendían llegar a kilómetro cero, a la Plaza Murillo, frente a la Casa de Gobierno. Hubo gasificación, no ocurrió tal. Hoy no sabemos respecto a las movilizaciones, aunque, por ejemplo, el transporte en la Ciudad del Alto, la segunda ciudad más grande del país y que está pegada prácticamente a la sede de gobierno, a La Paz, está con un paro de transportes y bloqueo. Por lo tanto, ahí ya hay una anormalidad. Ayer el Comité Cívico Pro Santa Cruz y otras instituciones de Santa Cruz se han reunido en la denominada Asamblea de la Cruceñidad y le han pedido al gobierno que dicte un estado de excepción. En la historia boliviana y latinoamericana nos ha demostrado que los estados de excepción o de sitio nunca acaban bien. Así que desde el gobierno dicen que no es una posibilidad, no están barajando aquello, pero se espera que para el jueves va a haber una marcha, o bueno, en realidad 9 marchas en las 9 ciudades capitales de grupos contra los sectores hoy movilizados. Lo ideal, obviamente es difícil pensar en una mesa de negociación cuando por un lado piden la renuncia del presidente, ¿no? Entonces que se puede negociar frente a ellos. Y por el otro lado, cuando el vocero presidencial sale y dice estos dirigentes están siendo financiados por el narcotráfico, pero los convocamos al diálogo. Uh-huh. Parece casi una contradicción. Uh-huh. Entonces, en este momento creo que lo que le está faltando al gobierno es capacidad de hacer política, de tener operadores políticos. Hay una crítica muy fuerte al gabinete, que puede ser muy técnico, pero les está faltando cintura política. Y en ese sentido, todo dependerá de si finalmente el gobierno tiene la capacidad de articular políticamente y mostrar algunas señales que pueden ir por cambio de parte del gabinete, algún giro en la en las decisiones políticas, porque si no, la verdad es un tema, es una situación muy complicada. Me sí. cuesta pensar que a 6 meses de arrancar el gobierno, Rodrigo Paz vaya a terminar su mandato ahora, a renunciar, pero todo dependerá de que no se incremente la violencia, porque cuando empiezan a haber muertos, ahí sabemos que la historia cambia totalmente.
0: Sí, pues bueno, fíjate, Diego, que en nuestro país, que está en un escenario político completamente distinto, se le señala al gobierno lo mismo que tú le señalas al gobierno de Paz, es decir, un gabinete donde no hay suficiente tonelaje político, o donde hay ciertas virtudes tecnocráticas, pero que al mismo tiempo van acompañadas de inexperiencia política. Y parece ser que el tonelaje es una condición para que los gobiernos puedan afrontar definitivamente los desafíos de países complejos como los nuestros. Bueno, vamos a estar muy atentos respecto a lo que ocurre en Bolivia, y por supuesto muy interesados en la situación de ese país. Hemos conversado con el periodista y editor político del diario La Razón, Diego Montaño. Diego, muchas gracias por tu gentileza, por tu análisis, y nos encontramos muy prontamente.
1: Gracias a ti, Patricio, a toda la gente de la radio de la U de Chile, un fuerte abrazo hasta ese hermano país, y a la orden, cuando gusten, aquí estamos.
0: Muchas gracias, Diego. Bueno, ahí está nuestro colega explicándonos con mucha claridad lo que está ocurriendo en el escenario político de Bolivia, donde el gobierno del presidente Paz está enfrentando dificultades serias. Decía nuestro colega que no era esperable que pudiera malograrse el gobierno ahora, pero que se veían indicios preocupantes. Un gobierno que, recordemos, lleva apenas pocos meses de ejercicio y que tiene estas manifestaciones que ya están cumpliendo las 3 semanas. 8:32, vamos a un breve alto y continuamos con las conversaciones.

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4: Señoras y señores, tengan todas y todos muy buen día, buen comienzo de jornada. Para nosotros es un placer, un agrado, un gusto, una felicidad pero enorme que esté ahí al otro lado del receptor recibiendo las ondas del 99.9 y también a la gente que está conectada. Saludos a través de el www.radioua.cl. Ojalá que haya tenido una linda noche, más que linda, reponedora, descansada, abrigadita. Sí, hay que estar abrigado porque está, a pesar de que acá, debo decirlo, ¿eh?, algunas compañeras me están acá haciendo bullying porque estoy con polera nomás. Es que acá en el estudio me dio calor. Acá en el estudio, ¿cuánto? Ah, no, no tenemos tanto. Tenemos 18 grados acá en el estudio. 18 en el estudio. La temperatura oficial a esta hora de la mañana son 15 grados. O 14.8, si no me equivoco. 14.8. Va a estar fría la jornada. De todas maneras, usted, señora, señor, abríguese. Nosotros acá lo vamos a calefaccionar con música, con información.

información, sobre todo en esta primera parte, harta info, datos, lo que esté pasando, ojalá que esté todo tranquilo. Acá me preguntan dos personas distintas si sabemos algo con respecto al helicóptero. ¿Sintió un helicóptero temprano tipo 7, 7:10? La verdad, nosotros no sabemos. Debe ser un operativo o algo así. Ya nos falta el que se queja que hoy que metió bulla, que aquí. Un helicóptero temprano. Más info no tenemos, ¿ah? Siempre estamos conectados a través de nuestras plataformas. Ya lo mencioné, radioua.cl. Vamos a revisar la prensa. Oye, no sé si vieron ahí la información que compartió la gente. En este caso fue prensa del municipio, pero ya se conoce, ¿eh? Ya aparece en algunos medios. Cámaras captaron un asalto en pleno centro de Antofagasta. Qué bueno que la implementación de las cámaras de seguridad estén dando frutos, que para eso son, ¿eh? Justamente para revisar el tema de seguridad. En cuanto a tránsito, todo normal hasta ahora, diría yo, salvo el sector norte que está, para la gente que sale por la rotonda, ahí hay tacos, ya lo decíamos, hasta el 31 van a haber trabajos, lamentablemente. Pero como consuelo tenemos que esta semana es semana corta. Estamos a jornada día martes 19, el jueves, usted sabe, las glorias navales, se descansa. A esta hora de la mañana, 14.8 grados, una humedad del 73%. Tenemos viento a 1.7 kilómetros a la hora, poquito. Tenemos viento. Radiación UV 0, baja. Yo dije, tres personas nos preguntan por el helicóptero. Situación de tránsito hasta ahora. Las callecitas se ve normal, ¿ah? Sí, me llamó la atención, de hecho las micro venían más vacías de lo habitual. Vamos a revisar la prensa, como siempre, los titulares, que trae como información: crece debate por expulsiones administrativas a migrantes, que ha sido polémico por lo demás. También trae, me gusta esto, la prensa cuando dice un nuevo lugar de esparcimiento para la comunidad. Se refiere al recientemente entregado y reinaugurado Parque Las Almejas en el sector sur, que quedó bonito, con áreas verdes. Lugares para, justamente, para esparcimiento y también para hacer deporte, ¿eh? A cuidarlo, por favor, señora, señor. Ayer hablábamos, mucha gente se quejó de que habían cocinería y cosas así. Bueno, ya hubo acción por parte de quien corresponde, ¿eh? Se desalojaron ahí a las personas que están haciendo comercio y todo eso. 8:41 de la mañana. Nosotros le damos la bienvenida, los saludamos, muchas gracias. Ojalá se quede con nosotros hasta el mediodía. Y comenzamos con música, como es lo habitual a esta hora de la mañana, con éxitos y buen sonido, que es la idea. Sí, buen sonido. Buen tema, buen ritmo. Así comenzamos la jornada de día martes 19, 8:41. Bienvenidas, bienvenidos, buenos días. 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

Seguimos con éxitos y seguimos con ritmo hasta hora de la mañana. Son las 8:48, así comenzamos la jornada, su jornada. Acompañamos la matina, la jornada, como tiene que ser. Siempre con éxitos y buena música. Greg Kingbaum nos acompaña a continuación.

8:52. Ya lo comentábamos, tenemos a esta hora oficialmente 14.8 grados en la capital regional. Para hoy se espera una máxima de tan solo 17 grados, ¿eh? 17 grados para hoy, nublado por la mañana, variando a nubosidad parcial por la tarde, según el pronóstico que entrega a esta hora la Dirección Meteorológica de Chile. Información del momento. Atención, precaución, porque hay un accidente, hubo un accidente hace pocos instantes, una colisión en la ruta 5, a la altura del kilómetro 25.800, sentido oriente. Colisión entre dos camionetas. Personal de carabineros y personal de autopistas ya están en el lugar. Hay una pista 3 intervenida y hay segregación en el punto, ahí en el lugar del accidente. Se recomienda conducir con precaución, sector ruta 5. Vamos a ver bien qué sector, qué punto de la ruta 5 es el que se ve afectado con este accidente de dos camionetas, ¿eh? Como siempre, el llamado a manejar con precaución, atento a la condición de tránsito, en fin. Pronto vamos con el detalle, ¿eh? Lo que aparece, parte de lo que aparece en la prensa. Cámaras de televigilancia graban asalto en pleno centro de Antofagasta. Sujeto fue detenido a los pocos minutos por carabineros. Eso fue en Calle Mata, con Uribe, cerca del mercado, por lo que se pudo apreciar a través de las cámaras. Pronto revisamos algunos de los titulares también. Crece debate por expulsiones administrativas a inmigrantes. Está álgido ese debate, ¿eh? Lo comentamos más adelante y lo comentamos junto a ustedes a través de nuestras plataformas y principalmente también nuestro WhatsApp si quiere participar. El más 569-378-61320. Nosotros vamos a continuar con música para amenizar la mañana. Con esto que ya comienza a sonar. Aquí llega Will Cherry. La idea es que si está en la oficina, tenga energía, si está en la casita, se anime, se levante, tome desayunito. ¿Ya tomaron desayuno? Aquí estamos con un cafecito nosotros. Puedo decir. Vamos con la música. Esto se llama Play the Funky Music. Llega Will Cherry. Faltan 5 minutos para las 9 de la mañana.

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1: 9:00 a.m. en punto.
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6: Así hemos comenzado la jornada. 9:03 en este día martes, semana corta, ya lo hemos dicho, martes 19 de mayo. Pronto revisamos parte de la actualidad. Vamos con música.
7: Qué buen single este, ¿eh? Buen tema.
6: Aquí escuchamos.
7: A ver, hay varios festivales en Chile y a uno le da como esa envidia sana, se puede decir, ¿eh?
6: Han venido, ahora viene el Primavera Fauna que están promocionando. Nos quedamos junto a Pulp. Esto se llama Common People. Hay una parte de esta canción que dice: solo quiero vivir con gente común como tú. 9:03, nos quedamos junto a Pulp y este Common People.

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1: Justamente, pues, el matinal 99.9 ahí junto a Paul. Revisamos algunos de los titulares que traen la prensa escrita en el día de hoy. Dice acá, gobierno regional da nuevo paso para impulsar tren Antofagasta-Mejillones, ¿eh? Bonita idea. Recordar que el tren Antofagasta-Mejillones antiguamente ya existía. La gente de Mejillones lo puede recordar muy bien. Ahora no sé cuánto será el tramo en tiempo, ¿eh? ¿Cuánto se irá a demorar un tren Antofagasta-Mejillones? Porque antiguamente era un viaje largo. Pero bonita experiencia igual. Buena idea. Lo comentábamos recién, también lo destacan los titulares. Cámaras graban asalto en pleno centro de Antofagasta. Sujeto fue detenido a los pocos minutos, a pocos metros ahí en el perímetro central, cerca del mercado. Presidenta del Senado, que es parlamentaria de esta zona, entrega propuesta de seguridad al gobierno y pide que sea eje de la cuenta pública y la moneda. Recordar que el próximo 1 de junio es la cuenta pública. Mire, entrevistaron al ex ministro, ¿se acuerda del ex ministro Briones, que fue ministro de Hacienda, gobierno de Piñera? Dice, si fuera una empresa privada estaría quebrada. Fuerte declaración, ¿eh? Ex ministro Briones, con respecto, se refirió a la posibilidad de abrir parte de la propiedad de Codelco. El ex jefe de la billetera fiscal también apuntó a dificultades que han enfrentado los proyectos estructurales en el ámbito de la minería. En lo local, prisión preventiva para pareja que viajaba con 16 kilos de marihuana en maletas durante control en La Negra. Siempre en la región, hasta 15 años de cárcel para sujetos que protagonizaron ataque armado tras un partido de fútbol en Antofagasta. Este hecho ocurrió en agosto del 2024, luego de una pelea entre jugadores en un recinto deportivo del sector norte. La víctima fue perseguida y baleada mientras conducía por la avenida Pérez Zukovich. Hasta 15 años de cárcel arriesgan estos sujetos. En lo cultural, en lo musical, contarles que Eva y John llegan a Antofagasta con parte de su gira que recorre nuestro país. Va a tener ahí un paso por sus grandes éxitos clásicos de la música y también del folclore peruano. Se va a presentar el sábado 23 en el Teatro Municipal. Buen artista. Saludo a la gente de la corporación y del teatro, ¿eh? Que hacen un buen esfuerzo por traer números y espectáculos a la región. Gran artista la Eva Illón. Parte de algunos de los titulares de la prensa en el día de hoy. 9:11. Vamos a la música. ¿Sabe qué? Lo digo en buena, ¿eh? A veces, no siempre nos arreglamos eso. Porque yo siempre digo, en la variedad está el gusto. Entonces hay gente que nos dice, no toquen canciones en español. Hay gente que critica en buena lid, se queja y dice, ¿sabe qué? Es que muchos temas en inglés. Entonces hay que darle el gusto a todos. Aquí llega Calamaro. Esto se llama Loco.

Eso llevaba por título Buscando un símbolo de paz. 9 de la mañana con 20 minutos. Oye, agradecer a la gente que nos saluda, que participa, que buena onda. A través de nuestras plataformas principalmente, ¿eh? Tenemos teléfono por si quiere marcar, el 552-637180. Teléfono de siempre, 552-637180. Estamos a través de el X, nuestra cuenta en X. Síganos ahí a través del arroba Radio Uantof. Hay mucha información también ahí, ¿eh? Lo que también se transforma en diario electrónico en nuestra cuenta de fans page, Facebook. Tan simple como Radio UA. Búsquenos ahí, nos pone me gusta. Yel@radio.ua en el Instagram. Ya los saludamos, pero lo hacemos de nuevo. Abrazos cordiales a toda la gente que está a través del www.radioua.cl, en especial a quienes están fuera de nuestras fronteras. El WhatsApp lo dije, si no lo reiteramos nomás. El más 569-378-61320. Oye, rápidamente saludos cordiales a Hugo, Alejandro. Ah, qué buen dato nos envía acá el amigo Alejandro. Otro amigo acá que veo la fotografía, no sale identificación del nombre. Carmen, Isaac, Roberto, Ali. Acá nos escriben, dice: hola, buen día, Radio UA. Buenos fríos, dice. Sí, está heladito. Espero estén súper bien. Y la sensación térmica dice muy baja, dice la amiga auditora. Tengan una excelente jornada, usted también, ¿eh? Y nos manda una foto y dice: aquí estoy, súper abrigadito. Está súper abrigado, ¿eh? ¿Cómo lo describo esto? Está muy abrigado. Como decía un amigo mío, más abrigado que hijo único calameño. Así de abrigado. Con todo respeto y buena onda, por supuesto, ¿eh? Información nacional. Sabe que Defensa define, así dice, ¿eh?, líneas rojas frente al recorte solicitado por Hacienda. No será del 3%. Esto lo dijo el ministro hace pocos instantes en entrevista en medios capitalinos, ¿eh? Siempre en lo nacional, detienen a Jorge Huenchuyán tras masivo operativo policial y militar en la zona de Temuculcuy. En esa misma línea que hablábamos, que estuvo haciendo declaración el ministro de Defensa, que dice que Defensa define líneas rojas frente a recorte solicitado por Hacienda, y dice que no será el 3%. El ministro de Defensa se refirió a la zanja, a la famosa zanja hasta ahora. Dice: avanza la zanja en el norte, pero no sé si alcanzaremos a cumplir, lo dijo el ministro, ¿eh? Hay que recordar que esa zanja no es de ahora también, se estaba haciendo hace tiempo atrás. Es una estrategia, una forma, no sé cómo llamarlo. En el ámbito internacional, el jefe de la OMS, o sea, de la Organización Mundial de la Salud, admite que es altamente alarmante la rapidez con la que se propaga el ébola. Ojo con esto, ¿eh? Son algunas de las informaciones que aparecen en la prensa del día de hoy. 9:24. Vamos con música. Aquí llega Jamiroquai.

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1: 9:30 a.m.
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5: En el sector suroriente de Antofagasta se encuentra el Parque Japonés, un espacio que guarda una historia poco conocida, pero profundamente ligada al intercambio cultural entre Chile y Japón. Sus orígenes se remontan a fines del siglo XIX, cuando comenzaron a llegar los primeros inmigrantes japoneses al país. Parte de ellos se instaló en Antofagasta, donde operaba la compañía Nippon Mining. Como gesto de integración y conexión con la comunidad local, los ejecutivos decidieron donar un parque que permitiera a las familias japonesas reencontrarse con sus tradiciones y al mismo tiempo

0: Propósito, un equilibrio basado en el paso del tiempo, la armonía visual y la contemplación. Aunque hoy algunas de sus características originales se han transformado con el crecimiento urbano, el parque mantiene esa atmósfera serena que lo distingue. Sus senderos conectados, las zonas verdes y los rincones sombreados invitan a caminar sin prisa, practicar yoga, leer, hacer fotografía o simplemente descansar en un entorno más tranquilo. Con su origen histórico único y su valor paisajístico, este lugar recuerda la importancia de los jardines como puentes culturales y como refugios de bienestar emocional y social en la ciudad.
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1: Eso era El Lado Oscuro junto a la agrupación española Jarabe de Palo. Buen tema, por favor. Avanza la mañana 9:40. Tenemos algunas sugerencias, solicitudes musicales ya anotaditas, lo cual siempre se agradece. Ustedes también pueden hacer la suya si gustan a través del más 569-378-61320. Nos pregunta con respecto a esta colisión que hubo en la ruta 5. La verdad que no tenemos mayor información. Lo único que sabemos, esto lo está informando Autopistas de Antofagasta. Dice alerta vial en la ruta 5 a la altura del kilómetro 25.800 en sentido oriente. Colisión entre dos camionetas. Está carabineros y personal de Autopistas en el lugar. Hay una pista intervenida, segregación en curso. Y la información indica conducir con precaución. Vamos a esperar más detalles de aquello, ¿eh? De todas formas, para la gente que va en el trayecto, va por la ruta 5 a esta hora, manejar con precaución, atento a esa condición ahí en la vía. En unos 20 minutos más tenemos noticias, ¿eh? Conexión junto a los buenos amigos de la agencia puntual y las radios regionales para el informativo de la hora. Abrimos las páginas de la prensa escrita. Principal titular dice: crece debate por expulsiones administrativas a inmigrantes. Esto ha causado polémica en todas partes. Parlamentarios y gremios critican la idea de reportar migrantes irregulares. Como decía un viejo amigo mío, ni tan amigo en realidad, pero decía: ¿y usted qué opina? Es que da para mucho eso. Por eso parlamentarios y algunos gremios critican la idea de reportar migrantes irregulares. No era lo que se dijo en su momento en campaña tampoco. Alguien me podrá decir, sí, pero es que en épocas pasadas, estamos hablando 70, 80, había gente que se dedicaba a reportar, digámoslo así entre comillas, a reportar o informar. Eso trae el principal titular. Principal fotografía, mucha gente ahí a los pies de las ruinas de Huanchaca. Carabaneo de la cordillera a la costa se destaca ahí. Amplio apoyo a tren urbano a Mejillones. Sería una muy buena idea el tren urbano a Mejillones, ¿eh? Como se hace en otras ciudades. O sea, no sé, lo comparo, ninguna comparación es buena, pero por ejemplo, el tren que hay en Valparaíso, que no es de ahora, de hace décadas. Valparaíso, que llega hasta Limache, Calera. Creo que la distancia que anda, por eso lo comparé, porque anda, es parecida. A lo mejor es menor en Antofagasta, Mejillones. Amplio apoyo, crece esa idea. También lo trae la prensa local, la economía chilena se contrae 0.5%, hubo bastante crítica al respecto con el reporte que apareció a principios de semana. Bueno, aparecieron algunas autoridades que dijeron, sí, pero es que no olvidar que esto también viene del gobierno anterior. Todo lo que es malo es del gobierno anterior. ¿Te has dado cuenta? En el tema que también ha sido polémico, los SLEP indagan a dos funcionarios por salario, dice. Y con respecto, usted vio el video que apareció, masificó y se hizo conocido todo esto por las redes sociales del chileno, este señor que, no sé si empresario, pero alto ejecutivo, digámoslo así. Un alto ejecutivo de una empresa que en un avión parece que estaba un poquito pasado de copas, para decirlo elegantemente, estaba un poquito bebido, no sé. Aunque eso no es excusa, para nada. O sea, el comportamiento de una persona, no, insisto, no es excusa para, sino que es que yo estaba bebido, y para tratar a otra persona de la forma en que lo hizo. Bueno, se hizo viral el video, se lo cuento por si no lo ha visto, donde un pasajero chileno en un vuelo trata mal a una persona, lo trata con desprecio por ser homosexual y además por el rasgo físico, por el color de la piel. Cosas que uno de repente piensa que están erradicadas un poquito, ¿eh? y es bastante fuerte el video. Bueno, esta persona, cuento corto, el avión cuando se devuelve a Brasil, hacen un operativo, al señor lo detienen, y este tipo de agresión verbal en Brasil tiene dura sanción y arriesga cárcel el hombre en varios años por esa, por esos insultos. Lo trató de mono por ser suave, ¿eh? Ahora leía temprano que el abogado que lo va a defender dice, sí, pero es que él estaba en estado de ebriedad, entonces ahora no se acuerda de nada. Es que así es re fácil. Voy, tomo, bebo, después dejo la escoba y no me acuerdo. No, así no es la cosa. Así que dura escena de chileno en Brasil que ha sido noticia y está detenido ahora. De hecho, la empresa a la cual él representaba, porque insisto, un alto ejecutivo, ya anunció que lo desvinculó. Eso trae en portada a la prensa del día de hoy. En la contratapa, bonito, ¿eh? Un lugar de esparcimiento para la comunidad. Aparece ahí el nuevo y remozado Parque Las Almejas. Cuídelo, señora, señor, amigo antofagastino. Y no antofagastino, hay mucha gente que a lo mejor... Esa es una crítica que siempre se hace, que hay mucha gente o población flotante que no le da lo mismo en la ciudad. No, llamados a todos a cuidar. La página de interiores, como le contaba, gobierno regional avanza en proyecto de tren urbano, Antofagasta Mejillones. Parlamentarios y gremios critican la idea de reportar migrantes irregulares. La página 3, página 4, alza de combustibles, el IPC y la UF golpea el costo de la vida de las familias antofagastinas, evidentemente. Me imagino que eso lo habrán pensado las autoridades cuando, si todo fue por el bencinazo aquí.

con respecto al inicio del año económico, que ha sido malo. El ministro Quirós dice, el país que recibimos, dice. Quirós critica el peor inicio del año económico desde el 2009. ¿Ve? Como le digo, si todo, o sea, cualquier cosa mala, es que es re fácil echar la culpa al que ya no está.

Ve, acá está lo que le comentaba, que también se indicaba a los titulares, ¿eh? Abogado chileno detenido por dichos homofóbicos y racistas. No se acuerda de lo que pasó. Bueno, no se acuerda, pero está el video, está el registro. Son algunos de los titulares de la prensa en el día de hoy. Allá nos llegan comentarios a través del chat, lo cual se agradece. Dentro de la cárcel, nos dice, aprenderá buenos modales. A la mala tendrá que ser sí. Comentario de nuestra amiga auditoria. Nos piden escuchar a Norah Jones. Vamos a escuchar a Norah Jones. Tremenda artista, pianista, cantante, jovencita. Alguien me dirá, no tan joven, es joven todavía. Nos quedamos junto a Norah Jones. Siempre es grato escuchar buena música, sobre todo a esta hora de la mañana, cuando faltan 12 minutos ya para las 10.

Prince era quien nos acompañaba a esta hora de la mañana. Faltan 4 minutos y medio para la hora 10, momento de noticias. Vamos rápidamente con alguna información antes de ir con la conexión. Siempre agradeciendo la gentileza y la buena onda de todas y todos ustedes que están ahí en la sintonía. Pronto les hablaremos de esto en detalle. Las cámaras municipales, ya lo decíamos, permitieron la detención de un sujeto que asaltó a un peatón en Antofagasta. Es bien fuerte ver la imagen, ¿eh? Qué bueno que las cámaras estén. Más que las cámaras, el trabajo se está haciendo 24-7, lo cual ahí ya dio los primeros resultados. Esto lo comentamos ayer porque hubo un accidente de tránsito el fin de semana con consecuencias fatales. Y está confirmado, ¿eh? Una persona fallecida y 6 lesionadas tras accidente de tránsito en la ruta 1 de Antofagasta. Este accidente de tránsito se registró a la altura del kilómetro 11.400 de la ruta 1 norte en nuestra región y dejó una mujer fallecida y 6 personas lesionadas. Esto fue en la madrugada del domingo alrededor de las 3 de la mañana. El detalle se lo contamos más ratito. Vamos a seguir con información. La idea es que usted esté al tanto de todo lo que está pasando en la capital regional. Y también lo que le contábamos, que un tribunal dictó penas de 15 y 4 años de cárcel a autores de ataque armado tras un partido de fútbol en Antofagasta. Lo adelantábamos también hace algún rato atrás. También hubo una fiscalización nocturna que dejó 4 detenidos en locales nocturnos de Antofagasta. Por eso no hay que ir a los locales. Son algunos de los títulos que podemos entregar una información a esta hora, información local, ¿eh? Vamos a la música. Música, pausa, noticias. A la vuelta, algunas orquestas, melodías, siempre gratas. Y después volvemos ya con la segunda parte de la matina. Esto se llama You Don't Fool Me. La traducción, Tú No Me Engañas. El recuerdo para, aunque este es un álbum póstumo, lo da lo mismo. Junto a Queen y la voz de Freddie Mercury.

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1: 10:03 a.m.
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2: Hola, ¿qué tal? ¿Cómo están? Soy María Belén Araya y les doy la bienvenida a este informe de noticias, donde hablaremos sobre que en noviembre comenzará la marcha en blanca para el pago electrónico en micros del Gran Concepción. También abordaremos que el gobierno tendría respaldo en la Cámara para aprobar plan de reconstrucción. Hablaremos sobre la interpelación anunciada por la oposición contra la ministra de Seguridad, Trinidad Steiner.
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2: El proyecto de reconstrucción del gobierno continuará su tramitación hasta esta semana en el Congreso, luego de su paso por las comisiones de Trabajo y Medio Ambiente. La iniciativa será debatida y votada en la sala de la Cámara de Diputados. Según estimaciones legislativas, el Ejecutivo contaría con los votos necesarios para aprobar la reforma en la Cámara Baja, incluyendo respaldos del Partido de la Gente y de parlamentarios independientes como René Alinco, Jaime Mulet y Felipe Camaño. Desde el oficialismo esperan que la aprobación represente uno de los primeros hitos legislativos del gobierno del presidente José Antonio Kast, especialmente de cara a su primera cuenta pública. En el Senado, sin embargo, el escenario aparece más complejo. Senadores de la Democracia Cristiana adelantaron reparos al proyecto y criticaron la falta de diálogo del Ejecutivo, anticipando una votación estrecha durante las próximas semanas.
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2: En noviembre de 2026, el Gran Concepción iniciará una marcha blanca de 3 meses para pagar las micros con tarjeta, manteniendo también el efectivo. El sistema no usará torniquetes y se sumará a la tecnología digital ya implementada en ciudades de regiones y el Metro de Santiago. Carlos Maturana nos cuenta más en el siguiente informe.
3: A partir de noviembre de 2026, el transporte del Gran Concepción iniciará la marcha blanca para el pago con tarjetas en las micros, sumando también a Tomé y Santa Juana. El Seremi de Transportes, Henry Campos, confirmó que el contrato ya está operativo y se coordinan los trabajos para instalar los validadores importados. Este periodo de prueba durará 3 meses bajo un sistema mixto que mantendrá temporalmente el efectivo para facilitar la adaptación. El plan para los taxibuses locales no contempla torniquetes. Para mitigar la evasión se dispondrá de un despliegue constante de fiscalizadores de la Seremi de Transportes. Este avance busca replicar los beneficios de la recaudación electrónica ya aprobados en el país. Con esta transformación, el Biobío se suma a la tendencia nacional de retirar gradualmente el dinero en efectivo de los buses urbanos, mejorando la seguridad tanto de conductores como de pasajeros y optimizando los tiempos de viaje en la zona. De esta manera, el Gran Concepción se incorpora a la tecnología que ya funciona en algunas partes de Chile. El pago electrónico con tarjetas bancarias, códigos QR o tarjetas locales ya está implementado con éxito en los buses urbanos de ciudades como Antofagasta, Calama, Tocopilla, Temuco, Rancagua, Chillán y Punta Arenas, además de estar plenamente habilitado en el Metro de Santiago y Tren NOS de la región metropolitana.
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2: Carabineros de Taltal difundió el nuevo número único 1212 para emergencias bancarias, habilitado las 24 horas para denunciar fraudes financieros y bloquear productos comprometidos. El sistema conecta directamente con bancos mediante inteligencia artificial y permitirá reaccionar rápidamente ante estafas, clonaciones, robos de tarjetas o transferencias no reconocidas.
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2: El alcalde Raimundo Agliati emplazó al gobierno por la crisis del transporte público en Rancagua, advirtiendo que una eventual reducción de recorridos agravaría las largas esperas y problemas de conectividad. La autoridad insistió en que la ciudad requiere un sistema moderno y aseguró que no resiste ni una máquina menos.
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2: El ejecutivo chileno Germán Naranjo Maldini fue detenido en el aeropuerto de Garulhos, en Brasil, luego de protagonizar un incidente durante un vuelo de LATAM entre Sao Paulo y Frankfurt. Según registros audiovisuales difundidos en redes sociales, el pasajero sostuvo una discusión con tripulantes y otro viajero, emitiendo expresiones contra personas negras y homosexuales, además de imitaciones de primates dirigidas a otros pasajeros. Tras los hechos, la justicia brasileña investiga el caso bajo leyes que sancionan delitos raciales y ofensas homofóbicas con penas de cárcel y multas. Sobre esto, Carlos Gajardo, exfiscal regional Oriente, entregó más información.
1: Es en Brasil, el delito de injuria racial está sancionado con penas que van desde los 2 a los 5 años de cárcel. Son además delitos que no admiten fianza y que son imprescriptibles. A diferencia de Brasil, en Chile no tenemos un tipo penal que sancione este tipo de expresiones. Ellas pueden ser perseguidas por delitos comunes de injurias o calumnias, pero en general no ameritan de ninguna manera una condena privativa de libertad o una medida cautelar como la prisión preventiva.
2: Señalar que la empresa Landes confirmó que el involucrado se desempeñaba como gerente comercial y condenó este tipo de conductas. Junto a eso, informó que fue desvinculado de la empresa. Diputados de oposición confirmaron este lunes que impulsarán una interpelación parlamentaria contra la ministra de Seguridad, Trinidad Steinert, con el objetivo de solicitar explicaciones sobre la estrategia del gobierno en materia de seguridad pública. Desde el Partido de la Gente, la diputada Pamela Giles afirmó que la autoridad deberá demostrar si cuenta con las capacidades necesarias para enfrentar la crisis de seguridad y responder a las expectativas ciudadanas. En tanto, el jefe de bancada del Partido Socialista, Raúl Leiva, sostuvo que la decisión responde a la falta de un plan efectivo por parte del Ejecutivo y a los problemas que persisten en materia de delincuencia y seguridad.
6: Vamos a presentar una interpelación en contra de la señora ministra de Seguridad Pública, Trinidad Steinert, para que dé cuenta ante el Congreso Nacional y particularmente ante esta corporación de cuál es el plan del gobierno en materia de seguridad. Hasta el momento no hemos conocido ningún elemento y por eso nos parece importante y una oportunidad para el gobierno esta interpelación.
2: La interpelación parlamentaria corresponde a uno de los mecanismos de fiscalización que tiene el Congreso para requerir información y explicaciones a ministros de Estado respecto a políticas públicas y acciones del gobierno.
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2: La nadadora magallánica Kiara Carpo alcanzó el tercer lugar del ranking mundial de aguas gélidas tras competir en Europa y entrenar en el canal de Beagle con temperaturas cercanas a los 5 grados. La deportista proyecta participar nuevamente en el mundial de aguas gélidas que se realizará en Argentina durante agosto. Eso fue todo por ahora. Nos volvemos a encontrar en una próxima edición con más noticias. Que estén muy bien.
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9: Las 10 de la mañana y 16 minutos.

A esta hora, como es habitual en la programación de la radio universitaria, escuchamos algunas melodías. Antes escuchábamos a Val Kenny y recién también escuchábamos a Eric Marienthal. Aquí nos vamos a lo más clásico. Aparte, esta es una solicitud, una sugerencia musical. Love in Blue, la orquesta de Paul Moriarty.

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1: 10:30 a.m.
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4: Por mucho tiempo, la naturaleza de la Vía Láctea, esa franja luminosa que atraviesa el cielo, permaneció como un misterio, hasta que comenzamos a usar telescopios y descubrimos que esta franja era en realidad una multitud de estrellas, la mayoría muy lejanas para notarlas a simple vista. Nuestra galaxia representaba todo el universo, pero nubes en el cielo nocturno, llamadas nebulosas, comenzaron a ser descubiertas. Personas como el filósofo Immanuel Kant o el astrónomo William Herschel pensaban que estas nubes luminosas eran en realidad universos islas, como la Vía Láctea, pero que estaban muy lejos para poder ver sus estrellas. La comunidad astronómica no estaba segura si las nebulosas eran parte de la galaxia o si eran universos islas, hasta que Edwin Hubble en 1923 encontró un tipo de estrellas llamadas cefeidas en la nebulosa de Andrómeda. Algunos años antes, la astrónoma Henrietta Swan Leavitt mostró cómo podíamos usar cefeidas para medir distancias, y fue así como supimos que las nebulosas espirales eran en realidad otras galaxias muy lejos de nosotros. El tamaño del universo creció varios miles de veces con muchas vías lácteas a las que Hubble comenzó a llamar nebulosas extragalácticas, mientras que otros astrónomos preferían llamarlas galaxias. Algunos astrónomos no querían usar la palabra galaxia. ¿Por qué? Porque es el nombre de la Vía Láctea en griego, proveniente de la palabra gala, que significa leche, y que es el origen de otras palabras, como galactosa. Al igual que la luna es el nombre de nuestra luna, galaxia es el nombre de nuestra galaxia. Soy José Utreras, astrónomo y colaborador de la Fundación Chilena de Astronomía. 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
1: Así es el matinal 99.9, faltan 25 minutos para las 11 de la mañana. Estamos de regreso ya a nuestra segunda parte de la jornada en este día martes 19. ¿Se acuerdan de Martica? Marcó toda una época esta artista. ¿Y por qué la traemos a colación? La vamos a recordar porque hoy día está de cumpleaños, fíjese. ¿Cómo pasa el tiempo, ah? Digo que marcó toda una época, más de alguna que está escuchando a lo mejor se peinó como ella. Me acuerdo que ella marcó tendencia en los peinados, en el look. Vino alguna vez también al Festival de Viña. Y hoy día está de cumpleaños. Saludamos en el día de hoy a la cantante estadounidense de ascendencia cubana. ¿Sabe cómo se llama ella realmente? Marta Marrero, más conocida como Martica. Su cumpleaños número 57 de Martica, o Marta Marrero. La también compositora y actriz es conocida por todos nosotros y en toda América bajo el seudónimo de Martica, nombre artístico con el cual se hizo popular durante finales de la década de los 80 y comienzos de los 90. Gracias a éxitos radiales como el que estamos escuchando, Two Soldiers, o también otros como I Feel the Earth Move, lo vamos a escuchar más rato también, ¿eh? La destacada intérprete nos ha visitado acá en nuestro país en dos ocasiones. La primera vez vino en 1991 para presentarse en el Festival de la Canción de Viña del Mar. Ahí fue jurado a la Martica, el 91. Y volvió en abril del 2014 para repasar sus grandes éxitos y clásicos en el Movistar Arena, en el marco del Festival Hit Parade. Cuando vino al Festival de Viña, no voy a decir nada nuevo, era súper jovencita. Cumple 57 días. Aquí escuchamos a Martica con este recuerdo de comienzos de los 90s, Two Soldiers.

vamos a cambiar pero totalmente de estilo musical, pero también para recalcar una fecha que se cumple hoy. Si yo le pregunto, ¿qué hacía usted un día como hoy, un 19 de mayo de 1993? Seguramente me va a decir, no me acuerdo, no tengo idea. Otros me dirán, yo ni nacía. ¿Sabe que un día como hoy se lanzó al mercado este álbum que estamos escuchando, que acá en nuestro país a lo mejor fue medianamente exitoso? Un día como hoy de 1993, el cantante y compositor chileno Jorge González publicaba su álbum en solitario, álbum debut homónimo. Trabajo considerado como uno de los capítulos más complejos y fascinantes, y también a la vez contradictorios, de la música de nuestro país. Todo esto tras la desilusión de Los Prisioneros en 1991. La expectación era gigante. González venía de pavimentar el éxito con Corazones en 1990, y la industria vio en él la oportunidad de moldear a un superestrella pop de alcance latinoamericano. Sin embargo, el resultado dejó una herida profunda en el reconocido artista y un legado que la crítica y el público tuvieron que redescribir con el correr de los años. A principios de los años 90, el sello EMI firmó con el músico González un histórico contrato para la época, un jugoso contrato, dice acá, así entre comillas, jugoso. Todo esto con la idea de internacionalizar su carrera. El plan de la disquera fue radical. Había que extirpar el enemigo público de la dictadura y transformarlo en un producto exportable, alegre y amigable. De hecho, la promoción del álbum, que se grabó en Los Ángeles, California, se diseñó una campaña donde Jorge aparecía sonriendo en todas las fotos, con el pelo un poquito largo y al viento, un contraste a lo que era su habitual ironía. Todo este álbum fue producido por el productor argentino Gustavo Santaolalla, creo que ayer o anteayer algo comentábamos. En su momento, Jorge González, así se llamó el álbum, fue tildado como un fracaso comercial por las altísimas e irreales expectativas de la disquera. Así y todo, el álbum vendió, fíjese, 40.000 copias en Chile, que para nuestro país es un buen número, logrando disco de platino, y unas 70.000 copias a nivel continental. Destacan en este álbum, acá dice, Esta es para hacerte feliz, Mi casa en un árbol, Fe. Yo destacaría también Pastilla, no si tiene otras obras González. Lo recordamos a 33 años de la publicación de este álbum. El tiempo como la uva pasa. Esta canción se llama Fe. González hace poco en una entrevista dijo que Fe es como la segunda parte de Estrechez de Corazón, porque Estrechez de Corazón habla, cierto, de una ruptura, qué sé yo, pasó el tiempo, y dice que esta es la segunda parte porque ve a la persona de mejor forma y le desea que le vaya bien y que vuelva a tener fe. Ya lo dije, a propósito de los 33 años de este álbum, nos quedamos junto a González, Fe.

0: 11:56. Seguimos recordando fechas, ¿sabe? Antes de eso, déjeme saludar. Acá nos dicen por el chat. Excelente intro. Y sí, pues el tiempo pasa, nos dicen. Temazo, se agradece. Se refiere a fe. Ahí hay que hacerlo, ¿eh? Sí, pues. 33 años de eso. Y 33 años también de esto. No sé si se acordarán de esto. ¿Se acuerdan del dúo, digámoslo así, o grupo? Para mí fue un dúo. Jardín Secreto. Que también un día como hoy, también lanzaron un disco. Y el mismo día, el mismo año. O sea, González lanzaba el álbum en solitario de él. Y Jardín Secreto, que era Miguel Tapia junto a Cecilia Aguayo, y crearon Jardín Secreto, el mismo día lanzan su álbum. Su álbum debut homónimo, Jardín Secreto.
1: Alguien lo tendrá por ahí.
0: Este trabajo fraguado, una vez disueltos los prisioneros, ¿eh? Cecilia Aguayo, quien había forjado una estrecha amistad con Miguel Tapia, le propuso a este formar un nuevo grupo. Y así se fueron a trabajar a un nuevo proyecto al balneario Los Molles. En el camino se sumaría a Robert Rodríguez. Robert Rodríguez es otro legendario de la música chilena, de la banda 69, en fin. Él en la guitarra y Fernando Fuentes en la batería. Así fue que entonces surge Jardín Secreto, un registro interesante de un corte tecno-pop con elementos electrónicos, influenciado principalmente en gran medida por sonidos así como Depeche Mode. El trabajo fue producido por Jardín Secreto, las canciones escritas y compuestas por Tapia y Aguayo, con la colaboración además de Juan Carlos Duque. Mira, con todo además colgan la, aparte de Juan Carlos Duque, con la colaboración de Kid Latin, de La Pose Latina, y Robert Rodríguez. Destacan los tracks Sueños de Colores, Un Lugar y No Llores, que fueron los temas que se tocaron más o menos en la radio en la época. Nos vamos a quedar con esto, Jardín Secreto.
1: Más de alguien se acordará, si igual sonó.
0: Esto se llama Un Lugar. Con esto nos vamos a la pausa. Y a la vuelta tenemos el bloque habitual de las 11 de la mañana, el bloque AM.

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1: 11:03 a.m.
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4: Caminos polimáticos de Jaime Alvarado. Estimados auditores, en marzo recién pasado, Jaime Alvarado García partió de viaje por la eternidad. En silencio, pero vivo en letras, nos dejó con un cansancio grande, evidente, y que ya se avizoraba en su cuerpo alicaído de tantas andanzas por mar, pampa y cerros por casi 8 décadas. Jaime fue un profesor normalista de reconocida carrera profesional en nuestra ciudad y en la salitrera Pedro de Valdivia, y uno de los grandes animadores de la escena cultural y la memoria antofagastina. Al alero de sus colegas profesores, participó de la agrupación folclórica Chañar de Antofagasta, donde compartió su pasión educativa con la estudiantina, los banjos, laúdes, guitarras, bandurrias y la camaradería nortina. Hombre de pueblo, era un polímata por excelencia. Fue poeta, un ser libre, en permanente lucha contra las injusticias. Inquieto, locuaz, pero de escucha atenta, realizó múltiples oficios a lo largo de su vida y en todas logró destacar. Periodista autodidacta, durante varios años fue un reportero gráfico de los paisajes y las gentes del Norte Grande. Dentro de su carácter polímata, hizo fotografías notables bajo el mar al estilo de Jacques Cousteau. Hijo de Antofagasta por reconocimiento público, la mar fue una de sus musas preferidas. Conocedor de muchas costas aquí y lejos, recorrió innumerables caletas, ensenadas y puertos en busca de aventuras, de hallazgos y de pistas para su escritura marina. De allí brotan, por ejemplo, páginas estupendas de Proa al Oeste, 2010, donde cuenta historias antofagastinas durante la Segunda Guerra Mundial a bordo del Rakotis, un buque mercante alemán retenido en nuestra bahía San Jorge. Su pluma aguda, ingeniosa, y sus apuntes históricos recrean un relato macizo sobre la ciudad en aquellos años y las luchas internas entre partidarios del bando del Eje o los aliados. Todo un dilema ético escrito con picardía y desenfado. Siguiendo esa misma estela, en 2025 publicó Narraciones marítimas de Antofagasta, Crónicas de naufragio, 1759-1983, Ediciones Pampa Negra, donde recoge testimonios, peripecias, hechos de guerra e historias donde la naturaleza triunfa implacable sobre los navíos desamparados en la costa nortina. Su espíritu inquieto, le valió muchos amigos humildes en las caletas y los puertos, donde hizo muchos camaradas y aprendió a hablar en jerga náutica, a realizar nudos marinos y practicar la carpintería de ribera. Una cosa lleva a la otra y aprendió también a navegar chalupas, botes, veleros y navíos de eslora grande. En más de alguna ocasión nos encontramos a bordo de un navío de pesca en Mejillones, donde esporádicamente oficiaba de capitán o patrón de nave. El anfitrión era siempre su amigo Juan Fernández, un armador muy conocido del vecino puerto. El marco de fondo, las festividades de San Pedro, los 29 de junio, a través de ceremonias marítimas guiadas por delfines oscuros y otros de nariz de botella. De regreso en el puerto, compartíamos con sus amigos del muelle pescado frito con arroz, ensaladas y algunos vestibles sin alcohol. De Jaime Alvarado guardo recuerdos muy gratos. Coincidimos en el Mercurio Antofagastino a fines de los años 80, cuando él era editor periodístico del área comercial. Miembro del Colegio de Periodistas desde los fines de los 60, compartió su labor docente con la investigación histórica de la ciudad, La Pampa y el desierto de Atacama. De allí surgió su libro Sangre Obrera en San Gregorio, 2022, donde recrea la matanza de 1921 cerca de Antofagasta, cuando unos 80 obreros fueron acribillados por el ejército cuando reclamaban el pago de desahucios por cierre de faenas durante el gobierno de Arturo Alessandri Palma. Uno de sus últimos libros es Medianamente chilenos, exageradamente antofagastinos, 2025, donde va cerrando sus apuntes y sus búsquedas sobre la historia no oficial de la ciudad y del norte que siempre amó. Pero si bien su producción literaria es significativa, Jaime Alvarado fue antes que nada un cronista de Antofagasta y del norte grande, donde rescata páginas inolvidables de raigambre popular y de identidad cultural. La mayor parte de esas crónicas breves y bellas las entregó en sus Linternas de Papel, donde su maestro Andrés Sabela le reservó un espacio destacado para compartir su legado con sus vecinos y amigos de su ciudad amada. Buen viaje, Jaime. Hasta una próxima oportunidad.
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6: Jamás. Estamos de regreso ya con los recuerdos a esta hora. Antes de eso, déjeme contarle una cosita informativa.
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6: A ver, hay varias... Hay trabajos de demarcación a esta hora. Esto es la calzada de la avenida Grecia con Coquimbo, ¿eh? Precaución ahí a los automovilistas principalmente. Trabajos de demarcación en la calzada avenida Grecia con Coquimbo. Transitar atento a esa condición en la vía. También hay semáforos apagados más al norte, ¿eh? En la avenida Pedro Aguirre Cerda con Juan Bolívar. También precaución ahí y también atento al paso de peatones, ¿eh? Semáforos apagados en esa intersección. Vamos con lo que ya está sonando. Recuerdos a esta hora. Aquí llegan los Ramblers con la voz original, o sea, con Germán Casas.
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6: esto igual. Se llama Jamás. Cuando son las 11:13, recordamos.

se ha dado cuenta de un detalle. Estamos recordando a esta hora, un bloque habitual de las 11 de la mañana, pero han sonado solamente artistas chilenos. Ahí escuchábamos a los Blue Splendor de Valparaíso, banda que sigue vigente, ¿eh? Siguen actuando a 60 años de ser fundada esa banda. Escuchábamos Caminando Hacia Ti, los Blue Splendor. Aquí llegan los Red Juniors. Por si quiere cantar, tatarear esta canción, yo creo que una gran masa se la sabe. Así se llama esta canción, Piénsalo.

0: De Valparaíso ahí llegaban los Tigres y la voz inconfundible del gran Lucho Zapata.
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0: el tren. Recuerdos a esta hora. Y qué grato saber que, aparte de la audiencia, le gusta recordar también. Acá nos escribe, saludos para Jimena. Saludos para Jimena y su familia, linda familia por lo demás. Dice acá, hola estimado José, lindos recuerdos, abrazo grande para todos. Para usted también, abrazos grandes.
2: Esta sencilla canción.
0: Luis Dimas, señorita desconocida.
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Seguimos recordando, ¿eh? Ahí escuchábamos a Luis Dimas. Nos vamos con lo que ya suena. Gervasio, usted me dirá, hemos escuchado solamente chilenos, pero Gervasio, de origen uruguayo, pero se avecindó, se radicó en nuestro país. Ganó el Festival de Viña, año 78, si no me equivoco. Se quedó en Chile, hizo familia. Bueno, todos sabemos la forma trágica que hasta el día de hoy no se esclarece de cómo falleció, pero eso es otro punto, otro tema. Nos quedamos con uno de sus éxitos. Aquí llega Gervasio. Con esto nos vamos de este bloque, ¿eh? La Azafata.

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1: 11:31 a.m.
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Más sonidos de chilenos, ahí estaban los Cristianes. Mírame solo una vez, el título de esa canción. 11:37, faltan 23 minutos para el mediodía. Déjeme recordarle que a las 12 al mediodía, o pasadita a las 12, llega el buen programa Negocios o Impacto y Negocios, junto al área de Ingeniería Comercial, la Escuela de Ingeniería Comercial de la Universidad de Antofagasta. Los académicos, profesores, nos enseñan más Mario Rodrigo Vidal, que está en la conducción. Nos enseñan de economía, nos enseñan pasos a seguir, en fin. Interesante programa a contar de las 12 del día. Vamos con más datos del día de hoy. Yo se lo contaba temprano, se lo anunciaba. Cámaras municipales permitieron detención de un sujeto que asaltó a un peatón en Antofagasta. El hecho ocurrió en la intersección de las calles Mata con Uribe, donde el delincuente abordó a su víctima. Sabe que como que dialogaron un rato, ¿eh? Yo estuve mirando el video. Claro, saca un arma cortopunzante, lo golpea y le arrebate sus especies. Un sujeto fue detenido de forma flagrante. Tras ser detectado y seguido por las cámaras de televigilancia municipal, perpetuando un violento robo con agresión en pleno centro de Antofagasta. El hecho ocurrió en la intersección de las calles Mata con Uribe, donde los operadores de las cámaras captaron el momento exacto en que el delincuente abordaba al peatón, golpeándolo para arrebatarle sus especies. Al respecto, el director de Seguridad Pública del municipio antofagastino, don Gonzalo Castro, indicó que con la interacción y la integración de esta central de cámaras de monitoreo, Carabineros hacen una coordinación con Carabineros. Para coordinar con Cenco, logran visualizar cómo está desarrollándose este robo con intimidación, donde se logra la detención del delincuente. Tras la alerta radial, efectivos de la Tercera Comisaría de Carabineros desplegaron un cerco policial en las inmediaciones de Plaza Sotomayor, logrando interceptar al sospechoso. Durante la fiscalización, personal policial encontró entre las vestimentas del imputado el teléfono celular sustraído a la víctima. Además, el cruce de las imágenes de seguridad ratificó de forma irrefutable su participación en el asalto, procediendo a su detención. El sujeto de 22 años y de nacionalidad colombiana, quien ya contaba con antecedentes policiales previos, fue puesto a disposición del Ministerio Público para su respectivo control de detención por el delito de robo con violencia. Eso es lo que comentábamos temprano a propósito del

instalación de las cámaras de televigilancia que ya están comenzando a entregar sus primeros frutos. Mucha gente nos ha comentado y nos ha dicho, uy, que hace frío. Pronto vamos con el pronóstico, pero déjeme contarle que el pronóstico del viento mantiene bajo alerta preventiva a 5 comunas de Antofagasta. La DMC, o sea, la Dirección Meteorológica de Chile, emitió un nuevo aviso por viento normal a moderado entre los días 20 y 22 de mayo en los sectores de la precordillera y cordillera. Atención, porque la dirección regional de Senapred mantuvo vigente la alerta temprana preventiva por la provincia de Lua y las comunas de María Elena, Sierra Gorda, Antofagasta y Taltal. Todo esto debido al pronóstico de viento normal a moderado que se va a extender hasta el 22 de mayo en distintos sectores de la región. La medida fue adoptada luego de que el aviso emitido por la Dirección Meteorológica de Chile, organismo que advirtió sobre la presencia de vientos en la zona de la precordillera, precordillera Salar y cordillera de Antofagasta, entre los días 20 y 22 de mayo. En paralelo, la Dirección Meteorológica de Chile canceló el aviso meteorológico que anteriormente pronosticaba viento en la cordillera regional debido al debilitamiento de las condiciones atmosféricas asociadas al evento. Sin embargo, las autoridades determinaron mantener la alerta preventiva vigente desde el 15 de mayo, considerando que continúan las condiciones que podrían generar situaciones de riesgo en sectores de la región. Desde Senapred explicaron que la medida permite reforzar el monitoreo meteorológico y mantener coordinado el Sistema Nacional de Prevención y Respuesta ante Desastres para reaccionar oportunamente frente a posibles emergencias derivadas de este evento climático. En resumen, entre el 20 y 22 de mayo hay que estar alerta, prevenir, porque va a haber viento más de lo normal en diversos sectores de nuestra región. 18 minutos nos separan de las 12. Seguimos con música, éxitos y recuerdos a esta hora de la mañana.

Ahí escuchábamos a Stereo MC, Connected. 11:51. Tenemos harto comentario a propósito de la noticia que revisábamos de que se captó un delincuente ahí extranjero que asaltó a un transeúnte y que fue captado por las cámaras de televigilancia y el nuevo sistema que ha estado operando desde el municipio. Hay varios comentarios acá a través del chat, lo cual se agradece. El más 569-378-61320. Usted también puede participar, comentar, en fin. Nos dice acá una auditora: a los peatones les aconsejaría estar más atentos al entorno donde transitan. Total y absolutamente de acuerdo. Este detalle es importantísimo, dice. Lo digo porque así se evitaría cualquier sorpresivo ataque de estos inescrupulosos, dice la auditora, mi humilde comentario. Total y absolutamente de acuerdo. Acá nos escribe también un amigo auditor, don Enrique. Hola, don Enrique. Dice: el reclamo por la suciedad de la explanada norte del estadio. Está funcionando la limpieza y el regado de áreas verdes. Qué bueno, ¿eh? Qué bueno, don Enrique. Y lo decimos súper en buena onda, porque la otra vez subimos que alguien se molestó ahí en instancias municipales y que decíamos que mucha crítica. No, si no se trata de criticar. Cuando es bueno, es siempre lo vamos a decir. Y cuando es malo, también lo vamos a comentar. No podemos estar siempre de acuerdo en todo, ¿eh? Y yo siempre lo he dicho, el otro día esto lo dijo también un periodista bastante connotado, conocido, popular, pero acá lo hemos dicho siempre, uno siempre tiene que ser crítico. No podemos estar diciendo, sí, que todo está bonito. No, porque no es así. Pero mire qué bueno, cuando las cosas son buenas, está bien. Dice acá el amigo auditor: el reclamo de la suciedad de la explanada norte, está funcionando la limpieza, dice, y el regado de las áreas verdes. Qué bueno, porque justamente nuestro amigo auditor nos mandaba fotografías, nos mandaba detalles, nos decía, oye, está cochino acá, oye, pasa esto. Nosotros hacíamos llegar el mensaje a la parte de comunicaciones, a quien aprovecho de saludar. Tengo grandes amigos ahí, gente que respeto mucho y que también es muy profesional y que yo sé que trabaja muy bien. Le hicimos llegar, yo sé que a lo mejor se demora, pero a lo que voy, acusaron recibo del reclamo de nuestros auditores, que a través nuestro lo hicimos llegar. Y ahí están las consecuencias, están aportando y lo que nos dice el amigo auditor. Se agradece. ¿Qué más nos dice el amigo auditor? Dice: la gente igual es cochina, dice. Y estamos totalmente de acuerdo. Deja los desperdicios botados en la explanada, no entiende la gente. Existen basureros en el lugar, pero no, lamentablemente ahí hay un tema cultural. Y aquí me aprovecho de recordar a los amigos de Proa, que a propósito están con una campaña ahora. Proa años atrás hizo otra campaña, ¿se acuerda de esa? ¡Ey! ¡Se te cayó un papel! Me acuerdo que la editamos aquí también. Esa campaña debería volver. Fue exitosísima. Causó conciencia en la población. Dice acá el amigo: pero al menos están limpiando la explanada. ¡Qué bueno! Saludos a la gente del municipio. Reitero. Y con respecto, dice, a la noticia que entregó, a esos delincuentes hay que expulsarlos del país, nada más. Sí. Comentario de nuestros amigos auditorios, lo cual se agradece, ¿eh? Todo esto a través del más 569-378-61320. Como lo hacemos habitualmente a esta hora, saludamos a toda la gente que celebra fecha importante en el día de hoy. Para usted que está de cumpleaños, aniversario de bodas, aniversario de algo, de pololeo, de pinche, de lo que quiera, saludos cordiales en el día de hoy. Pero en especial a los que están de cumpleaños, 19 de mayo hoy día. Nuestro abrazo cordial, ¿eh? El santoral recuerda a Ivo y también a Ivón, evidentemente. Oye, yo tengo una amiga. Vamos a saludar a Ivón. Tuve una compañera en el colegio, Ivo también. Ivo Asai, pues muy conocido, tremendo goleador. Jugó en el glorioso Everton, en los 80. ¿Sí? Goleador, de ahí se fue a Francia primero. Saludos para las Ivón e Ivo, que están de onomástico. Sabe que hoy día es el Día Mundial del Juego Limpio. Además, también es el Día Mundial del Médico de Familia. Datos que nunca están de más. Valores económicos. No, pero antes de eso, déjeme contarle que estamos viviendo la semana número 21 del año. Este es el día 139 de este año 2026. Día 139.
Semana 21. Ahora sí, valores económicos. La UTM de mayo, 70.588 pesos. Esa es la unidad tributaria del mes, 70.588 pesos. La unidad de fomento, 40.408 pesos con 15 centavos. El dólar, hoy día 901. Subió un poquito el dólar, ¿eh? 901,59. El euro, 1.049 pesos con 58 centavos. Son los valores económicos del día de hoy. Las temperaturas para hoy en Antofagasta, se espera una máxima de tan solo 17 grados. Estará nublado, variando nubosidad parcial, o sea, no va a haber mucho cambio. 17 grados la máxima. Partíamos el programa con 14.8. A esta hora tenemos 15 grados en la capital regional. Con razón está tan baja la temperatura. Aquí yo contaba, primero me dijeron, oye, ¿cómo? Temprano yo andaba de pura polera. Pero ahora me puse la parka. Sí, sí, está helado. En Mejillones también, cubierto por la mañana, por la tarde nublado, variando a despejado, una máxima de 19 grados en el lindo y vecino puerto de Mejillones. Y en Antofagasta le adelanto, para mañana el pronóstico está muy parecido al de hoy, con extremas de 14 y 17, o sea, no va a variar mucho la temperatura y también va a estar cubierto, variando nublado. ¿Eh? Ya pues, nos comenzamos a retirar, a despedir. Muchas gracias por la gentileza, por la buena onda, por la sintonía, evidentemente. Esa es la hora. Faltan 3 minutos para las 12. Nos vamos, ya viene Negocios, programa de economía. Aquí conversábamos en la interna porque hay una polémica, porque en el fútbol se viene el Mundial en los próximos días y va a haber en el entretiempo así una especie, y lo mismo que se hace en el Super Bowl, así como un show. En el entretiempo los fútbol, en el fútbol dura 15 minutos, la nada. Acaba de durar media hora. Y entre las artistas va a estar ella. Acá nos comentan a propósito de la frase, oye, se te cayó un papel. Me dice acá la auditora, le dije una vez a una persona en la calle y me dijo, recógelo vos, po. Oh. Sí, yo le creo. A mí también me pasó algo parecido, sí, verdad. Hay que hacer un trabajo ahí en conciencia cultural, ¿ah? ¿Eh? Ya nos vamos. Nos vamos con Madonna, que ya está dicho, va a estar en el Mundial, ahí en los shows. Ahora viene con nosotros, con este Hunky Funky. Pausa, Negocios, y después volvemos con el otro espacio, con música de nuestra tierra. Gracias por la sintonía, por la gentileza, por la buena onda, por estar ahí a través de la frecuencia 99.9. Abrazos, buen martes.

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1: 12:04.
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6: Hola, ¿cómo están? Les saluda el periodista Rodrigo Vidal, conductor del programa Negocios, Economía y Sociedad, aquí en la 99.9, la radio de la Universidad de Antofagasta. En este tercer programa, correspondiente al año 2026, tenemos la presencia de la profesora María Angélica Muñoz. Ella es ingeniera comercial y académica del Departamento de Ingeniería Comercial, Mención Negocios Mineros, que nos conversará y explicará sobre PORNUP y sus efectos en los trabajadores en la empresa. Profesora María Angélica, muchas gracias por venir a nuestro programa. ¿Cómo definiría el síndrome del burnout y qué diferencia existe con el estrés laboral?
7: Hola Rodrigo, ¿cómo está? Bueno, el término burnout se empezó a utilizar a partir de la década de los 70. Se conceptualizó como un desgaste profesional de las personas que trabajan en diversos sectores, principalmente que tengan contacto directo con usuarios. El síndrome sería la respuesta extrema a un estrés crónico originado en un contexto laboral y tendría repercusiones de índole individual, pero también afectaría a las organizaciones. En términos de una definición, se define como un síndrome tridimensional que se caracteriza por un agotamiento, cansancio emocional, despersonalización en el trato con clientes y usuarios y una dificultad para el logro o realización personal. Del punto de vista de la diferencia que se produce entre el estrés laboral y el síndrome de burnout, te puedo decir que el estrés laboral es una respuesta fisiológica y psicológica natural frente a situaciones desafiantes o exigentes. Sin embargo, cuando esto se mantiene en el tiempo y se vuelve crónico, esto puede afectar el sueño, puede afectar el apetito, generar síntomas de irritabilidad y de tensión muscular. Generalmente está asociado a situaciones específicas y temporales y va mejorando cuando la situación estresante se resuelve. En cambio, el burnout es un síndrome de desgaste profesional. Es un estado más profundo y prolongado que surge cuando el estrés laboral no se gestiona adecuadamente. A diferencia del estrés, el burnout no desaparece con un descanso corto y afecta no solamente al trabajo, sino también a la vida personal y bienestar en general de la persona. Este síndrome es reconocido por la OMS como un fenómeno ocupacional y no como un trastorno mental, aunque sus consecuencias, tanto psicológicas como físicas, son totalmente reales.
6: Es importante, y aquí hay que dejarlo claro, no es una patología mental, es una enfermedad netamente profesional laboral.
7: Claro, ocupacional.
6: Y ocupacional específicamente.
7: Así es.
6: Bien, vamos a la música. La banda chilena UPA, canción del año 1988, No puedo olvidar tus ojos.

0: después de habernos deleitado con aquella canción perfecta para esta hora, continuamos con el programa. Profesora, recién explicaba lo que son las características del burnout, obviamente la definición y los alcances de esta enfermedad profesional y ocupacional. Pero, ¿qué condiciones laborales suelen ser las más propensas para que el burnout se pueda desarrollar?
1: Sí, el burnout es mucho más frecuente en profesiones con alta demanda emocional y responsabilidad y contacto directo con otras personas. Pero también se genera a nivel de las empresas cuando se produce una sobrecarga de trabajo o una falta de reconocimiento, poca claridad en las funciones del cargo o cuando la supervisión puede ser inadecuada, horarios que sean incompatibles con la situación personal, un clima laboral un poco deteriorado y una mala comunicación.
0: Claro, por lo que usted explicaba, todo esto influye en el desarrollo de las actividades laborales del recurso humano, pero también influye en la familia como eje fundamental del desarrollo y posicionamiento estratégico del capital humano avanzado. Si eso lo llevamos al ámbito netamente profesional, ¿existen sectores o profesiones donde la prevalencia es mayor?
1: Así es, como lo señalé anteriormente, existen actividades en las cuales hay un mayor contacto con personas. Por ejemplo, tenemos los profesionales sanitarios como médico, enfermera, los TEN, en general el personal de la salud, que se ve enfrentado a situaciones de crisis, como por ejemplo la que vivimos hace poco como pandemia de COVID-19, en la que estos profesionales se vieron expuestos a una alta presión y a expectativas de lograr resultados efectivos, perfectos, ¿no es cierto? Y también tenemos los educadores, profesores, docentes, que enfrentan demandas constantes tanto de los alumnados como de su familia. Están también los trabajadores sociales y los policías, que tienen roles que requieren manejo de situaciones complejas y emocionalmente exigentes. En el ámbito de las empresas, los mandos intermedios o mandos medios, que le llamamos, se encuentran de alguna manera atrapados entre las demandas de su dirección, de su jefatura, y las necesidades del personal. Por otro lado, tenemos los cargos directivos, que tienen una alta responsabilidad en la toma de decisiones estratégicas y también en la supervisión de sus equipos.
0: Ok, si nos vamos al área de productividad y gestión de calidad, esta área obviamente requiere mayor nivel de concentración, exigencia, demanda más nivel de un trabajo en equipo para generar una cadena de valor mucho más sólida. Esta área, ¿cómo se ve afectada de acuerdo al burnout o por parte del burnout?
1: Bueno, el agotamiento crónico afecta, de acuerdo a lo que dicen los expertos, afecta directamente la concentración, la memoria y la capacidad de tomar decisiones acertadas. Por ejemplo, un colaborador que experimenta burnout tiende a cometer más errores, mostrar menor motivación y reducir su creatividad, lo que impacta directamente en los resultados de la calidad, ¿no es cierto?, la calidad de su resultado. Además, la falta de energía y entusiasmo puede extenderse, ¿no es cierto?, al equipo de trabajo, generando un ambiente laboral poco saludable. También existe otro factor que afecta la productividad, que es el nivel de ausentismo que se puede presentar cuando los empleados que enfrentan burnout suelen requerir más días de descanso, por ejemplo, o presentar mayores problemas de salud física y emocional. Esto no solamente implica mayores costos operativos para las organizaciones, para las empresas, sino que también afecta la continuidad de sus procesos, de sus proyectos y la satisfacción de sus clientes. De igual manera, se produce un efecto que se llama presentismo, que implica asistir físicamente al trabajo sin un rendimiento real. Es decir, si eso se vuelve común, representa una pérdida silenciosa de productividad.
0: Claro, o sea, en otras palabras, todo este problema viene acarreando situaciones de, primero, ausentismo; segundo, licencia; tercero, falta de motivación; Cuarto, nos lleva a la falta de productividad. Y de acuerdo a lo anterior, voy a conectarlo con la pregunta. El impacto que tiene el burnout en la productividad y calidad de trabajo en la empresa minera y en la zona minera debe ser bastante alto. Esto, ¿cómo se puede manejar para ir reduciéndolo poco a poco?
1: Los psicólogos y expertos en este tema señalan que se debe priorizar el autocuidado, establecer límites claros y practicar técnicas de manejo de estrés. Eso por parte del trabajador.
0: Lo que es la psicología organizacional y laboral.
1: Claro. Dentro de priorizar el autocuidado, por ejemplo, es dedicar más tiempo a actividades que apoyen el cuerpo, la mente, hacer ejercicio regularmente, tener una dieta equilibrada, dormir lo suficiente. Por otro lado, establecer límites, es decir, aprender a decir no a compromisos adicionales que pueden sobrecargar la agenda de trabajo.
0: Eso es importante porque muchas veces nos cuesta decir no. Uh-huh. O para no quebrar una amistad, uh-huh, para no quedar mal. Y muchas veces la palabra no y colocar límites es un autocuidado propio y también un autorrespeto.
1: Exactamente. Es algo que nos vemos enfrentados generalmente cuando la persona es más responsable y quiere ser más efectiva en su trabajo, tiende a decir a todo que sí, ¿no es cierto?
0: Muchas veces suele pasar.
1: Claro. Entonces, la idea es esta, establecer por una parte estos límites para evitar un agotamiento más extenso. También generar descansos regulares, hacer pausa en el trabajo, en la labor, la jornada laboral, descansos que sean breves, pero que de alguna manera nos puedan permitir concentrar y mejorar la productividad. También establecer metas realistas, sobre todo para aquellos trabajadores que viven en función o miden su desempeño en función de metas y metas que a veces parecen inalcanzables, tratar de establecer metas más pequeñas para ir generando logros más paulatino y no verlo como algo casi inalcanzable y que fomente el agobio y un sentido de más propenso a sentir burnout, ¿no es cierto? Uh-huh. Pero también en este aspecto hay que considerar qué papel juegan las empresas y que éstas deben apoyar este proceso y deben promover un clima organizacional positivo, distribuir cargas de trabajo que sean más equitativas, más justas y generar programas de apoyo psicológico para sus trabajadores. Las empresas tienen que comprender que la productividad no solo depende de las metas, de los resultados, sino también del bienestar de sus equipos. Implementar, por ejemplo, políticas de bienestar que incluyan flexibilidad laboral, fomentar pausas activas, promover una comunicación abierta y equilibrar las cargas de trabajo son medidas claves para, de alguna manera, prevenir el burnout. Para finalizar mi comentario, te puedo decir que invertir en la salud mental de los colaboradores no se debe considerar como un gasto, sino como una estrategia que asegura un mayor compromiso, creatividad y sostenibilidad en el tiempo. Al cuidar a las personas, también se fortalece la productividad y el éxito de las organizaciones.
0: Exacto, como usted bien dice, es aparte de una estrategia, es una inversión a largo plazo. ¿Por qué? Porque no tan solo ayuda a mejorar el clima y la cultura organizacional, como usted bien decía, sino que también a lograr y alcanzar una mejor calidad de vida laboral.
1: Exactamente.
0: Bien, hemos llegado al final de este tercer programa del año, Negocios, Economía y Sociedad. En las próximas semanas tendremos más invitados e invitadas, quienes conversarán sobre RCE, emprendimiento, viviendas sociales, marketing, entre otros tópicos. Por su tiempo y atención dispensada, muchas gracias. Les invitamos a quedarse aquí en la 99.9, la radio de la Universidad de Antofagasta. Hasta una próxima oportunidad. Hasta luego.
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3: 12:27.
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6: La Plaza El Olivar forma parte del paisaje cotidiano del sector norte de Antofagasta. Diseñada como punto de encuentro barrial, es un espacio donde la vida fluye entre juegos infantiles, conversaciones bajo la sombra y el tránsito constante de quienes habitan la zona. Pero, además de su uso diario, la plaza guarda un significado cultural profundo. Es escenario, desde hace más de 30 años, de La Tirana Chica de Antofagasta, uno de los rituales religiosos más importantes de la ciudad. Esta celebración, realizada por los bailes religiosos de Antofagasta, representa un rito de cierre y apertura del ciclo que culmina en el Templo Mariano de La Tirana, donde se encuentra la imagen principal de la patrona del norte. En Plaza El Olivar se reúnen promesantes, familias y bailarines que mantienen viva una tradición que viajó desde el desierto salitrero hasta el corazón urbano de la ciudad. En ese contexto, Plaza El Olivar se convirtió en un espacio ideal para mantener vivo este legado. A lo largo de los años, la plaza ha acogido celebraciones, procesiones, cantos y danzas. Al mismo tiempo, sigue cumpliendo su rol cotidiano como un lugar de encuentro para adultos mayores, niñas, niños y familias que encuentran aquí un punto de comunidad. Plaza El Olivar no es solo un espacio verde, es un puente entre la vida barrial actual y la memoria que moldeó la identidad del Norte Grande. Un lugar donde conviven lo cotidiano y lo sagrado, y donde la comunidad continúa escribiendo su historia.
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8: Un innovador proyecto de investigación científica mediante el cual se busca biodegradar plásticos tipo PET por medio de bacterias extremófilas extraídas desde los géiseres del tatio, presentó la Universidad de Antofagasta. Innovadora iniciativa que recibió financiada el Fondo Regional de Desarrollo Productivo del Gobierno Regional. El proyecto se denomina Transferencia Biodegradación de Plásticos con Bacterias Extremófilas para la Economía Circular y estará en ejecución hasta el 2027 por el Instituto Antofagasta del Plantel Público Local. El director del proyecto, Dr. Pedro Zamorano, explica que el objetivo general es desarrollar y transferir una plataforma biotecnológica basada en bacterias extremófilas y enzimas termoestables capaces de degradar plástico PET bajo condiciones de alta temperatura.
9: Estamos tratando de ver posibilidades de solucionar, ¿no es cierto?, el problema de contaminación con plástico a través del reciclaje, básicamente, más que reciclaje, básicamente la biodegradación de plástico PET, ¿no es cierto?, y llevarlo eso a sus componentes más básicos, de manera de poder aportar y contribuir a una economía más circular en la región. Bueno, hay toda una ley, ¿no es cierto?, que es la ley REP, ¿ya? Que es la ley 20.920, la cual, ¿no es cierto?, establece de que, ¿no es cierto?, hay ciertos responsables socialmente de poder hacer reciclaje. Y está también el decreto supremo 12, ¿no es cierto?, el cual explica que tenemos, ¿no es cierto?, que gradualmente empezar a reciclar.
8: Se debe destacar que como el proyecto busca ampliar la base de la economía circular en la región de Antofagasta, desde un principio los científicos están trabajando con diversas agrupaciones de recicladores, pues en el mediano plazo se plantea generar una planta piloto en el sector del kilómetro 12 en la ruta hacia la provincia de Loa.
9: La idea es después tratar de mostrar esto en un ambiente más o menos relevante, y para ello creo que vamos a poder alcanzar quizás 5, ¿ya? Porque lo que queremos hacer, y por eso tenemos una colaboración, ¿no es cierto?, con Resinorte, que, ¿no es cierto?, ellos son nuestros colaboradores, al igual que Agua Antofagasta.
10: Perfecto, ya.
9: Para poder ver, ¿no es cierto?, cómo podemos hacer esto básicamente, ¿no es cierto?, en un espacio que ellos tienen en un sector de La Negra, donde hay más energía solar, para poder hacerlo más sostenible. Entonces creo que podemos quizás demostrar esto en un ambiente relevante y llegaríamos quizás a un nivel TRL 4 o 5. Después de eso tendremos que buscar nuevos elementos para poder, ¿no es cierto?, establecer y poder escalar estos en términos, ¿no es cierto?, de ver la factibilidad de desarrollar la tecnología ya a...
8: Desde el punto de vista estratégico, la investigación científica se basa en tres principios claves. Estos son el uso de los microorganismos extremófilos, las enzimas termoestables y la biodegradación a altas temperaturas de los plásticos PET. Mientras que como parte del impacto ambiental, se espera la reducción de la acumulación de contaminantes de plásticos y generar una nueva alternativa sustentable para los procesos químicos intensivos. Arqueólogo Ua expuso sobre cómo antiguos desastres pueden ayudar a prevenir catástrofes en la actualidad. El arqueólogo investigador del Instituto de Investigaciones Antropológicas de la Universidad de Antofagasta, Dr. Néstor Rojas Arias, fue expositor invitado del ciclo académico Antropológicas de la Universidad de Tarapacá, instancia que cuenta con amplio reconocimiento nacional e internacional. La charla, titulada Paisaje o Paisajes, Irrupciones, Superposiciones y Memorias en la Configuración del Espacio Arqueológico, se realizó en el campus Aucache de la Universidad de Tarapacá y reunió estudiantes de arqueología, magíster y doctorado en antropología, además de académicos y público general. Durante la presentación, el investigador

0: La investigación se centra principalmente en Tocopilla, donde el doctor Rojas, junto a su equipo, desarrolló excavaciones arqueológicas que permitieron identificar huellas materiales asociadas a antiguos desastres naturales, incluyendo capas sedimentarias de tsunamis, depósitos aluvionales, restos humanos desplazados por eventos de alta energía y evidencias de reconfiguración urbana posteriores a terremotos y procesos de reconstrucción. Entre los hallazgos destacan antiguos cementerios afectados por tsunamis y aluviones, procesos de reutilización de espacios destruidos por catástrofes y evidencias arqueológicas que muestran cómo distintos paisajes pueden superponerse en un mismo lugar a lo largo del tiempo. La exposición también permitió difundir nuevas líneas de investigación impulsadas actualmente por el Instituto de Investigaciones Antropológicas de la Universidad de Antofagasta, especialmente aquellas vinculadas a arqueología del paisaje, memoria social y desastres socionaturales en la costa del desierto de Atacama.
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Y nosotros nos vamos a poner a escuchar buena música, pero música de nuestra tierra. ¿Cómo le va? Gusto en saludarla, saludarlos. Muy buenas tardes. Sean todas y todos bienvenidos a este espacio con música, ya lo dije, de nuestra tierra. Cuando faltan 22 minutos para las 13 horas, luego de las informaciones, la actualidad y el interesante programa con la Escuela de Ingeniería Comercial. Vamos con los cuatro de Chile que ya están cantando acá. Esto se llama Para que no me olvides. Bienvenidos.

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esta hora habitualmente repasamos éxitos de la música de nuestro país y también de nuestro continente. Ahí escuchábamos al gran Patricio Mans. El Andariego era la versión que escuchábamos. Aquí llega el coro Chile.

0: 12:45 a través de la radio universitaria, Radio Universidad de Antofagasta. Esta hora presentamos canciones de nuestra tierra. Aquí viene un clásico universal, Volver a los 17. Varias intérpretes, Berta Rojas, Liliana Herrera, Mercedes Sosa, entre otras.
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0: Nos quedamos con esta versión, Volver a los 17.
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0: Mañana me voy para el norte, se llamaba eso que escuchábamos ahí junto a la gran Violeta Parra. 6 minutos nos separan de las 13 horas. Estamos recordando música, recordando, repasando éxitos y música de nuestra tierra.
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0: Aquí está Víctor Jara.
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0: música de nuestra tierra.

Y con esta melodía nos comenzamos a despedir. Muchas gracias, como siempre, por la sintonía. Por algunas sugerencias también, que siempre son bienvenidas. Quédese en los próximos minutos, llegan las noticias, la información, la actualidad, junto a la segunda edición de Radio Análisis. Tenemos columnas, noticias, contacto con Radio France Internacional, más programas durante la tarde. Una compañía ideal para las próximas horas. Que le vaya bien. Buenas tardes.

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1: 12:59.
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0: damos inicio a esta segunda edición de Radio Análisis en este martes 19 de mayo de 2026 hasta las 2 de la tarde con las principales informaciones de la contingencia nacional, internacional, todo el contenido que prepara el Departamento de Prensa de Radio Universidad de Chile. 13 horas, 2 minutos y de hecho comenzamos de inmediato con temas que están en trámite, en discusión en el Congreso Nacional. La discusión, por ejemplo, del denominado plan de reconstrucción inició una intensa jornada en la sala de la Cámara de Diputados y Diputadas, donde oficialismo y oposición protagonizaron cruces políticos, cuestionamientos técnicos y duras críticas al gobierno. Alexis González ha seguido todo este trámite y de inmediato nos entrega más antecedentes. Alexis, buenas tardes.
1: Buenas tardes, Diana. Así es, la sesión que comenzó a las 10 de la mañana inició con la lectura de los informes de las comisiones de Hacienda, Medio Ambiente y también Trabajo, donde este proyecto pasó durante las últimas dos semanas. La sesión comenzó con problemas operativos denunciados por parlamentarios de distintos sectores, quienes acusaron fallas en el sistema virtual habilitado para ingresar las indicaciones a este proyecto. El primero en advertir la situación fue el diputado comunista Luis Cuello, quien aseguró que existían dificultades para renovar indicaciones e impugnar inadmisibilidades dentro del plazo establecido. Pese a ello, desde la mesa de la corporación se reiteró que, por acuerdo de los comités parlamentarios, las indicaciones debían presentarse únicamente de forma telemática. Sin embargo, con el avance del debate, las críticas continuaron. Esta vez, el diputado socialista Daniel Manucheri sostuvo que los problemas informáticos impedían ejercer adecuadamente el derecho parlamentario a presentar modificaciones al proyecto. En ese sentido, la vicepresidenta de la Cámara, la diputada de Renovación Nacional, Jimena Sandón, respondió que el sistema sería revisado y que ya existían más de 90 indicaciones ingresadas. Aún así, legisladores insistieron en que persistían estas fallas, incluso cuando expiraba el plazo para presentar estas observaciones. En paralelo ya y entrando de lleno al debate político, este subió de tono cuando la diputada del Partido por la Democracia, Andrea Parra, criticó duramente al ministro de Hacienda, Jorge Quirós, calificándolo como talibán económico y acusándolo de imponer una visión cerrada en materia fiscal y tributaria. Sus dichos generaron inmediatas reacciones desde la oposición. Por ejemplo, el diputado independiente Enrique Basaletti pidió un punto de reglamento argumentando que las expresiones de Parra constituían una falta de respeto hacia la Cámara y hacia un ministro del Estado. El presidente nacional del Partido Demócrata, Cristian Alvarado Ortiz, criticó la tramitación de la iniciativa y señaló que su colectividad rechazará la idea del legislar. Escuchemos.
2: Hay que tener claro el tipo de gobierno que tenemos, un gobierno ultraderecha, en que la mirada económica y solo económica determina las decisiones. Es una falta de respeto a esta Cámara de Diputados y Diputadas que el gobierno pretenda tramitar esta mega reforma solo en un par de semanas. Eso es inaceptable. Trató de pasar máquina, ingresándolo con discusión inmediata, y la democracia cristiana no puede actuar con esa indignidad. Y ocupo este espacio como diputado, pero también como presidente nacional de la democracia cristiana. Y respecto a las materias de fondo, todas las materias del proyecto quieren mejorar solo al 1% de la población.
1: Durante este debate también surgieron cuestionamientos por la ausencia del ministro Quirós en la sala, luego de que abandonara momentáneamente en varias oportunidades el hemiciclo en medio de las intervenciones parlamentarias. Desde algunos sectores calificaron la situación como impresentable, acusando una falta de respeto hacia el debate legislativo. El diputado del Frente Amplio, Jaime Baza, expuso que estaba en contra y detalló sus conclusiones respecto a este trámite legislativo. La gente les va a pasar la cuenta, acuérdense de mí, la gente les va a pasar la cuenta, señaló el diputado del Frente Amplio. Escuchemos parte de su intervención.
3: Qué ganas de hablar de reconstrucción hoy día, pero aquí estamos en medio de una reforma tributaria. Este es un mal proyecto que solo favorece a los súper ricos. En línea con la extrema derecha global, que moviliza la motosierra para recortar gasto público de golpe, como si no perjudicara la vida cotidiana de chilenos y chilenas que dependen de ese gasto público en educación, vivienda, salud y seguridad. ¿Y para qué? Para responder a las exigencias de los patrones, de los verdaderos jefes del gobierno, de los verdaderos jefes de Quirós, los súper ricos. Señor presidente, la derecha ha dicho que este proyecto va a generar más crecimiento. Y yo les pregunto, ¿qué crecimiento? ¿Para quién? Si el chorreo no sirve, lo han dicho múltiples especialistas, no hay ejemplo en el mundo que respalde esta propuesta.
1: Mientras tanto, desde el oficialismo y sectores desde la derecha defendieron el proyecto, asegurando que permitirá impulsar el empleo, atraer inversión y acelerar la recuperación económica. En ese sentido, el diputado del Partido Nacional Libertario, Germán Verdugo, llamó al Congreso a aprobar esta ley y actuar a la altura de la corporación.
4: Las reformas que aquí se han criticado no solo es responsabilidad del Ejecutivo, sino que también del Poder Legislativo. No podemos seguir con el discurso de ataque a los más ricos sin mirarnos a nosotros mismos. Los más ricos producen riqueza, producen empleo. ¿Y nosotros aquí qué producimos? Esa es la pregunta que tenemos que hacerlo, porque nos vamos del Parlamento y nadie se acuerda de quienes participaron y tomaron las decisiones que perjudicaron al país en general.
1: En tanto, el presidente de la Unión Demócrata Independiente, Guillermo Ramírez, respaldó la iniciativa y señaló que el tiempo les dará la razón.
5: Hoy día, la izquierda repite la fórmula, habla del proyecto de los superricos, pero sabe que va a quedar demostrado con el tiempo la verdad. Así como la reforma de la presidenta Bachelet perjudicó a los más pobres, esta reforma los va a beneficiar. Ministro Quirós, hay parte de la izquierda que está haciendo un chantaje, que si usted no llega a un acuerdo amplio, luego la institucionalidad se puede volver a cambiar. Yo le digo, ministro, no se preocupe, porque así como el tiempo deslegitimó la reforma de la presidenta Bachelet, en que sus propios autores hacen un mea culpa, esta reforma va a envejecer bien y el tiempo le va a dar legitimidad y no va a ser posible cambiarla, porque al estirarlo les va a quedar claro de que esta sí era una reforma para los más marginados, para los más vulnerables de este país y no para los súper ricos. Y la izquierda nuevamente tendrá que hacer su mea culpa.
1: La discusión continúa a esta hora y se espera que este miércoles la sala vote la idea de legislar el proyecto, paso clave para continuar su tramitación en particular dentro de la Cámara de Diputados, que también ocurrirá el día de mañana. Diana.
0: Quedamos en contacto entonces a propósito de ese debate que continúa. Gracias, Alexis. Buena tarde.
1: Buena tarde.

0: Proyecto de reconstrucción nacional en esta etapa decisiva, como lo comentaba también nuestro colega Alexis en el reporte anterior, a horas de que la sala inicie el debate, el jefe de bancada del Partido de la Gente, Juan Marcelo Valenzuela, conversó con la primera edición de Radio Análisis hoy temprano. Sostuvo que el apoyo del PDG quedó condicionado al avance de medidas comprometidas por el Ejecutivo, entre ellas la devolución del IVA en pañales y medicamentos. Bueno, acá han sido parte, en todo caso, de los temas desde el inicio de esta agenda. Sin embargo, aclaró que el escenario va a tener algunas modificaciones cuando comience la discusión artículo por artículo. Confirmó entonces que su colectividad respaldará la idea de legislar, aunque advirtió que existen diferencias importantes con el contenido de la reforma, sobre todo en materias tributarias, impulsada por el Ejecutivo. Revisemos.
1: Nosotros hemos dicho que esto pone en riesgo 110.000 empleos, 30.000 empleos directos, 80.000 empleos indirectos. En la franquicia tributaria se capacitan, se genera movilidad social a cerca de 1.000.000 de chilenos, de personas. Por lo tanto, nosotros sabemos que existen ciertos abusos, de hecho han sido denunciados por las propias personas que trabajan en la franquicia tributaria, pero esto principalmente se ha dado en el FONCAP, que es plata directa que ha desde el Estado. Entonces nosotros no vamos a concurrir con los votos, sí estamos de acuerdo con que se perfeccione, con que se mejore y se modernice, pero no que se elimine.
0: También fue una oportunidad para conversar de otros temas. Abordó la situación de seguridad pública y las críticas a la gestión de la ministra Tenía Steiner. El diputado observó que el gobierno aún no logra, según su punto de vista, mostrar una estrategia clara para enfrentar la crisis de seguridad.
1: Hoy día no tenemos certeza, la seguridad la ha perdido la familia chilena, el trabajador chileno, el propio turista en distintas materias. Recuerden que yo soy del Distrito 7, lo vivo en Valparaíso, en Viña del Mar, en San Antonio, en Concón. Entonces, desde ese punto de vista nosotros dijimos, ok, vamos a esperar esta ley miscelánea, estos proyectos, no ha llegado. La performance que tuvo la ministra en el Congreso, la verdad que no estuvo a la altura de lo que realmente se espera. Y yo mismo he dicho que yo no soy amigo de las acusaciones constitucionales ni de las interpelaciones tan pronto, pero la verdad que nosotros estamos esperando y las soluciones no llegan, no hay un plan, no hay una estrategia.
0: Bueno, ayer habían algunos rostros del PDG anunciando la interpelación contra la ministra Steiner, como es el caso de Pamela Giles. Revisión en todo caso de esta entrevista completa a disposición en la versión escrita en radio.uchile.cl, a esta hora la principal portada, y también completa la primera edición en nuestro canal de YouTube.

0: temas, decíamos, están en revisión en el Congreso Nacional. Se han dado en las últimas horas cuestionamientos de alcaldes y gremios. El subsecretario de Redes Asistenciales, Julio Montt, volvió a defender el recorte presupuestario que atraviesa la cartera de salud. Explicó que se trata de una rebaja que afecta solo a un 0,9% real del presupuesto del ministerio, lo calificó como acotado y que no afecta a la atención de las personas. Estas han sido varias citaciones desde las últimas semanas, tanto de la ministra como de otras autoridades, para tratar de aclarar en qué va a quedar, en definitiva, el financiamiento para este importante sector. A pesar de las explicaciones, desde el Colegio Médico pidieron que se revierta. Constanza Vargas nos entrega más detalles a esta hora. Buenas tardes.
1: Buenas tardes, Diana. Auditores, auditoras, la Comisión de Salud del Senado acordó unánimemente rechazar este recorte en salud y además perseverar en la invitación, o más bien citación, del ministro de Hacienda, Jorge Quirós, a la instancia para explicar este ajuste de la cartera. Fue a raíz de una solicitud que realizó el senador Juan Luis Castro, presidente de la instancia, después de esta sesión que tuvo varios momentos tensos después de la presentación del subsecretario Julio Montt, con también presentaciones de dirigencias del área de la salud. Pero antes de detallar, fue, como les decíamos, el subsecretario de Redes Asistenciales, Julio Montt, el encargado de explicar este plan del Ejecutivo, este recorte presupuestario que está asociado al decreto número 333 del Ministerio de Hacienda, que materializa este recorte de 2,5% del presupuesto en salud. Es un ajuste acotado y diseñado para ser absorbido mediante eficiencia, mejor gestión y optimización del gasto, dijo el subsecretario. En ningún caso se diseñó para disminuir las prestaciones de las personas. En esta misma presentación, la autoridad detalló, por ejemplo, cómo buscan hacer que el sistema sea más eficiente y entregó cuatro ejes. Ahí para mencionar dos: gestión de inventario y compra estratégica, también internalización de prestaciones. Sin embargo, parte de lo central de la exposición de la autoridad es que entregó datos sobre cómo este ajuste de 2,5% sería en realidad menor en términos reales. Explicó que se inyectaron recursos a la cartera a través de diversos ítems que terminan siendo cinco veces superiores a esta rebaja. Esto es lo que finalmente deja el recorte, que en el papel es de 2,5%, en un 0,9%. Pero pasemos a escuchar justamente la explicación propia del subsecretario Montt, quien además detalló que ya se ha logrado ahorrar en eficiencia. Habla el subsecretario de Redes Asistenciales, Julio Montt.
2: El Ministerio de Salud gestiona el mayor presupuesto sectorial del Estado y lo hace con responsabilidad. Recordar que hubo un incremento de 598 mil millones antes del ajuste, que es superior cinco veces a la rebaja que hemos mencionado, que es el 0,9% del decreto vigente para la red de salud, que existe ya en estas pocas semanas de trabajo una eficiencia verificada de 8.936 millones. Sin recibir la atención, y vamos a tener este plan conjunto con la división de presupuesto de 3 años para ir ajustando, disminuyendo esa brecha estructural que reconocemos y que es histórica.
1: Bueno, decía el subsecretario que no se puede continuar con la brecha estructural que existe en salud, que es de 2 billones, dijo, no es algo que podamos seguir haciendo sin afectar en el mediano o largo plazo. Por eso justifica este ajuste. Bueno, también lo han dicho otras autoridades, por ejemplo, el ministro de Hacienda, insiste además en que es acotado y se está realizando a través de eficientar y optimizar el gasto. Hay, por ejemplo, entregado también detalles el subsecretario de medidas concretas en gestión de personas, por ejemplo, control de ausentismo y focalización de horas extraordinarias. Y a pesar de esta exposición y la explicación que entregó el subsecretario, la presidenta del Colegio Médico, Ana María Arriagada, quien estuvo presente y también realizó una presentación, insistió en que este recorte afecta, por ejemplo, a la atención primaria de salud y pidió revertirlo.
3: Se habla de una expansión de 598 mil millones. A nosotros, a fines del año pasado, se nos prometió una normalización hospitalaria que iba a ser del orden de los 800 mil millones. Creíamos que con eso íbamos a partir un año un poquito más aliviados, porque sabemos, y es una tradición, que los hospitales tienen recursos hasta septiembre, octubre. Sin embargo, eso fue absolutamente absorbido por la deuda hospitalaria, que alcanzó 1 billón. Se dice que el recorte es del 0,9, y por supuesto parece un recorte bastante inferior. Nosotros venimos a pedir que, por inferior que sea, es una señal importante, y venimos a pedir que se revierta.
1: Bueno, ¿qué decían los parlamentarios en esta instancia? Por su parte, por ejemplo, la senadora Jimena Órdenes cuestionó el plan de eficiencia que detallaba el subsecretario. Aseguró que no le parece posible que, a pesar de estas fórmulas de eficiencia, no se afecte a las prestaciones de salud. Escuchemos.
4: Pero efectivamente, ¿cuál es el plan de ausentismo y cómo se baja en las regiones? Y yo lo digo porque puedo hablar con mayor propiedad respecto de la región de Aysén, que es la región que represento. El gasto que afecta al hospital regional, que es el referente, el hospital de Coyhaique, son cerca de 800 millones de pesos, que entiendo que es superior a la deuda. Por lo tanto, estamos condenando a los hospitales a mantener o aumentar la deuda. El hospital de Aysén está con 200 millones, pero también me preocupa el hospital de Valdivia, que es el referente oncológico de la región de Aysén, con 2.200 millones. Entonces, acá se habla del 0,9%, que aparece un monto quizás no significativo, pero en la práctica yo creo que es imposible no afectar prestaciones.
1: Bueno, por su parte, por ejemplo, el senador Enrique Lee, desde el mismo oficialismo, hablaba de una utilización política de este momento que es incómodo, a nadie le gusta trabajar sobre la reducción presupuestaria, pero decía que es necesario eficientar el gasto y también optimizar en cómo se maneja los recursos en el sector de salud. Bueno, se cita entonces, por acuerdo unánime de la instancia, para que vaya a explicar este recorte al ministro de Hacienda, Jorge Quirós, y además, en esta petición que hace de manera unánime el presidente de la comisión del Senado, Juan Luis Castro, dice que, o más bien pide que se rechace de manera unánime también este recorte en salud, y también es aprobado por la comisión. Parte de lo que marca esta instancia, que fue o se generaron más bien momentos incómodos con el Ejecutivo, pero sigue adelante el recorte, que en el papel es de 2,5% en la cartera de salud.
0: Muchas gracias, Connie. Buenas tardes.
1: Buenas tardes.

0: Hoy temprano actualizamos la siguiente discusión. Vamos a aprovechar de dedicar más minutos de cómo fue el debate, cómo se dio la votación. Estoy hablando de esta luz verde en general del proyecto Escuelas Protegidas en el Senado. La ministra María Paz Arzola defendió que la ley entregará más herramientas a los colegios, mientras alcaldes de oposición criticaron el enfoque simbólico, califican, de esta iniciativa. Camilo Vega con el siguiente reporte en estudio. Camilo, buena tarde.
1: Buenas tardes, Diana. Un gusto en saludarte. Como señalabas, la sala del Senado aprobó durante este lunes en general el proyecto de ley denominado Escuelas Protegidas, iniciativa que se impulsó por parte del Ejecutivo, que busca establecer medidas de seguridad, orden y también de respeto para la comunidad educativa. La propuesta fue respaldada durante la sesión en sala de por 24 votos a favor, 6 en contra y 11 abstenciones, avanzando así en su segundo trámite constitucional. El proyecto contempla una serie de herramientas que están orientadas a enfrentar hechos de violencia al interior de los establecimientos educacionales, entre ellas la posibilidad de incorporar en los reglamentos internos la revisión de mochilas y pertenencias ante sospechas fundadas, sanciones por interrupciones de clases y la prohibición de vestimentas o accesorios que impidan la identificación facial de los estudiantes. Además, incluye también mecanismos de resolución colaborativa de conflictos y nuevas exigencias vinculadas al acceso a la gratuidad en educación superior. Durante la discusión en la sala, la ministra de Educación, María Paz Arzola, defendió el avance que ha tenido esta iniciativa, la manera en la que se ha debatido, y también destacó las modificaciones incorporadas durante el trabajo en la Comisión de Educación. Valoró como positivo que se entreguen herramientas a los establecimientos para aplicar medidas disciplinarias. En la misma línea, el senador de la UDI, Gustavo Sangüesa, presidente de la Comisión de Educación, consultado por nuestro medio, sostuvo que se ha hecho un trabajo sistemático para entregarle estas herramientas a los establecimientos educacionales que les permita, por ejemplo, lo ya mencionado, la revisión de mochilas, también el vaciado de los bolsillos de los estudiantes y poder también tener medidas que logren desincentivar los hechos de violencia que han ocurrido al interior de los establecimientos educacionales. Escuchemos parte de la palabra del senador.
2: Esta no es una ley que mejora la convivencia, como algunos han tratado de interpretarla. Es una parte, es una arista de un sistema que tiene que ser multidisciplinario, pero que hoy día entrega algo básico. Volvemos a empoderar a los profesores, volvemos a empoderar a los directores de los establecimientos educacionales y le entregamos una herramienta que además es optativa. Cada comunidad escolar va a determinar si se hace revisión de mochilas o no se hace revisión de mochilas. Creemos que es un avance importante en poder también hacernos cargo de una realidad.
1: En tanto, durante esta jornada, alcaldes de la oposición se refirieron al avance de este proyecto, a la visión que tienen ellos respecto del fondo de esta iniciativa. Encabezados por el alcalde de Renca, Claudio Castro, reconocieron que este proyecto responde a una problemática presente en las comunidades escolares, que ellos mismos han podido ver, aunque también cuestionaron el enfoque de las medidas que están contempladas en esta iniciativa. El jefe comunal de Renca agregó que frente a episodios de alta connotación pública que se han conocido en los últimos meses, es importante tener una respuesta y tener una reacción que permita ofrecerle cierta tranquilidad a las familias. Sin embargo, sostuvo que el proyecto no apunta del todo en dicha línea. Escuchemos también la palabra del alcalde de Renca, Claudio Castro.
3: El proyecto de escuelas protegidas no está en la línea de la prevención, está en la línea de lo simbólico, aquello que sabemos que no va a funcionar. Poner detectores de metales en las escuelas, revisar mochilas en el ingreso a las clases, tiene amplia evidencia en el mundo de que no tiene impacto en mejorar las situaciones de violencia dentro de las escuelas. La solución es la prevención. Y lo que nosotros invitamos es que, superando la discusión de escuelas protegidas, que está en el ámbito de lo simbólico, podamos incorporarnos en un gran acuerdo nacional que nos permita enfrentar lo que sí tiene evidencia que funciona.
1: Tal como escuchábamos, el alcalde de Renca insistió en que la solución es la prevención, hizo este llamado al gobierno y al Congreso también para avanzar en un gran acuerdo nacional que contemple o se centre en políticas de desarrollo de la niñez temprana y prevención de vulneraciones de derechos, por ejemplo, argumentando que dichas estrategias sí tienen un impacto a más largo plazo y cuentan con evidencia respecto de su efectividad. Tras esta aprobación en general, el Senado va a continuar durante la tarde de este martes con la votación en particular del articulado de este proyecto, sesión que está programada para iniciarse a las 16 horas. Recordar que este proyecto cuenta con discusión inmediata y en caso de aprobarse, la Cámara Baja va a tener que tomar conocimiento de los cambios realizados, dando curso así a su tercer trámite constitucional, Diana.
0: Sí, estamos dando cuenta de un seguimiento informativo, quizás a una de las capas, se puede decir, que ha derivado estos distintos casos sensibles que se han conocido en diversos establecimientos educacionales, como es la legislativa, que es lo que derivó en este proyecto que lleva como título Escuelas Protegidas, pero que tanto especialistas, investigadores, hemos conversado con algunos de ellos y ellas en los radioanálisis o los espacios de prensa, sin duda requiere otros niveles también de reflexión, de acompañamiento según la situación de cada recinto educacional e incluso mencionando la comunidad educativa. Otro de sus integrantes, como es el Colegio de Profesores y Profesoras, ha apuntado a escenarios de violencia que van mucho más allá de los recintos. No es que estén al interior, sino que son a veces reflejo de lo que estamos viviendo como sociedad. Pero en particular estamos dando esta continuidad al debate y qué nivel también están aportando los parlamentarios al respecto. Muchas gracias, Camilo. Buena tarde.
1: Muy buenas tardes.

0: martes, en un operativo conjunto entre el Ministerio Público, la Policía de Investigaciones, Carabineros y el Ejército, se volvió a ingresar a la comunidad de Temocuicui, región de la Araucanía, esta vez para dar con el paradero del comunero mapuche Jorge Huenchuyán Cayul y su pareja Carolina Padilla Manquel. Ambos fueron detenidos en horas de la madrugada y trasladados en helicóptero a Victoria en la denominada Operación Tridente. El fiscal nacional subrogante y encargado de la región de la Araucanía, Roberto Garrido, explicó que en el caso de Huenchuyán la detención se relaciona con hechos ocurridos en 2021. Ese año, policías ingresaron a su domicilio, encontraron evidencia por la que luego se le imputaron los delitos de tráfico de drogas y tenencia ilegal de armas. En esa oportunidad, a Huenchuyán se le decretó la prisión preventiva, medida cautelar que cumplirá ahora después de 5 años. Fueron parte de los antecedentes que entregó hoy en la mañana el fiscal. Revisemos.
1: Respecto a la orden de detención, en relación con Jorge Huenchuyán, esta se había dictado para que entrara a cumplir la medida cautelar de prisión preventiva. Por lo tanto, será puesto a disposición del juzgado de garantía y esperemos que comience a cumplir con la medida cautelar respectiva. A su respecto, también es importante señalar de que está acusado por el delito, los delitos que he mencionado, de tráfico de drogas y la tenencia ilegal de armas y municiones, delitos por los que la Fiscalía está solicitando penas que superan los 15 años de privación de libertad. En su oportunidad, luego de la formalización y que se decretara la medida cautelar de prisión preventiva, el imputado no se presentó a la misma y por eso fue necesario esta forma de cumplimiento.
0: Consultada sobre este operativo, la ministra de Seguridad Pública, Trinidad Steiner, aseguró que responde al mandato que le fue entregado por el presidente José Antonio Kast y que en el futuro próximo su ministerio seguirá coordinando acciones de este tipo.
2: No vamos a parar. Efectivamente, esto corresponde a un trabajo responsable realizado en atención al mandato del presidente de la República y que tiene que ver con las acciones concretas que estamos realizando como Ministerio de Seguridad. Vamos a seguir coordinando estas acciones con Policía de Investigaciones, Carabineros de Chile, el Ejército, a quienes aprovecho de dar todo mi apoyo y felicitaciones por este operativo realizado en forma muy limpia. No tuvimos personas lesionadas, colaboraron todos en esta acción conjunta y, por supuesto, reconocer el trabajo del Ministerio Público en este operativo y en los otros.
0: Durante esta mañana se concretó una reunión del actual ministro de Justicia y Derechos Humanos con ex jefes de la cartera. Uno de ellos fue quien estuvo liderando ese ministerio y luego también toda la implementación de la nueva cartera de seguridad pública que ya con la aprobación legislativa respectiva dio luz verde a aterrizar toda esta nueva institucionalidad de seguridad pública a finales de la administración anterior del presidente Gabriel Boric. Estoy hablando de Luis Cordero. A la salida de ese encuentro se le preguntaron varios temas de contingencia, entre ellos una opinión sobre este operativo en el sur del país en el marco de una investigación del Ministerio Público y que es este organismo, dijo, el que define los tiempos en que se realizan. En esta línea enfatizó en que las acciones no dependen del gobierno de turno.
3: Los tiempos del Ministerio Público, los momentos en que obtienen las autorizaciones judiciales para ese fin, es un momento que define el Ministerio Público, que es un organismo constitucionalmente autónomo. Y creo conveniente hacer bien clara esa separación, porque no depende de ningún gobierno el momento en que el Ministerio Público lleva a cabo sus diligencias, obtiene las autorizaciones y define el momento oportuno de las intervenciones. Esto es el contexto de investigaciones penales y lo que yo creo que todos debiéramos estar contentos y satisfechos es que el Ministerio Público, su estrategia y particularmente la del fiscal Garrido en la región de la Araucanía, ha estado dando resultados, no solo ahora, sino que desde hace un tiempo, y eso es una buena noticia para el país.
0: Desde la PDI, en tanto, su director Eduardo Serna destacó que no existe un lugar en el territorio de la República donde las policías y la justicia no pueda llegar. Queda claro y definido con los últimos procedimientos que se han realizado tanto por la PDI como por carabineros en distintas zonas del territorio nacional. Leo ahí textual esa intervención de quien hoy es el director de la Policía de Investigaciones. 13:31, breve pausa.

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0: de fondo para también compartir algunas reflexiones sobre noticias en el ámbito internacional, porque solo 4 días después de que el presidente de Estados Unidos, Donald Trump, concluyera su gira por China junto a una potente delegación de líderes tecnológicos y financieros, hoy en Pekín se produce un nuevo movimiento clave en el tablero global. El presidente chino, Xi Jinping, recibe a su par ruso, Vladimir Putin, en una visita que trasciende lo protocolar y se instala en el centro de la disputa por el orden internacional. Parte del comentario del internacionalista Javier Pérez, que nos acompaña en estudio. Javier, bienvenido.
1: Buenas tardes, Diana. Y claro, este encuentro se da en marco del 25 aniversario del Tratado de Buena Vecindad y Cooperación Amistosa entre China y Rusia, firmado en el 2001. Pero su relevancia va mucho más allá de esta conmemoración. Se trata de la 25ª visita de Putin a China desde que llegó al poder y la 44ª reunión cara a cara entre ambos líderes en un contexto global marcado por guerras abiertas, crisis energética y una creciente competencia entre potencias. Hoy ya es un hecho que vivimos en un momento

0: Lo que estamos viendo no tiene precedentes. Es la primera vez que presidentes de Estados Unidos y Rusia realizan visitas bilaterales con un líder chino con tan poco tiempo entre medio, sin contar marcos multilaterales del pasado. Más que una coincidencia, esto refleja el poder de convocatoria que tiene China hoy y su intención de posicionarse como un actor indispensable para ambos, consolidándose como el nuevo centro de gravedad del sistema internacional. A diferencia de otras etapas históricas, Xi Jinping está utilizando estas visitas como una demostración de poder blando y capacidad de gestión simultánea de las dos relaciones bilaterales más importantes del mundo. Mientras Trump busca estabilizar una relación económica tensionada, Putin intenta reforzar una alianza estratégica frente a Occidente. China, en tanto, negocia con ambos bandos al mismo tiempo, incluso en temas críticos como Irán, la seguridad energética y la estabilidad del comercio global. Sin embargo, la relación entre China y Rusia no es una alianza tradicional. No existe un tratado de defensa mutua como el de la OTAN, sino una asociación estratégica basada en intereses convergentes en materias de política exterior. Lo que ocurre en Pekín no son dos reuniones separadas, sino una sola operación estratégica en dos tiempos. Con Estados Unidos, China busca estabilizar la relación económica y reducir tensiones, y con Rusia consolidar un eje alternativo que le permita ganar tiempo, expandir su influencia y reforzar su posición global. El resultado que buscan es que cualquier salida de los grandes conflictos actuales, negociado o no, pase inevitablemente por China. En definitiva, lo que vemos es que China no eligió un bando, sino que está construyendo la mesa donde todos los bandos buscan sentarse. Xi quiere hacerle saber al mundo que está siendo el arquitecto de este nuevo orden internacional que se está configurando. Sin embargo, ese equilibrio de fuerzas de piezas hoy es más frágil que nunca, desde el fin de la Guerra Fría. Cualquier paso en falso o cualquier cisne negro podría desmoronar todo este cálculo de fichas. Quizá no hoy, quizá no este año, pero eventualmente, porque si bien parece que hoy todo se mueve muy rápido, los chinos saben muy bien que en el largo plazo está la clave de su proyecto, Diana.
1: Javier, ¿qué podemos complementar en particular sobre el tipo de relación que tienen Rusia y China actualmente, y si se puede hablar de un bloque cohesionado?
0: Mira, hay una relación bien curiosa que quizás desde cómo lo abordan los medios acá en Occidente, en nuestro lado del mundo, es que suelen tratar a esta relación como si fuesen dos aliados inseparables, y cosa que no es así. La historia lo ha demostrado. China y Rusia en distintas épocas de su historia, de hecho, se han enfrentado en guerras, pero hoy en día lo que los une es una agenda común en materia de política exterior. Pero esa relación que tienen ambos países es una suerte de interdependencia. Cada uno necesita del otro para entender su posición en el mundo hoy en día, pero es asimétrica, no tienen el mismo peso, y de hecho quien gana más ahí es China, y quien más depende de la relación es Rusia hoy en día. No se podría entender cómo podría mantener su esfuerzo bélico en Ucrania Rusia si no fuese porque China le compra el petróleo, pero tampoco se podría entender el funcionamiento de la industria china si no fuese por ese mismo petróleo ruso, que además hoy está más en boga por todo lo que ha pasado con el estrecho de Hormuz. Lo que está pasando ahí es que lo que trata de hacer China es buscar una suerte de funcionamiento de esta alianza para poder construir una posición dentro del mundo mucho más fuerte frente a todo esto que se está armando. Por lo que podríamos decir que, si bien es una interdependencia, los dos se necesitan mutuamente, no es cohesionada del todo, y eventualmente, si llegan a pasar estos puntos, mirándolo muy al futuro, no tendrían por qué seguir siendo estos aliados que a lo mejor vemos tan clara o nítidamente acá desde Occidente.
1: Y antes de despedirnos, quería quedarme unos momentos más sobre este cronograma, porque se decía, cierto, que son históricas estas visitas de ambos líderes, hablo de Trump y de Putin, pero ¿por qué hoy China estaría entendiéndose en este rol de intermediario?
0: Claro, lo que pasa es que China está tratando de administrar los conflictos más que resolverlos, porque tanto del conflicto en Ucrania como el conflicto de Irán de alguna forma se beneficia, quizás no tanto podríamos decir desde lo comercial, que se ha visto bien tensionado la industria china producto del cierre del estrecho, pero sí desde lo político. En Ucrania, porque le conviene que la guerra siga, para que Rusia siga vendiendo su petróleo barato y sostenerlo, básicamente tener una ficha dentro de este tablero de ajedrez internacional, pero también en Irán, dado que es básicamente quien tiene el poder hoy en día para decidir el futuro de esta guerra, por lo menos fuera de lo que pueda decidir Trump, que sabemos que es muy volátil y un día puede decir una cosa, un día otra, pero es quien realmente se beneficia políticamente de esa relación, sobre todo en los actores de Medio Oriente.

0: Trump ha perdido esta lógica de ser el negociador válido entre el eje que puede ser Arabia Saudita, Emiratos Árabes, diferentes, pero China habla con los dos y dialoga sobre todo desde Pakistán mediando en esta guerra. Entonces, por ese sentido, ahí es donde China tiene su verdadero valor dentro de esto.
1: Comentario del internacionalista Javier Pérez. Muchas gracias, nos reencontramos mañana.
0: Nos vemos.

0: equipo internacional de astrónomos encabezado desde Chile por Bárbara Martínez Cuadra, quien es investigadora del Núcleo Milenio de Galaxias Mingal y magistra en astronomía de la Universidad de Concepción, presentó un sondeo de galaxias luminosas en el universo temprano, cuando el cosmos tenía menos de 1.000 millones de años. Este es un estudio entonces donde estuvo el liderazgo importante de la astrónoma chilena encontrando luminosas galaxias en ese universo temprano. Bueno, escuchemos parte de la explicación de esta noticia, este descubrimiento, que además, como siempre, tuvo su respectiva publicación en revistas internacionales. Revisemos.
1: En esta investigación estudiamos galaxias muy, muy lejanas, que era cuando el universo tenía menos de 1.000 millones de años. Y dentro de las galaxias que estudiamos, una de ellas presentaba una estructura mucho más grande de lo que se espera para galaxias en esta época. Eso nos permitió analizarla a mayor detalle y descubrimos que cumple con ciertas características que dan paso a decir que esta galaxia podría ya tener su disco ya formado y podría estar rotando. Normalmente las galaxias en estas épocas tempranas del universo son súper caóticas, así que esto nos ayuda a responder o a entender cómo es que las galaxias se forman y evolucionan. Lo logramos observando estas galaxias con el observatorio NOEMA en base a la línea de carbono ionizado, que es una de las más brillantes, y el polvo. Y esta información nos permite ver cómo se distribuye la galaxia y cómo se comporta el gas dentro de ella. Y para analizar estos datos ocupamos softwares astronómicos. El siguiente paso es observar la galaxia de mayor tamaño con una mejor resolución, lo cual nos va a permitir estudiar su estructura a mayor detalle y determinar si en efecto ya tiene su disco formado y en rotación, y descartar que puede ser dos galaxias que estén interactuando. Además, es importante seguir descubriendo galaxias de este tipo en el hemisferio norte para dar paso a una muestra de galaxias mucho más grande.
0: Contenido también que se ha estado compartiendo a través de redes sociales, y lo decía ahí la astrónoma chilena, claro, observaciones que se han realizado desde el hemisferio norte y que van entregando herramientas para lo que podemos hacer desde el hemisferio sur, por ejemplo, que es lo que pasa con el observatorio ALMA. Interesante hallazgo que tuvo esta participación chilena, y que además el equipo ya prepara observaciones más profundas para confirmarlo, dando cuenta que esto también permite nueva información sobre condiciones físicas del medio interestelar en el universo joven. Pero para nosotros hablar de con más edades o más joven no tiene nada que ver con las líneas de tiempo del universo. Así que parte de este detalle que puede revisar en nucleomingal.cl, y además todos los detalles más técnicos respecto de esta indagatoria, donde participan varios científicos y entre ellos quien mencionábamos y nos explicaba de hecho Bárbara Martínez Cuadra.
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0: también para temas de cultura y en particular cine chileno, una propuesta emocional, contemplativa y cargada de simbolismo. Estoy hablando de la película Mil Pedazos, dirigida por Sergio Castro San Martín, película que tiene elementos de drama, de relato existencial, para construir una experiencia humana sobre la pérdida, la intuición, la salud mental y los vínculos familiares. Esta es una cinta coproducida con España y Argentina, y dentro de las novedades es que su estreno en cines locales será el próximo 4 de junio. Por eso que parte del elenco y de todo este equipo hoy asistieron acá a los estudios de Radio Universidad de Chile. Su director, Sergio Castro San Martín, recordó en conversación hoy con el programa Hoy Temprano lo que vivimos en pandemia, porque muchas personas, por ejemplo, migraron hacia lugares con naturaleza. He tenido una conexión con el desierto y con el norte, agregó Castro San Martín, recordando que esta película, titulada Mil Pedazos, sigue la historia de Miguel, de Isabel y de su hija Emilia, quienes emprenden unas vacaciones familiares junto a su perra Eve. Sin embargo, un accidente en medio del desierto cambia radicalmente sus vidas, además representados respectivamente por Daniel Muñoz, Paola Giannini y Emilia Rodríguez. Repasemos parte de las reflexiones y de este contexto que dio vida a la película, según su director.
1: Son dos cosas las que iniciaron o las que detonaron en la historia. Una tiene que ver con este mito de historia real que conocemos, que varios conocemos, de un hombre de la cuesta Las Chilcas, ¿no? Que perdió a su familia, que tuvo una tragedia familiar en la carretera y decidió aislarse en las montañas, ¿no? Entonces, y yo escuchaba esta historia cada vez que iba al norte, mucha gente la hablaba también, mi padre me la contaba, ¿no es cierto?, cuando íbamos algunas veces de vacaciones a la cuarta región. Entonces me iba quedando eso en mi memoria y me parecía muy, muy interesante entender por qué había hecho lo que hizo, ¿no es cierto?, y cómo había sobrevivido a eso, ¿no?
0: Lo mencionábamos, uno de los protagonistas en este elenco, el actor Daniel Muñoz, recordó que esta es una oportunidad de ver cine hecho en su gran parte desde provincia. Esto con un importante objetivo, que es descentralizar las producciones.
2: Para entender por qué vamos a hacer esta película, para qué la vamos a hacer, qué queremos contar. Eso para mí me apasiona. Entonces ese trabajo detectivesco de empezar a entender la psicología de los personajes más me cautivó. Pues hasta que ya no nos dimos cuenta y estábamos en Vicuña filmando con unas condiciones muy especiales, un grupo pequeño, pero una gran familia, que yo creo que todo ese cariño se refleja en esta historia.
0: Rodada en el Valle del Elqui, en el norte de nuestro país. El ermitaño es una imagen antisistémica, son personajes fronterizos, y en este sentido el cine que me gusta y el que quiero contar es justamente ese, el de personajes que están desfasados por diversos motivos, comentaba el director en torno a esta historia. Y el propio Daniel Muñoz rescataba esta interpretación contenida, profundamente física, alejándose de registros más asociados a la comedia para construir un personaje marcado por el aislamiento y por el dolor. Y ahí también hacía esta invitación familiar a acudir a ver este cine chileno con el objetivo de, al ser una película con silencios, le da a quien ve este material audiovisual la posibilidad de verse reflejado en algún hecho de su historia y así abrirse a muchas preguntas. Mil Pedazos, estreno 4 de junio en salas locales.

0: semana de dulce y agraz para el deporte chileno. Por un lado, el Team Chile consiguió importantes éxitos en el canotaje, ciclismo y voleibol playa, y por otro, se anunció la cancelación de los Juegos Deportivos Nacionales y Paranacionales. Hemos hablado de recortes en ministerios, no habíamos detenido en particular también a esta importante área. Claudio Medrano nos acompaña en estudio, buena tarde.
1: ¿Qué tal, Diana? Muy buenas tardes, y vamos a comenzar con las malas noticias, porque este fin de semana se confirmó el recorte a nivel presupuestario que experimentará el Ministerio del Deporte. Recordemos, luego de este oficio enviado por parte del Ministerio de Hacienda a todas las secretarías de Estado para reducir en un 3% sus gastos. Un recorte que, en el caso del Ministerio del Deporte, se oficializó a través de un documento que se entregó por parte de esta misma repartición al Ministerio de Hacienda, detallando la serie de programas en los cuales se aplicarían estas reducciones presupuestarias. Y el gran damnificado fueron los Juegos Nacionales y Paranacionales, que correspondía que se realizaran este año 2026. Recordemos que estos juegos son relativamente recientes, no eran muchas las versiones que se habían realizado hasta este año, y efectivamente era una oportunidad para que deportistas a lo largo y ancho de nuestro país pudiesen competir entre sí, y en deporte convencional y deporte paralímpico también, porque eran juegos nacionales y paranacionales. Desde el Ministerio del Deporte se explicó que se tuvo que privilegiar otros gastos comprometidos para este año, como por ejemplo la participación del Team Chile en los Juegos Suramericanos de Santa Fe 2026, y que se van a realizar en el segundo semestre de este año. Pero esta noticia obviamente cayó mal en el mundo del deporte chileno. La ex diputada Erika Olivera, a través de una entrevista, expresó su molestia por esta decisión, y así también lo hizo saber la medallista de oro olímpica y representante de los deportistas en el directorio del Comité Olímpico Chileno, Francisca Crovetto, quien expresó su preocupación y que espera que esta situación se pueda revertir a futuro, es decir, de que no se terminen los Juegos Nacionales y Paranacionales, sino que se puedan retomar en una próxima versión. Así que vamos a ver si es que eso finalmente se puede realizar, aunque sabemos que, por lo menos de acuerdo a lo que ha expresado el Ministerio de Hacienda, en esta administración el foco va a estar puesto en la reducción fiscal. Pero las buenas noticias vienen desde el Team Chile, que sigue teniendo muy buenas actuaciones a nivel internacional, y vamos a comenzar con el canotaje, porque la canoísta María José Maillard se tituló subcampeona en la Copa del Mundo de Brandenburgo en Alemania, su segundo torneo en Europa, donde cosecha una medalla en esta temporada 2026, luego de que la semana pasada en Hungría se colgara la medalla de bronce. María José Maillard resultó segunda en la prueba de los 5000 metros, una de sus especialidades. Ella es una fondista dentro del canotaje, y solamente perdió ante la húngara Sofía Sarva, quien remató en el primer lugar. Muy buenos resultados para María José Maillard, quien viene retomando la temporada luego de ser madre. Hasta el año pasado, su 2025 estuvo marcado por la maternidad, y de hecho podemos ver ahí, quienes nos ven en nuestras plataformas audiovisuales, el podio ahí en Brandenburgo, Alemania, acompañado de su hijo, quien, por cierto, la acompaña en todas sus competencias. Así que muy bien por María José Maillard, quien expresó de esta manera su alegría por esta nueva medalla conseguida en esta temporada 2026.
2: Acabo de terminar mi participación en la segunda Copa del Mundo. Acá están las dos medallitas de la primera y la segunda Copa del Mundo. Estoy muy contenta porque sumamos puntos importantes para la clasificación olímpica. Ha sido un año diferente después de ser mamá. Volvemos al podium. Así que estoy muy contenta, muy agradecida, y un abrazo y un beso muy grande a todo el mundo por Chile.
1: Bueno, en esta Copa del Mundo de Brandenburgo en Alemania también participó Sebastián Alveal en el kayak, remató quinto en la final C en la distancia de 500 metros. Y también buenas noticias en el ciclismo, lo estuvimos contando el viernes pasado en nuestro bloque deportivo respecto de la participación de la Selección Nacional de Ciclismo Pista en la Americas Track Cup, categoría C1 de la UCI, competencia a nivel internacional que reunió a algunos de los mejores pedaleros del continente y también de otras latitudes. La participación chilena fue excepcional. 27 medallas obtuvo el Team Chile, 10 medallas de oro, 9 de plata y 8 de bronce, con una figura que sobresalió respecto del resto. Nos referimos a la joven Scarlett Cortés, quien capturó 4 medallas de oro en las pruebas de Omnium, Madison, eliminación y también puntos. Escuchemos lo que dijo Scarlett Cortés luego de esta tremenda actuación ahí en el velódromo de la comuna de Peñalolén.
3: La verdad, estoy súper contenta. La federación ha hecho un trabajo increíble de hacer 2 fechas en este campeonato de clase C1. Y estos puntajes que estamos sacando son realmente importantes, ya que estamos buscando la clasificación al campeonato del mundo. Y es una sumatoria de puntos, así que con estos puntos esperamos lograr estar más cerca de la clasificación. Y bueno, los resultados son para el país, para mi equipo y para toda la gente que hay detrás, ya que es un trabajo largo, ha sido un trabajo constante, luego de las Copas del Mundo.
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0: Universidad de Antofagasta le indica la hora.
1: 13:57.
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3: Hola, soy Juan Carlos Beamín, astrónomo, colaborador de la Fundación Chilena de Astronomía y coordinador del Centro de Comunicación de las Ciencias de la Universidad Autónoma de Chile. Y en el próximo minuto te contaré sobre la nueva Estación Espacial China. China ha comenzado un gran avance aeroespacial, con diversas misiones a la Luna, otra enviada a Marte que incluye un rover de investigación en la superficie marciana, y ahora ensamblando su propia Estación Espacial en torno a la Tierra. ¿Por qué no simplemente unirse a los otros países y colaborar en la Estación Espacial Internacional, o ISS? Y es que a pesar de su excepcional desempeño de la Estación Espacial Internacional durante los últimos 20 años, el tiempo y diversos impactos han hecho que su mantención sea cada vez más compleja y probablemente no le queden muchos años de vida. Ante esto, China se ha adelantado y pretende establecer un liderazgo en investigación y exploración espacial con la instalación de su propio módulo llamado Tiangong. Su objetivo principal es llevar a cabo experimentos en ambientes de microgravedad, ganar más experiencia en acoplamientos de naves espaciales y probar nuevas generaciones de transportes espaciales. En pleno siglo XXI, estamos entrando en una segunda carrera espacial, donde no solo están los dos competidores del siglo pasado, Estados Unidos y Rusia, sino que se suma la Agencia Espacial Europea, China y también las empresas privadas. Esperamos que este desarrollo traiga grandes avances en el conocimiento científico y tecnológico. 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

0: La hora en Radio Universidad de Antofagasta.
1: Las 14 horas y 30 minutos.
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4: Hay preguntas que un país no puede dejar de hacerse. Sin duda, una de ellas es ¿qué valor crea el conocimiento que se financia con recursos públicos? La pregunta es legítima. Allí donde hay fondos públicos, debe haber justificación pública. Las universidades, los centros de investigación y los programas científicos no están por encima del escrutinio ciudadano. Precisamente porque cumplen una función relevante, deben explicar qué hacen, qué producen y qué capacidades dejan instaladas. Pero una pregunta necesaria puede desviarse cuando se responde con una métrica demasiado simplificadora. Si toda investigación se evalúa solo por los impactos económicos inmediatos que genera, se confunde una expresión del valor con el valor mismo. En este contexto, la creación de empleo importa, qué duda cabe. Importa moral, social y económicamente. Una política de investigación desconectada del trabajo, la productividad y los problemas reales del país sería difícil de defender. Ahora bien, los empleos de calidad no aparecen por simple voluntad administrativa. Aparecen cuando una sociedad acumula conocimiento, forma personas, mejora instituciones y aprende a transformar ideas en soluciones. Antes de crear un empleo sofisticado, un país debe aprender a hacer cosas complejas. Debe saber medir, diagnosticar, diseñar, programar, investigar, innovar, regular, construir, interpretar y corregir. Esa infraestructura invisible no siempre aparece en una planilla anual, pero es una condición esencial del desarrollo duradero. En Chile, esto no es una abstracción. Un laboratorio regional que mide suelos en la zona afectada por sequía, una base de datos sobre incendios, un sistema de vigilancia epidemiológica o una investigación sobre disponibilidad hídrica pueden no crear empleos al mes siguiente, pero pueden evitar errores costosos durante años, orientar inversiones, anticipar riesgos y mejorar la calidad de las decisiones y políticas públicas. Chile no tiene exceso de conocimiento, tiene un déficit significativo de capacidades para transformarlo en innovación, productividad y mejores políticas públicas. Somos uno de los países de la OCDE que menos invierte en I+D, solo un 0.4% del PIB, mientras que el promedio es de 2.7%. El valor estratégico de la investigación no reside solo en sus productos inmediatos, sino en las capacidades que permite acumular. Por eso, la discusión no debiera presentarse como una oposición simple entre gasto académico y necesidades ciudadanas. La pregunta correcta es, ciertamente, más exigente, y refiere a responder qué conocimiento merece financiamiento público, bajo qué reglas, con qué evaluación y con qué contribución al país. El peor camino sería elegir entre la complacencia universitaria y la contabilidad reduccionista. La primera protege mediocridades, la segunda destruye capacidades. Una política seria debe evitar ambos errores, puesto que no puede blindar todo lo que se presenta como investigación, pero tampoco puede reducir el valor del conocimiento a su retorno económico. Una política que solo financia aquello cuyo resultado ya puede anticiparse deja de financiar exploración y comienza a financiar repetición. Por eso, como ha insistido Philippe Aillon, innovar exige ecosistemas capaces de experimentar, competir, aprender y corregir. La innovación no nace únicamente de programas, subsidios o discursos. Requiere investigación seria, educación exigente, apertura empresarial, circulación de talento, financiamiento paciente y un Estado capaz de sostener ciertos bienes públicos que el mercado por sí solo no siempre provee. La investigación es una cultura antes que un indicador. Y una cultura de innovación se constituye exigiendo más a las instituciones que producen conocimiento, esto es, más calidad, más conexión con el país y más capacidad de traducir descubrimiento en valor público.
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0: ciudad de Antofagasta le indica la hora.
1: 14:58.
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4: El Estadio Sokol, Dinko, Franulich, Arasich es uno de los recintos deportivos más emblemáticos de Antofagasta y un símbolo del legado croata en la ciudad. Su historia comienza en 1927, cuando jóvenes inmigrantes de Dalmacia fundaron el Yugoslavenski Sportski Klub Sokol, club dedicado inicialmente a la gimnasia y al atletismo y que con el tiempo incorporó disciplinas como el básquetbol, voleibol y waterpolo. El sueño de contar con un estadio propio tomó forma en 1947, cuando el club adquirió un terreno en calle Esmeralda bajo la gestión de Dinko Franulich Harasich y con planos del arquitecto Jorge Trabuskovich Dulcich comenzó la construcción del recinto. Parte del material llegó incluso desde Dalmacia, reforzando el vínculo cultural con sus raíces. En 1966, el estadio abrió completamente techado, convirtiéndose en sede de importantes competencias deportivas. Con una capacidad cercana a las 6.500 personas, multicancha, piscina y espacios comunitarios, el Estadio Sokol ha sido escenario de torneos, entrenamientos y también de grandes espectáculos, desde conciertos internacionales hasta eventos familiares. En 2018, el club rebautizó el recinto con el nombre de Dinko Franulich, en homenaje a su labor histórica.
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0: Paleontólogos descubrieron en la Patagonia Argentina una nueva especie de dinosaurio gigante llamada Bicharracosaurus dionidei, un saurópodo de cuello largo que vivió hace unos 155 millones de años. El hallazgo incluye más de 30 vértebras, además de fragmentos de costillas y pelvis encontrados en la provincia de Chubut. Los investigadores estiman que el dinosaurio medía entre 15 y 20 metros de largo y presentaba características poco comunes para los saurópodos conocidos hasta ahora. Algunas partes de su esqueleto muestran similitudes con dinosaurios descubiertos en África y Norteamérica, lo que lo convierte en un hallazgo considerado raro por los expertos. El estudio, publicado en Paleontology and Evolutionary Science, sugiere que esta especie podría ser el primer brachiosáurido jurásico encontrado en Sudamérica, aportando nueva información sobre la evolución de los dinosaurios gigantes en el hemisferio sur. Los restos fósiles permanecen actualmente en el Museo Paleontológico Egidio Feruglio, donde continúan siendo analizados por especialistas internacionales.
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0: La Agencia Nacional de Ciberseguridad investiga una presunta filtración de datos que habría afectado a organismos como la Tesorería General de la República y el Registro Civil, generando preocupación entre usuarios por la seguridad de la clave única y otros datos sensibles. Expertos en ciberseguridad recomiendan cambiar las contraseñas como medida preventiva y fortalecerlas utilizando combinaciones largas y complejas, evitando datos personales y activando la autenticación en dos pasos. También aconsejan usar claves distintas para cada cuenta y actualizar periódicamente los accesos. En caso de sospechar un hackeo, especialistas de ESET sugieren actuar rápidamente, desconectar el dispositivo de Internet, cambiar contraseñas desde equipos seguros, cerrar sesiones activas y revisar otras cuentas vinculadas para detectar movimientos sospechosos. Además, recomiendan realizar análisis de seguridad en los dispositivos afectados, eliminar aplicaciones desconocidas y reportar el incidente a las plataformas correspondientes. Los expertos advierten que los primeros minutos tras un ataque son clave para evitar daños mayores y proteger la información personal.
1: La hora en Radio Universidad de Antofagasta.
2: Las 15 horas y 32 minutos.
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Un estudio de la Universidad de Penn State descubrió que la contracción de los músculos abdominales puede ayudar a limpiar el cerebro, al favorecer el movimiento del líquido cefalorraquídeo, encargado de eliminar desechos neuronales. Los investigadores explicaron que, al contraer el abdomen, se comprimen vasos sanguíneos conectados con la médula espinal y el cerebro, generando un suave movimiento cerebral dentro del cráneo. Este mecanismo facilitaría el flujo de fluidos y podría contribuir a prevenir trastornos neurodegenerativos. El estudio fue realizado en ratones utilizando técnicas avanzadas de imágenes y simulaciones computacionales. Los científicos comprobaron que incluso movimientos leves, como caminar o tensar el abdomen al sentarse, pueden activar este proceso fisiológico. Según los expertos, estos hallazgos podrían explicar una de las razones por las que la actividad física beneficia la salud cerebral. Además, destacan que no es necesario realizar ejercicios intensos, ya que pequeños movimientos cotidianos también tendrían efectos positivos en el cerebro.

0: Universidad de Antofagasta le indica la hora.
1: 15:58.
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4: En medio de devastadores apagones en todo el territorio y un asfixiante bloqueo que impide la importación de petróleo, Cuba aparece como un ejemplo insólito del desarrollo de las energías renovables. Estas representan cerca del 10% de la electricidad generada en Cuba, un aumento considerable respecto al 3% registrado en 2024. Esto es gracias a China, que ha financiado la implantación de más de 50 parques solares. ¿Pero por qué el gigante asiático llevaría a cabo este regalo sin ningún coste? Jorge Piñón, colaborador senior de investigación en el Instituto de Energía de la Universidad de Texas, nos lo explica.
5: Es parte de la política china, así como lo ha hecho en África, de contribuir en la expansión de la infraestructura de estos países que están en transición económica y transición política para establecer buenas relaciones con esos países que ya tienen un valor político a largo plazo. Así que yo creo que China lo está haciendo no solamente con Cuba porque lo necesita, pero también de esta forma demostrarle al resto de la región la contribución económica y humanitaria que la China puede ofrecer.
4: Aún así, los apagones continúan. El último dejó al 65% del territorio cubano con cortes simultáneos y el ministro de Energía y Minas anunció que las reservas de combustible están agotadas. Pero para Piñón, el problema va más allá de la falta de petróleo.
5: El problema de Cuba no es solamente la generación, el problema de Cuba también son las líneas de transmisión, que llevan también más de 30 años sin ningún mejoramiento o mantenimiento capital, que son los problemas. Tú puedes tener toda la generación que tú quieras, pero si no tienes las líneas para llevar esta electricidad a los consumidores, esos parques solares no te benefician.
4: Para los expertos, estos problemas hacen que los beneficios de la energía solar sigan siendo imperceptibles para gran parte de la sociedad, por lo que el objetivo de Cuba de emplear únicamente energías verdes para 2050 parece inalcanzable.
5: Sin las sanciones de los Estados Unidos, con el embargo petrolero, esa era una meta que era extremadamente difícil para Cuba tener. En realidad, solamente la energía solar es el único que parece que va a llegar a los 1,000 megawatts. Eólica cero, biomasa cero, los combustibles fósiles, que es el petróleo crudo que ellos que están quemando, se planeaba cambiar a gas natural licuado, como lo tiene Puerto Rico, la República Dominicana, como lo tiene Panamá. Así que no, esas metas cubanas son muy difíciles.
4: Piñón recalca que sin duda el desarrollo de las energías renovables es algo positivo, pero dependen de una financiación que Cuba no posee. Según los últimos datos, un sistema eléctrico 100% renovable en Cuba tendría un coste de 19,000 millones de dólares.
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8: Buenas tardes, sean bienvenidos a Campus Deportivo, programa del deporte de la Universidad de Antofagasta en esta edición. Martes 19 de mayo, estoy acompañado de Juan Salinas, José Luis León. ¿Cómo están, compañeros?
9: Hola, buenas tardes, con muchas noticias del deporte, lo que está pasando también con el bueno, en términos de presupuesto del Ministerio del Deporte, bueno, son muchos temas con los que se van a tocar.
10: Hola, ¿qué tal? Muy buenas tardes. Acá estamos con mucha pena por ver ciertas situaciones que están ocurriendo en el fútbol chileno, en el fútbol chileno ligado a las universidades incluso, y por los recortes que vamos a hablar también, como muy bien dijo José Luis.
8: Bien, como es habitual, Campus Deportivo siempre inicia esta primera etapa del programa comentando los resultados del Balompié Nacional, hablando de la primera B, hablando de la Primera Nacional, de la Copa Libertadores. Sin embargo, como tema nacional, como tema urgente, vamos a abordar dos crisis que enfrenta el deporte nacional. La primera, el recorte de recursos para los deportes federados, olímpicos y competitivos. Y también la crisis institucional que enfrenta Universidad de Chile. Vamos a partir con José Luis León comentando y dialogando la cancelación de los Juegos Nacionales y Paranacionales, lo que significa la no realización de una competencia importante como escenario de preparación para los Juegos Panamericanos, Juegos Odesur, de 22 disciplinas. Este recorte presupuestario es impulsado por el gobierno actual, que sí o sí afecta a los atletas chilenos, no los del presente, también los del futuro. Según la ministra del Deporte, la ex lanzadora Natalia Ducó, señaló que esta medida fue estudiada por la unidad técnica y busca resguardar la participación y preparación en competencias internacionales. José Luis León, ¿qué te parece la medida?
9: Lamentable. ¿Qué más se puede decir sobre eso? Los Juegos eran la antesala de los Odesur, una suerte de preparación para los deportistas. Son más de 2.000, creo que...
8: Bordeando los 3.000 deportistas.
9: Bordeando los 3.000 deportistas que no se quedaron sin juegos, se quedaron sin su principal vitrina, actividad para presentarse ante los juegos. Que los Odesur son, por categoría, la tercera competición de importancia. Y que no tengan el presupuesto, yo encuentro lamentable. Creo que el deporte es... siempre se está hablando de esta agenda de seguridad, se habla de muchos otros temas relacionados a esto, pero el deporte es transversal en todos los ámbitos sociales, y no solamente para quienes compiten, sino también para quienes los ven. Vimos el efecto que pasó con los Panamericanos, lo que generó en la gente, la cantidad de gente que fue a los estadios. Finalizado este evento deportivo, mucha gente quería practicar patinaje, quería practicar diferentes disciplinas, que no todo es fútbol, digámoslo, no todo es fútbol.
8: Y la gente se unió, se volvió a unir, como en la Copa América, como en el Mundial. Los Panamericanos, el deporte, fueron un punto de encuentro para la población chilena.
9: Claro, y son estos encuentros los que realmente promueven, fomentan el deporte, y siempre se habla de hacer más deporte. Siempre se dice que más horas de educación física, o cómo también afecta la salud de las personas.
8: Y ahí te quiero tocar un tema, José Luis León, y vamos con Juan Salinas. Yo no soy experto en economía. Tú tampoco eres experto en economía. José Luis, Juan Salinas tampoco es experto en economía y inversiones. Pero este gobierno, y con mucho respeto, yo sé que nos escucha el gobierno administrado por José Antonio Kast, tiene que entender que si invierte 2 pesos en deporte, se ahorra 5 pesos en salud. Juan Salinas.
10: Bueno, a partir diciendo que el deporte, ya, sobre todo cuando el deporte en equipo, tiene beneficios que no solamente tienen que ver con competir. O sea, el deporte en conjunto, ¿no es cierto?, te incentiva el trabajo en equipo, desarrollar ciertas habilidades que de manera independiente tú no logras desarrollar, fuera de la competencia por sí misma. Entonces, aparte de lo que dijiste tú, el tema es la salud. O sea, Chile ya es un país que tiene índices de obesidad y sedentarismo disparados. Ya no somos el país que éramos hace 30, 40 años atrás. Los jóvenes, uno lo puede ver en la calle, tienen hábitos alimenticios no muy positivos, ¿ya? Y si bien ha surgido toda una cultura, una subcultura de gente que va como al gimnasio, es muy distinto ir al gimnasio que practicar deporte. Entonces me parece que cuando uno quiere luchar contra la delincuencia, contra el narcotráfico, contra el alcoholismo, me parece que la primera puerta que tú siempre tienes que tener abierta es el tema del deporte, porque son las cosas que te alejan finalmente de estos malos hábitos. Uno puede entender la situación económica que tiene actualmente el país, ¿ya? Yo creo que para nadie es un misterio que tenemos una crisis fiscal. No estamos en quiebra, pero sí es una crisis fiscal, estrés fiscal, como le dicen los economistas, que de repente te lleva a priorizar cierto tipo de gastos. Pero acá hay una cosa que no me cuaja. Estás cortando el financiamiento para deportes que son tradicionalmente olímpicos para darle preponderancia aquí al fútbol.
8: Ah, con el tema de lo de Sur, que fue la noticia ayer de último momento, que Natalia Ducó personalmente llamó al presidente del coach, José Miguel Mujica,
10: claro,
8: y le dice a petición personal que quiere subir al fútbol sus 19 y sus 20, sus 20 femeninos, sus 19 masculinos, para los de Sur. Y la unidad técnica del coach le comenta a Natalia Ducó, le dice: ministra, si usted propone el fútbol como disciplina, que es un deporte profesional,
10: sí,
8: en comparación a los otros, tendríamos que bajar a otras disciplinas colectivas, dentro de las que se encuentran el handball, el waterpolo y otros más.
10: O sea, deporte mucho más olímpico en realidad.
8: Y si vamos un poco a la historia, el waterpolo es un deporte, uno de los primeros deportes colectivos a nivel olímpico.
10: Así es.
8: Sin embargo, esta petición personal terminó en un enfrentamiento y un telefonazo entre la ministra y mi José Miguel Ángel Mujica, donde señalaron que esta petición personal debía ser cumplida. Pero no se entiende, si hay una medida de ahorro que te cancela los Juegos Nacionales, te cancela a los Juegos Paranacionales, que son el campeonato más importante de la temporada para cada deportista y cada disciplina, pero sí quiere llevar al fútbol. ¿Cuánta es la planilla de un equipo? Son 12 jugadores, 11 jugadores titulares, 8 cambios.
9: Sí, cuerpo técnico.
8: Bordeamos las 25 personas, ¿no?
10: Alrededor. Por lo bajo.
8: 25 por 2 son 50 personas.
10: Sí.
8: Entonces, si la medida está hecha, ¿qué impacto va a tener en estas disciplinas? ¿Qué impacto va a tener en el deporte? ¿Cómo quieren que la gente y los niños no sean obesos?
9: Y ojo, no solamente, también hay que incluir la salud mental. El deporte también, claro, tiene mucha relación con la salud mental.
10: Cuerpo sano,
9: donde hay
10: mente sana, decían los griegos.
9: Entonces, hay una crisis, hay un problema de salud mental en Chile. Todos lo sabemos, que no se aborda. El deporte es una de las fórmulas o una forma para mitigar ese problema. Y con este tipo de medidas no se está fomentando. Yo insisto, en lo que no solamente el impacto en los deportistas, también en los públicos, en los jóvenes, en los niños. Cuando yo rememoro lo que pasó en los Panamericanos, cuando todos querían después practicar atletismo, o exacto, querían, andaban buscando dónde puedo patinar, preguntaban acá en Antofagasta. Y no hay lugar hasta el día de hoy. O porque no todo es fútbol, digámoslo. Entonces, este tipo de recorte tiene un impacto directo, que es con, es contra los deportistas, que lo afecta a ellos directamente, pero también a indirectamente a los públicos, a los jóvenes, a todo tipo de personas que quizá igual padecen, tipo que se pueden prevenir enfermedades, como tú dijiste, el tema de la obesidad, pero también mentales.
10: Sí es.
8: Juan Salinas, ¿había otra opción para evitar esta hecatombe organizativa, administrativa, que sí incide en el desarrollo deportivo?
10: Yo creo que siempre hay opciones, pues. O sea, yo creo que para nadie es un misterio. Hay ciertos gastos que tienen que bajarse porque hay que cuadrar las arcas fiscales. Nosotros llevamos alrededor de 10, un par de años más, 12 años con un déficit estructural en nuestras finanzas. Yo no soy experto en economía, pero leo bastante y me he informado. Y ha habido ciertas irresponsabilidades de los gobiernos anteriores en el manejo de estas cuentas. Lamentablemente le tocó a este gobierno hacerse cargo, pero me parece que siempre uno tiene opciones. Entonces, A ver, si vamos a recortar porque no hay plata, no puedes tú sacar a deportes que son clásicos dentro de las Olimpiadas, como la natación, que o el waterpolo, que son deportes colectivos, ¿no es cierto?, de los primeros, por beneficiar al fútbol, porque en el fondo, ¿a quién está ahí beneficiando con esto?
8: A la institución que tiene más...
10: la institución, ¿no es cierto?
8: O la disciplina que tiene más recursos para desarrollar.
10: Que tiene más recursos, entonces, ya.
9: Eso es el caso de Sur.
10: En el caso de Sur.
8: Que es clasificatorio y el torneo fundamental. Entonces, imagínate un ciclo de jugadores que tengan que esperar 4 años más para un sudamericano.
10: Exacto. Entonces me parece que siempre la perspectiva técnica, no sé si estuvo tan bien considerada, yo creo que hubo una perspectiva técnica considerada desde el punto de vista económico netamente, ¿no? Pero no sé si se habrá tomado la determinación o se habrá estudiado bien a qué deporte y a qué disciplina iba a impactar con esto.
9: De hecho, fútbol sub-19 no existe acá en Chile.
10: No existe.
9: La que se pretende llevar no existe.
8: ¿Y vamos a tener alguna chance para clasificar a los Panamericanos, las Olimpiadas? ¿La Sub-19 para qué se está preparando para un próximo Sudamericano Sub-20 el próximo año? ¿Tenemos Sudamericano Sub-20?
9: Sudamericano sí hay, pero el fútbol nunca ha tenido mucha...
8: Pero no entiendo si el fútbol juega con el Sub-21.
10: Mira, no es fácil...
9: Pero el fútbol en este tipo de torneo nunca ha sido importante.
10: No, pero uno sabe más o menos para dónde van los tiros, ¿ya? ¿Para qué se pretende llevar a todos estos muchachos, ¿no es cierto?, de la selección juvenil masculina y femenina. Ahí me parece que hay otras cosas que priman, criterios netamente económicos. Y anda a saber tú si no sé qué, a quién le conviene también esto. Hay los representantes con los niños chicos, ¿no es cierto? De inmediato aparecen ahí las ansias para poder reclutar. Entonces, no sé. Me parece que está todo muy mal hecho en realidad.
8: José Luis León, para ir avanzando, ¿qué te parece la crisis que enfrenta Universidad de Chile como institución de educación en esta confrontación con el Club de Fútbol Universidad de Chile, administrado por Azul Azul?
9: Esto crece cada día. De hecho, la Universidad de Chile, como casa de estudio, contrató al prestigioso abogado Andrés Hanna para ya recabar información acerca del contrato que existe entre la institución y Azul Azul. Esto es un tema más civil que penal, en realidad.
10: Sí.
9: Pero ya hay preocupación de la casa de estudio. Bueno, estamos en momentos electorales también en la Universidad de Chile, pero hay preocupación en realidad los símbolos, a cómo afecta tanto al prestigio de la Universidad de Chile y cómo quizá ese contrato que existe entre ambos... si realmente se está cumpliendo a cabalidad. Por eso se va a encargar un informe jurídico.
10: A este destacado jurista.
9: Que está especializado en temas de arbitraje, en temas de diferendos arbitrales. Es compleja la situación de la Universidad de Chile.
10: Es complejo tanto para la arista penal, en la que encabeza Clark, Sartor y todas las otras personas que decían que no eran las dueñas de la U, pero que parece que sí son dueños ahora, como Victoriano Cerda, Kiblinski o Marcelo Peche. Y la arista que tiene la Universidad de Chile, como bien dice José Luis, acá hay un tema que tiene que ver con el valor patrimonial de la casa de estudio. Entonces, ahora, como bien dice él, están en un momento electoral, están definiéndose quién va a ser él o la sucesora de la rectora Rosa Deves. Y hay dos candidatos que están ahí y que han alzado la voz bien fuerte con respecto a este tema. Pero acá hay que irse y remontarse al origen de esto. Resulta que en la mesa de directiva que compone el Azul Azul, una de las personas que está ahí es Roberto Nahum, ex decano de Derecho de la Facultad de Ciencias Jurídicas de la Universidad de Chile, a quien Gabriel Boric le hizo la primera toma en el año 2009, si bien no recuerdo. Bueno, Roberto Nahum fue una de las personas que negoció todo esto, todo este intrincado y esta ley del año 2005, en que se transforman las leyes, se transforman sociedades anónimas. Entonces yo no sé cuál es el... Y Roberto Nahum sigue siendo, creo, parte de la Universidad de Chile. No es Azul, de la Universidad. Entonces me parece que hay muchos intereses mezclados acá. Creo que la Universidad tiene que hacer sentir su voz. Azul no existe en realidad, ¿ya? Acá lo que vale es Universidad de Chile.
9: Es decir, existe, sí, como...
10: No, me refiero a que existe... El color es de la Universidad de Chile, los símbolos son la Universidad de Chile, el nombre es de la Universidad de Chile. Si la Universidad de Chile va a un tribunal de arbitraje y le quita estos nombres, estas enseñas y estos logos, Azul Azul no es nada. No se va a llamar Deportivo Azul Azul, iba a tener una polera azul con blanca, pero no va a ser Universidad de Chile. Por lo tanto, se está jugando con un capital que es muy importante y me parece que es el momento de que la universidad intervenga y de cierta manera presione. No puede ser que tenga un directorio coaptado de esa manera, que está llevando y que se ha demostrado en las últimas investigaciones que se compró la U para poder triangular dinero, sobre todo con equipos como Ñublense y Huachipato.
8: ¿Qué se sabe de las declaraciones de los involucrados en esta operación? ¿Que hay detalles que aportan antecedentes importantes, Juan Salinas?
10: Bueno, hace poco salió la declaración, porque a todo esto vienen declarando hace rato ya. Nosotros estamos conociendo ahora cuestiones que vienen de hace meses. Bueno, conocimos la declaración de Carlos Heller, ¿cierto? Ex dueño de la U, que dijo que la había vendido y no se había fijado quién era y que no le importaba. La que me llamó más la atención fue la de Pedro Pablo Larraín, es director de Azul Azul, el que en su declaración dice abiertamente que los dueños de la U son Victoriano Cerda, Peche y Kiblinski, y que todas las negociaciones referidas a jugadores que vinieran de estos equipos, como Ñublense o Huachipato, siempre tenían que pasar, no pasaban por Manuel Mayo, el cual él se lo bypassaba completamente, y las negociaciones las asumía Michael Clark, porque él lo veía directamente con los dueños, estos dueños escondidos que están en la U. Entonces ya él, en su declaración, que fue hace meses, reitero, ya deja abierta, ya establece que hay un vínculo más allá que está tapado y que ellos hasta el día de hoy, todo el mundo sostiene que no es así, con estos tres personas. Ya se va a vincular también el caso de la ISAPRE Más Vida, en la cual está metido Victoriano Cerda, porque hubo también ahí un movimiento de dineros con respecto a todo este tema con el caso Sartor, que en el fondo es un esquema Ponzi, que para que la gente entienda son estafas piramidales. Ya a la U se la compraron sin plata y quien puso la plata fue los miembros de este fondo de inversión, a los cuales nunca se les dijo, nunca se les avisó. Se compró el equipo para ellos mismos con estas plata y ahí han mantenido girando el negocio a través de la venta y compra de futbolistas.
8: José Luis León, ¿Universidad de Chile está en posibilidad de desaparecer tras estos hechos de corrupción o de ilegalidad?
9: Es que no sabemos hasta dónde llega esto. Bueno, nosotros lo conversamos con Juan, bueno, lo conversamos en la antesala de este programa. En este análisis que va a hacer la Casa de Estudio con este prestigioso abogado que maneja este tipo de temas, en relación a este acuerdo que llegó hace años, Universidad de Chile, la Casa de Estudio y Azul Azul, y si realmente se han cumplido todos los ítems, todo lo acordado. Entiendo que la universidad, el Azul Azul le paga un monto.
10: 400 millones.
9: Claro, todos los meses. Pero también está la insignia, está todos sus símbolos, el nombre de Universidad de Chile. Y si hipotéticamente, ¿qué pasaría si el plantel estatal decide terminar este acuerdo? Y si vía arbitraje, porque esto se debería definir vía arbitraje, estoy hablando de algo muy hipotético, muy...
10: O sea, para allá va.
9: Que podría ocurrir. ¿Qué pasaría con la Universidad de Chile? Con el club de fútbol.
10: Tiene la segunda, ¿no?
9: Yo creo que más abajo que...
10: A la Mateur.
9: Claro, Mateur, tercera A, tercera B. Es un escenario bien oscuro, quizá para la Universidad de Chile. Pero yo sinceramente no creo que se llegue a eso.
10: Yo creo que van a terminar vendiendo, o los van a obligar a vender de cierta manera. Porque la arista penal avanza por otro lado. Y a ver, lo que están pidiendo los accionistas minoritarios, que a las personas que en el fondo les ocuparon su plata para comprarse la U, es que esta cuestión les devuelvan su dinero. Entonces, ¿cómo vaya a tener que devolverle la plata? Vaya a tener que vender la U.
8: Perfecto. Con este análisis que no es común en campus deportivo, sobre la contingencia política y administrativa que incide en el desarrollo deportivo de la disciplina, del deporte, del fútbol chileno, principalmente en la Universidad de Chile, una institución emblema y líder en el país. Vamos a una pausa y volvemos con el análisis de la primera B y la primera A.

0: Volvemos a Campus Deportivo y vamos a analizar cómo le fue a Cobreloa la altura de Calama con un inspiradísimo Cristian Insaurralde, José Rilón.
1: Así está de vuelta el Cristian Insaurralde.
2: Perdona, yo aquí me acuerdo que lo estaban matando, lo estaban jubilando.
1: No, yo jamás dije eso. No, una...
2: Acá hay grabaciones. Acá dijiste hace 4 o 5 programas atrás que Cristian Insaurralde ya no sé qué hacía en Cobreloa, que ya no estaba para jugar.
1: No, yo le dije eso. Yo en realidad dije que está en proceso de... Estaba volviendo a su nivel. Tuvo alguna expulsión y tuvo algunos problemas en el plantel. Trascendió por ahí que no quiso jugar un partido. No sé si es así. Nunca se confirmó. Pero Cobreloa volvió al liderato.
2: Ascenda del triunfo.
1: Nuevamente, luego de esa desastrosa presentación en Valparaíso. Volvió, goleó a Deportes Copiapó en un partido que fue sólido en todas las líneas. Bueno, eso coincide con la recuperación de varios jugadores como Álvaro Delgado. David Tapia, el lateral derecho, y Gatica nuevamente jugó.
2: Gatica es muy corto con Cobreloa, lo hablamos en el capítulo anterior, que con Wanderers le metieron el segundo gol, se vino abajo, pero ahora con la recuperación de efectivo.
1: Sí, totalmente. Va. Bueno, y digámoslo también que fue un guardiolazo el que se mandó César Bravo al colocar a Porra de lateral derecho, siendo que es un volante mixto y además es un juvenil. Así que también tiene muy poca experiencia en las divisiones mayores.
0: José León, con este triunfo, ¿en qué posición queda Cobreloa y cómo ve el escenario para el término de la primera rueda?
1: Bueno, está puntero Cobreloa, pero hay un tema. Cobreloa sí o sí tiene que ganar de visita. Es decir,
2: es un equipo pijama, ¿no?
1: Sí, está ganando mucho de local. De local solamente empató con Magallanes 1-1 y los demás son triunfos. Pero de visita Cobreloa está al debe. Cobreloa si quiere salir campeón, si quiere el primer lugar, mantener el liderato, sí o sí ya tiene que ganar de visita. Tiene que sumar de 3 de visita. Y eso no lo ha conseguido, solamente tiene algunos empates. Sí le ganó a Deportes Iquique en calidad de visita, pero este año la tabla está muy competitiva.
2: Está pegado,
1: San Marco Arica, está Puerto Montt, está Deportes Antofagasta.
0: Unión Española que se pegó 4 triunfos seguidos.
2: Y ya se pegó una subida.
1: Y ya está a 4 puntos de sí. Cobreloa. Esto está muy competitivo, por ese motivo, si bien ya se festejó ese triunfo, pero Cobreloa el deber, la responsabilidad es ganar de visita. Y este día jueves a las 3 de la tarde, ante Recoleta en Santiago, en el Leonel Sánchez de Recoleta, tiene la oportunidad para sumar de 3. Es decir,
2: consolidarse en el primer lugar.
1: Es decir, así es, y está obligado a hacerlo porque le respiran Puerto Montt, le respira muy cerca San Marco Arica, también está Antofagasta, que también hizo, dicho sea de paso, sacó un buen punto,
2: un muy buen punto
1: en la Puerta Norte de Chile.
0: Vamos a la Puerta Norte de Chile, donde Antofagasta empató con San Marco Arica, iba ganando 1-0 sí. Y me aferro ahí a la declaración de Luis Marcoleta. Siempre cuando Antofagasta estaba ganando, le cobraron un penal. Le han cobrado 5 penales en contra de Antofagasta en la primera rueda.
2: Sí, ha sido uno de los aspectos que más se han reclamado por parte de Marcoleta y Antofagasta. En realidad, más bien decir que fue un muy buen partido del conjunto de acá, del Calvo de Bascuñán. Me parece que ha encontrado en Monreal el killer del área ese que sí. había perdido después de...
1: No, y lo recuperó a
2: lo
1: Monreal.
2: Tiene una zancada y le pega bien, no, Monreal.
1: No, increíble cómo recuperar futbolista que tuvo paso por San Felipe. Estuvo también Cobreloa, estuvo sí. Santiago Wander.
2: Acá
1: no rindió.
2: Y acá renació.
1: Sí,
2: es su lugar en el mundo, podríamos decir.
1: Sí, puede ser.
2: Ahora, el penal. ¿Es penal o no es penal?
1: Son penales que ahora se están cobrando.
2: De esos penales que se están cobrando hoy en día, ¿no es cierto? Entonces no se puede reclamar mucho.
1: Claro, que en la B...
2: Y en la B no hay VAR.
1: Sí, que a veces estos reclamos son para los próximos partidos. Quizás ahora juegan hasta Santa Cruz, quizás... Sí.
2: Ahí es un regalito.
1: Claro, puede ser. Yo no sé cómo serán esos códigos entre director técnico, árbitro, jugadores... quizá hay algún código por ahí, por algo, estos reclamos a veces sí surten efecto.
2: Sí, sí.
1: A veces.
2: A mí en realidad el penal, yo no estoy de acuerdo con esos penales, pero ya son los que se están cobrando y en todo el mundo se están cobrando. Por lo tanto, a la FIFA, como dice el comentario, así y todo, lo dijimos en el programa anterior, me parecía que este era lo comentamos con José Luis, que era un partido bisagra para el Club Deportes Antofagasta. Lo ideal hubiera sido ganarlo, pero sacar un punto en la puerta norte del país, aún un rival que es bastante duro.
1: Está invicto.
2: Sí, está invicto, o sea, me parece un punto ganado totalmente.
1: Sí, pues yo creo que lo importante es seguir ahí, dentro de los primeros lugares.
2: ¿Está separado? ¿Cuánto? ¿Un punto?
1: No, está a 3 puntos.
2: 3 puntos.
1: Ahí vamos a ver la tabla. La idea es estar separado, estar ahí cerca, no distanciarse, y ahora tiene una gran oportunidad ante Santa Cruz acá en el Calvo y Gascuñán para acercarse. Va a depender de cómo Cobreloa, el resultado de Cobreloa, por ahí puede alcanzar el liderato. La idea es estar ahí siempre.
2: Están todos muy pegados.
1: Y yo creo que todos quieren ser campeón porque la liguilla va a ser...
2: Es de muerte.
1: Va a estar a muerte.
2: ¿Lo viste tú el año pasado?
1: Sí, totalmente.
0: Y vamos con la primera A, Colo-Colo con un fútbol no muy vistoso. Le sacó 10 puntos a la Universidad de Chile. 27 sí. Colo-Colo, 17 La Gagoneta. ¿Qué pasa con la Gagoneta, Juan Salinas?
2: La Gagoneta nunca despegó en realidad, po. Creo que tuvo una muy buena idea de empezar a colocar a los futbolistas de la casa, que eran más jóvenes, pero se le desarmó todo cuando volvieron de sus lesiones Aránguiz, Asadi, y entonces ahora, en vez de jugar con Lucas Barrera, Agustín Arce y... ¿cómo se llama el otro jugador que estaba ahí en medio? Poblete. Empezó a poner Aránguiz, sacó a Barrera, Arce... no jugó porque entró Asadi, entonces al final desarmaste un mediocampo que estaba funcionando bastante bien y la uno se encuentra. Ahora el problema no es echarle la culpa a Gago acá en realidad, porque Gago agarró el equipo al último. La conformación del plantel de la U es muy, muy mala. Se fueron 3 delanteros que tenían más o menos gol, como eran Diorio, Lutugo, Contreras y... ¿cómo se llamaba el argentino? Uy, se volvió el nombre. Leandro Fernández. Y trajiste a Octavio Rivero, que no vuelve hasta el otro año. Lucero, que es como el hermano con sobrepeso del jugador que estaba antes en Colo-Colo, y Eduardo Vargas, que ya está como en las últimas, que se mantiene porque físicamente está muy bien. Pero la U ha anotado 10 goles en todo el torneo. O sea, no puede ser. No tiene gol la U. No puedes tú aspirar a avanzar en el campeonato si no tienes gol. Y la U va a tener que reforzarse sí o sí, si quiere mantener un tranco y darle casa a Colo-Colo, o por lo menos acercarse bien en el segundo semestre. Tiene que tener 3 jugadores calados. No hay excusa. No sé si la U, en el momento institucional en el que está, Cecilia Pera tenga las ganas o la intención o la convicción de hacerlo.
0: O la experiencia.
2: Bueno, tenía Manuel Mayo ahí, po. Pero si no lo hace, la U va a quedar ahí en la medianía, porque en este rato está fuera de todas las copas. Libertadores, Sudamericana, está fuera de todo. Y con un pie y medio fuera de la Copa de la Liga. Así que, nada, putirón de oreja ahí para los dirigentes de la U por la mala conformación del plantel y los futbolistas que están en un nivel muy bajo. Ya Altamirano no existe con respecto al del año pasado, Ormazábal bajísimo, y Calderón perdió la titularidad, y Castellón del año pasado que viene en caída libre.
1: Yo creo que es el problema, el bajo nivel del futbolista, que increíble que...
2: Con Álvarez volaban, po.
1: Sí, eso, Altamirano, está todo un bajo nivel, Asadi, bajísimo. Que luego la lesión no...
2: Un cambio menos.
1: No ha vuelto a ser el mismo. No,
2: y tiene una marcha menos. Como que no aceleran como lo aceleraban antes.
1: Claro, igual se entiende. Bueno, antes en El Salvador, Universidad de Chile siempre ha tenido problemas para sumar. Vamos a ver qué pasa ahora con O'Higgins, que va a ser un rival...
2: Un apretón fuerte.
1: Sí, una prueba grande.
0: ¿Cómo pierde un partido en El Salvador frente a Cobresal, que venía abatido, que venía con una racha de nuevo triunfo? ¿Por dónde pasa la derrota de Audax Chile?
2: Por el tremendo zapatazo de Estefan Pino, po. Un golazo a toda orden. No, la U no llegó nunca. No llega al arco la U. Ese es el problema. Y no es un reflejo de lo que está pasando ahora. Son partidos para atrás. La U no tiene gol. Lucero no está. Vargas tuvo lesionado. Volvió a aparecer ahora. No tiene gol. No tiene recambios la U. No tiene jugadores que hagan goles. Eso
1: como que pareciera que la Copa de la Liga es la exigencia mucho menor a lo que es el torneo nacional. La Liga Primera.
2: Pero viene la banca en la U. Si no está Lucero, ¿a quién pones? No tienes. Rivero ya no vuelve ya. O sea, la U sí o sí tiene que ir por 3 refuerzos calados, si no, no va a ir a ningún tipo de competencia internacional.
0: Algo importante, José Luis León, y hablando de la primera división, ¿tenemos para en cuando se juegue el Mundial de Estados Unidos?
1: Sí, se va a jugar Copa Chile. Hay algunos futbolistas que van a jugar por sus selecciones, como el caso de Waterman, que juega en la U11. Eso habitualmente se hace. Yo no estoy seguro si es una norma FIFA pero en algunos países esto continúa, el fútbol. En Chile sí, hasta la primera vez se detiene.
0: ¿Y por qué no, por qué se detiene el fútbol nacional si no estamos en el Mundial, Juan Salinas?
2: Bueno, eso
0: inclusive
2: una...
0: Argentina no para su
2: no
0: liga.
2: No para nada, Brasil no para. Yo no entiendo en realidad, y nadie lo entiende excepto acá en Chile, que los dirigentes me parece que deben ahorrarse las lucas no jugando esos meses. No entiendo en realidad, no hay jugadores citados desde Chile para jugar, salvo Waterman y algún otro más, se me puede escapar. Pero ni siquiera tenemos futbolistas acá en nuestra liga que estén...
1: El que O'Higgins.
2: Ya, ahí tenéis dos. Pero son dos jugadores. No podéis parar un torneo por dos jugadores. Acá hay razones que son distintas. Me parece pésimo. Me parece que se podría seguir viendo el torneo nacional y en la primera vez, pero decidimos pararlo nomás. Así que vamos a tener programas especiales, me imagino, para el Mundial.
0: Estamos negociando ahí con la producción de la radio de los UA. Es una conversación pendiente entre José Luis León y nuestro productor radial, David Pastén, quien va a dar el espacio por las mañanas para que podamos dar el especial mundialista, que va a ser algo más misceláneo, más fuera de lo deportivo, que buscará poder transmitir un poco lo que ocurre en tierras norteamericanas. José Luis León, para ir cerrando el programa, próxima fecha, Cobreloa y Deportes Antofagasta.
1: Bueno, como dijimos, ante Recoleta, Cobreloa, en calidad de visita, en el estadio Leonel Sánchez.
2: Toda la suerte para Cobreloa, ¿eh? Tiene que seguir ahí.
1: Y Deportes Antofagasta, 12:30 horas este domingo, ante Santa Cruz.
0: Juan Salinas, para ir cerrando el programa, ¿qué mensaje le puede dar a los deportistas que vieron afectado su participación en los Juegos Nacionales?
2: Harta fe nomás, que las cosas en algún momento tienen que mejorar, no pierdan las ganas de hacer deporte, sigan sacándose la mugre, porque en algún momento, como decía Bielsa, toda la injusticia al final se equilibra.
0: Perfecto. Esto ha sido Campus Deportivo.
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1: Expertos del ámbito sanitario cuestionaron los criterios del Instituto de Salud Pública para aprobar genéricos de semaglutida, medicamento utilizado para tratar la diabetes y la obesidad, y conocido comercialmente como Ozempic. Según las críticas, las exigencias actuales dificultan el ingreso de alternativas más económicas al mercado chileno. Mientras, organismos internacionales como la FDA y la EMA consideran la semaglutida como un producto de síntesis química, el ISP clasifica los actuales medicamentos registrados como biológicos, lo que obliga a los laboratorios a realizar procesos de aprobación más extensos y costosos. Especialistas advierten que esta situación limita la competencia y mantiene altos los precios del tratamiento, pese a que ya existen genéricos aprobados en otros países, como Argentina. En ese país, versiones alternativas del medicamento ya son comercializadas.

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1: Las 16 horas y 38 minutos.
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3: Hola, ¿cómo están? Bienvenidas y bienvenidos a Música Conciencia, el espacio donde la música nos invita a comprender el mundo desde distintas miradas del conocimiento. Soy Gladys Ayachira y en nombre de Ciencia, Tecnología y Sociedad CETIS UA y la Fundación Comorevi, les saludo con toda la energía para iniciar este nuevo capítulo en que compartimos cómo la ciencia está en todas partes y en la música también. Hoy abordaremos un tema que atraviesa nuestras vidas cotidianas, nuestras decisiones y también la estabilidad de nuestras sociedades, que es la economía. Muy importante en estos tiempos. Esta es una disciplina que la vemos tan, pero tan lejana, pero es increíblemente está día a día con nosotros. Porque sin duda, el dinero nos permite cubrir necesidades básicas y acceder a oportunidades que mejoran la calidad de vida. Una canción que nos recuerda cómo el dinero puede interferir en muchas cosas, transformar relaciones, decisiones y estructuras sociales completas, es Money Changes Everything, originalmente escrita y compuesta por Tom Gray, líder de la banda de rock The Vines, quien la publica en 1978. Posteriormente, Cyndi Lauper la incluye en su álbum debut She's So Unusual en 1984. Para comenzar entonces, escuchemos a Cyndi Lauper. Esto es Money Changes Everything.

0: Escuchábamos a Cyndi Lauper con su tema Money Changes Everything, una frase simple pero profundamente reveladora. Claro, porque en español es el dinero cambia todo. Desde la ciencia económica, el dinero no es solo un medio de intercambio, es una herramienta que organiza la vida social. Define oportunidades, acceso a bienes, educación, salud y también influye en nuestras relaciones humanas. Cuando las economías son estables, las sociedades tienden a generar mayor bienestar, pero cuando hay crisis como inflación, desempleo, desigualdad, esa estabilidad se ve amenazada generando incertidumbre y tensiones sociales. Para profundizar en este tema, nos contactamos con el ingeniero comercial de la Pontificia Universidad Católica de Valparaíso, Francisco Guerrero Hayashida, que nos comparte su reflexión a continuación.
1: Desde la economía, el dinero cumple funciones esenciales. Permite el intercambio, facilita la planificación y actúa como reserva de valor. Pero más allá de lo técnico, su impacto en la sociedad es profundo. Cuando existe estabilidad económica, una baja inflación inconstante, un empleo sostenido en el tiempo, instituciones sólidas, las personas pueden proyectar sus vidas, tomar decisiones a largo plazo, confiando en el sistema. Por el contrario, cuando el dinero pierde valor o se distribuye de una manera desigual, se pueden generar en el futuro brechas sociales importantes. Esto podría afectar la cohesión social, aumentar la desconfianza, derivando así en conflictos indeseables. Por eso la economía no es solo números, es una base fundamental para la estabilidad de la sociedad. Políticas públicas responsables, la educación financiera y sistemas inclusivos son claves para lograr un equilibrio que beneficie a la gran mayoría de los ciudadanos.
0: Escuchábamos y agradecemos al ingeniero comercial Francisco Guerrero Hayashida por ayudarnos a comprender cómo la economía influye directamente en nuestra vida cotidiana. La canción de Cyndi Lauper nos habla desde lo emocional, desde las relaciones personales. Pero la ciencia nos muestra que ese cambio que produce el dinero también ocurre a nivel social. Entender la economía es también entender cómo construimos estabilidad, equidad y bienestar colectivo. Desde el norte de Chile, donde los recursos naturales dialogan constantemente con la economía global, seguimos reflexionando sobre estos temas que nos conectan como sociedad. En nombre de Ciencia, Tecnología y Sociedad CETIS, de la Universidad de Antofagasta y Fundación Comorevi, agradezco la sintonía y comienzo a despedirme de ustedes. Recuerda siempre seguirnos en nuestras redes sociales, Instagram, Facebook y nuestro canal de YouTube. Nos encuentras como CETISUA, CETYSUA, para mayor información de nuestras actividades. Y como siempre, la invitación para ustedes es a volver a encontrarnos en un nuevo capítulo de Música Conciencia. 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
3: Investigadores rusos descubrieron en una cueva de Siberia la evidencia más antigua conocida de una intervención dental compleja realizada por neandertales. El hallazgo corresponde a un diente con una cavidad perforada intencionalmente para tratar una carie, lo que demuestra que esta especie poseía conocimientos anatómicos y habilidades técnicas más avanzadas de lo que se creía. El estudio, publicado en la revista Plus One, reveló que las marcas encontradas en el diente no correspondían a desgaste natural. Los científicos replicaron las perforaciones usando herramientas de piedra similares a las halladas en el sitio arqueológico y obtuvieron resultados casi idénticos. La investigación también sugiere que los neandertales comprendían el origen del dolor dental y desarrollaron métodos para aliviarlo. Para los expertos, este descubrimiento refuerza la idea de que los neandertales eran seres inteligentes, innovadores y con capacidades cognitivas comparables a las de los humanos modernos.

0: Universidad de Antofagasta le indica la hora.
1: 16:56.
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2: ¿Qué tal? ¿Cómo están? Les saluda Carlos Maturana. Les doy la bienvenida a esta nueva edición de noticias donde sabremos de las cobranzas telefónicas. Desde hoy, ya no serán prefijos especiales tras fallo de la Corte Suprema. Abordaremos alerta que existe en Defensoría de la Niñez. Informe revela que contacto de menores con desconocidos en Internet se duplicó. Hablaremos del sorpresivo operativo aéreo que terminó con la detención de Jorge Huenchuyán y su pareja en Temucuycuy.
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2: En un operativo conjunto entre la PDI, Carabineros y el Ejército, en el corazón de la comunidad de Temucuycuy, se logró la captura de Jorge Huenchuyán, huerqueno y dirigente de la comunidad autónoma de Temucuycuy, en Ercilla. El comunero mapuche, quien se encontraba prófugo de la justicia desde 2021 por los delitos de tráfico ilícito de drogas, tenencia ilegal de armas de fuego, tenencia ilegal de municiones y por el delito de usurpación, fue extraído de la comunidad en un helicóptero institucional en medio de un amplio despliegue para evitar enfrentamientos en la zona. En el lugar también fue detenida Carolina Padilla Mankel, pareja del comunero, quien mantenía una orden de aprehensión pendiente por el delito de tráfico de drogas en pequeñas cantidades. El fiscal regional de la Araucanía, Roberto Garrido, reconoció la complejidad para intervenir este sector.
3: El ingreso a ese sector siempre ha sido complejo y ha revestido varias dificultades. Lo relevante para el Ministerio Público y para las policías es poder superar esas dificultades con un trabajo coordinado, elaboración de estrategias y planificación de los procedimientos, y ese es un trabajo que se va realizando progresivamente. Creo que el aprendizaje que hemos tenido, poder ajustar la estrategia, poder utilizar además elementos tecnológicos, son todos elementos que permanentemente se están utilizando y se están revisando para poder hacer efectiva las decisiones de los tribunales de justicia y las decisiones también que adopta la Fiscalía respecto a la persecución penal.
2: Por su parte, el director general de la PDI, Eduardo Serna, señaló que no existen zonas donde la justicia y la policía no pueda llegar y agradeció al Ministerio Público y a las instituciones por el despliegue.
4: Quisiera afirmar que no existe un lugar en el territorio de la República donde las policías y la justicia no pueda llegar. Eso queda claro y definido por los últimos procedimientos que se han realizado tanto por la PDI como por Carabineros en distintas zonas del territorio nacional. Segundo, quiero agradecer al Ministerio Público el trabajo mancomunado, el trabajo permanente, a querer decirle, el trabajo conjunto que ya es parte de una realidad, una opinión continua, en este caso también al Ejército de Chile, por el apoyo prestado en este procedimiento, y este trabajo realizado bajo el lineamiento del Ministerio de Seguridad Pública. Es un trabajo importante.
2: A través de la red social X, la ministra Trinidad Steiner felicitó el trabajo interinstitucional que terminó con la detención del dirigente mapuche. Las fuerzas policiales lograron abandonar la comunidad sin funcionarios lesionados, marcando un hito importante en la estrategia de seguridad para la macrozona sur, debido a la complejidad que siempre ha representado el ingreso a dicho sector rural.
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2: La Defensoría de la Niñez presentó el estudio Responsabilidad del Estado y las Empresas como Garantes de los Derechos Humanos de Niños, Niñas y Adolescentes en el Entorno Digital, el cual revela un preocupante aumento en los riesgos digitales para los menores. El dato más alarmante muestra que el contacto de niños, niñas y adolescentes con personas desconocidas en el mundo virtual aumentó a un 42% en 2022. Además, mediciones de 2025 indican que un 48% ha jugado o se ha comunicado con extraños en línea El informe advierte que estos peligros incluyen ciberacoso, acoso sexual digital y exposición a contenidos dañinos y que no pueden seguir abordándose únicamente desde el control parental o el autocuidado familiar. Asimismo, la investigación detectó un fuerte impacto en el ámbito escolar y la salud mental. Un 28% de los estudiantes manifestó sentir ansiedad al no tener su teléfono en clases, mientras que un 44% admitió perder la noción del tiempo al usarlo en el aula. Finalmente, la institución concluyó que, aunque Chile avanza en leyes de garantías y protección de datos, aún existen vacíos legales severos. El país carece de regulaciones sobre seguridad digital infantil, verificación de edad y publicidad dirigida a menores.
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2: El gobierno regional de los lagos comprometió recursos para adquirir un terreno de 2 hectáreas destinado a la futura construcción de más de 800 viviendas en Ancud. El proyecto habitacional requerirá aprobación del Consejo Regional y busca enfrentar el alto déficit de viviendas que afecta actualmente a la comuna.
7: La región de Tarapacá.
2: 5 integrantes de una banda proveniente de Temuco fueron detenidos por carabineros tras un millonario robo a una farmacia del sector sur de Iquique. El grupo sustrajo medicamentos, suplementos y dinero por cerca de 11 millones de pesos, aunque las especies fueron recuperadas tras allanamientos coordinados con fiscalía.
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2: La Subsecretaría de Telecomunicaciones publicó en el Diario Oficial la modificación normativa que elimina la obligación de identificar llamadas de cobranza extrajudicial mediante los prefijos 600 y 809. La decisión se adoptó luego de que la Corte Suprema acogiera recursos presentados por la Asociación Gremial de la Industria de Retail Financiero, entidad que argumentó que este tipo de llamadas no podían ser consideradas publicidad ni comunicaciones masivas. Según expusieron las empresas, el objetivo de estas llamadas es exclusivamente contactar a clientes para regularizar deudas pendientes y no realizar promociones comerciales o campañas de marketing telefónico. El máximo tribunal concluyó que la cobranza extrajudicial corresponde a una comunicación directa entre acreedor y deudor y que, por lo tanto, no puede ser catalogada como un servicio complementario sujeto a las restricciones aplicadas al spam telefónico. Con esta modificación, las empresas podrán volver a realizar llamadas de cobranza utilizando numeración convencional. La obligación de usar prefijos especiales había comenzado a regir en agosto de 2025 como parte de las medidas impulsadas para combatir fraudes y llamadas masivas no deseadas. La Dirección Meteorológica de Chile extendió la alerta por vientos de hasta 80 kilómetros por hora en zonas del norte y sur del país. El fenómeno afectará principalmente sectores cordilleranos y precordilleranos durante la jornada del miércoles 20 de mayo. Ornella Mellado nos cuenta más en el siguiente informe.
10: La Dirección Meteorológica de Chile extendió los avisos por vientos normal a moderados que afectarán a las regiones de Antofagasta, Ñuble, Biobío, la Araucanía y los ríos, además de Rapa Nui. Según el organismo, las mayores intensidades se registrarían en sectores precordilleranos y cordilleranos, con rachas que podrían alcanzar hasta los 80 km por hora en algunas zonas del país. El meteorólogo Alejandro Sepúlveda realizó un llamado a tener precaución por los fuertes vientos y el oleaje intenso.
11: Entonces a este viento se tiene que sumar el oleaje intenso que se puede generar en zonas lacustres, Lago Villarrica, Coñaripe, Lago Ranco, Putrono, entre otros. Además, hay que tener precaución con el desenganche muchas veces de árboles que pueden cortar cables de la luz y generar cortes de energía eléctrica, especialmente en sectores rurales. Así que a tener precaución, sectores de cordillera, precordillera y sectores aledaños.
10: Meteorología explicó que las condiciones estarán asociadas a distintos fenómenos atmosféricos, como corriente en chorro, baja segregada y sistemas de alta presión, dependiendo de cada región afectada. Además, SENAPRED mantiene alerta temprana preventiva para comunas de Antofagasta y la Araucanía debido al evento meteorológico, con el objetivo de monitorear posibles emergencias asociadas a los fuertes vientos.
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2: Un ex funcionario municipal de San Felipe fue condenado a 5 años y un día de cárcel efectiva por delitos de cohecho. El acusado vendió vehículos del depósito municipal utilizando falsos argumentos sobre futuros remates y obtuvo pagos que, según el fallo judicial, fueron destinados a beneficio propio. Eso es todo por el momento. Nos encontramos en la siguiente edición de noticias.
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13: Las 17 horas y 9 minutos.
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0: La hora en Radio Universidad de Antofagasta.
1: Las 17 horas y 27 minutos.
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4: 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En un edificio habitado por personajes excéntricos, la comida es una obsesión constante. 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María, una niña de 8 años, enfrenta la soledad y el abandono entre su vida en pensión y su hogar en familia. 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El viernes 22 de mayo a las 20 horas. 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Dos hermanos se reúnen para salvar el orfanato donde crecieron. 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

0: Un estudio de la Universidad de California advirtió que entre un 7% y un 16% de las especies de plantas del planeta podrían enfrentar un alto riesgo de extinción hacia el año 2100 debido al cambio climático. La investigación fue publicada en la revista Science. Los científicos analizaron cerca de 68.000 especies de plantas y concluyeron que la principal amenaza no es la dificultad para reproducirse o desplazarse, sino la pérdida de hábitat adecuado producto del calentamiento global y los cambios ambientales. El estudio identificó zonas con altas probabilidades de extinción, como el sur de Europa, el oeste de Estados Unidos y el sur de Australia. Entre las especies amenazadas figuran antiguas plantas vasculares y distintos tipos de eucaliptos fundamentales para los ecosistemas australianos. A pesar de este escenario, los investigadores también proyectan que algunas regiones podrían aumentar su diversidad vegetal, especialmente en áreas que se volverán más húmedas, como el este de Estados Unidos, India, el sudeste asiático y el sur de Sudamérica. Según los expertos, el planeta enfrentará una profunda reorganización de sus ecosistemas vegetales.
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0: Universidad de Antofagasta le indica la hora.
1: 18:02.
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4: En las últimas semanas, los grupos armados colombianos han desatado una campaña de terror con ataques en los que han muerto una veintena de personas, entre ellas civiles, líderes locales o periodistas, según denuncia la misión de observadores electorales de la Unión Europea en Colombia. Esta extorsión es una forma de ejercer el control territorial de cara a las elecciones, sobre todo en las zonas rurales y poco pobladas del país, como explica José Antonio Gabriel, jefe adjunto de la misión.
5: Por desgracia, la violencia está presente en las elecciones colombianas desde hace décadas. No es un fenómeno de este proceso, ni del anterior, ni del anterior. En ese sentido, es indudable que tiene un impacto. Tiene un impacto porque en algunas zonas del país una multiplicidad de grupos armados, muchos de distinto origen, de distinta genealogía, y que básicamente hoy están centrados en la explotación de tráficos ilegales, la droga, la extorsión, la minería ilegal del oro, muy importante, pues ejercen control territorial en mayor o en menor medida en territorios poco poblados, rurales del país. En ese sentido, naturalmente, eso impacta en las elecciones.
4: No solo tratan de influir en la libertad de voto de la población, sino que se impide a los candidatos hacer campaña libremente en las zonas más aisladas.
5: Más que hacia la presión sobre en qué medida ejercer el voto, sobre realmente ser un poco los dueños de que aquí se vota, aquí se puede hacer campaña, aquí no se puede hacer campaña, es decir, alguna manera de escenificar el control social. Pero también es cierto que ha denunciado por actores políticos en todos los ámbitos del espectro político, es decir, de la derecha a la izquierda, pues que en algunos lugares no han tenido acceso a las comunidades para poder hacer campaña electoral libremente. Por desgracia, eso es algo que se lleva, que lleva pasando en Colombia desde hace muchísimo tiempo.
4: La violencia impacta en todos los ámbitos, sobre todo en las zonas donde están presentes estos grupos que ahora utilizan drones comerciales cargados de explosivos y operados a control remoto.
5: Que es un problema que desborda lo electoral. Es un problema basado, pues, evidentemente, en unas economías ilegales enormes y en unas, digamos, permanencias de actores armados que han ido transformando su identidad y su sentido con el paso del tiempo y que ahora, pues, simplemente son grupos dedicados a los tráficos ilícitos.
4: El presidente Gustavo Petro intentó sin éxito negociar con los guerrilleros disidentes de las FARC que han fortalecido sus filas en los últimos años. Iván Cepeda, su discípulo, parte como favorito en las encuestas.
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0: Chile y Perú mantienen una intensa actividad sísmica debido a su ubicación en el cinturón de fuego del Pacífico. En los últimos días, ambos países han registrado varios movimientos telúricos, lo que ha reactivado la preocupación de la población y de la comunidad científica ante la posibilidad de terremotos de mayor magnitud. Los sismos se originan por el choque entre la placa de Nazca y la placa sudamericana. Este proceso genera una acumulación constante de energía que se libera en forma de terremotos y también ha influido en la formación de cordillera de los Andes y la actividad volcánica de la región. Ante este escenario, organismos como el Instituto Geofísico del Perú mantienen sistemas de monitoreo permanente para detectar y reportar los eventos sísmicos en tiempo real. Los especialistas destacan la importancia de fortalecer la prevención y la educación ciudadana frente al riesgo. La actividad sísmica también mantiene en alerta a otras zonas del Pacífico, como la falla de San Andrés en Estados Unidos. Los expertos coinciden en que los terremotos seguirán ocurriendo como parte de la dinámica natural de la Tierra, por lo que la vigilancia y la preparación son fundamentales.
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2: Las 18 horas y 28 minutos.
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5: El Club de Rodeo de Antofagasta es parte del patrimonio social y rural de la ciudad, un recinto que conserva elementos tradicionales ligados al mundo ecuestre dentro de un territorio marcado por la actividad minera y portuaria. Su infraestructura, media luna, corrales y áreas de esparcimiento refleja un periodo en que estas prácticas formaban parte de la vida comunitaria local. Aunque hoy el recinto ya no desarrolla rodeos, mantiene su valor como espacio de encuentro y difusión cultural. Actualmente su uso se orienta a actividades familiares y educativas como paseos a caballo, granja interactiva, presentaciones artísticas y almuerzos criollos que buscan acercar prácticas rurales a la comunidad urbana. El club sigue siendo un referente histórico que permite reconocer cómo las tradiciones ecuestres se integraron al desarrollo de Antofagasta, ofreciendo un lugar donde la memoria de la vida rural permanece presente, aún en una ciudad caracterizada por la industria y el desierto. Como espacio patrimonial, el Club de Rodeo aporta al tejido cultural de la región, manteniendo vivas prácticas, símbolos y formas de encuentro que han acompañado a distintas generaciones.
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7: Hola, ¿cómo están? Bienvenidas y bienvenidos a Música Conciencia, el espacio donde la música nos invita a comprender el mundo desde distintas miradas del conocimiento. Soy Gladys Hayashida y en nombre de Ciencia, Tecnología y Sociedad CETIS UA y la Fundación Comorevi, les saludo con toda la energía para iniciar este nuevo capítulo en que compartimos cómo la ciencia está en todas partes y en la música también. Hoy abordaremos un tema que atraviesa nuestras vidas cotidianas, nuestras decisiones y también la estabilidad de nuestras sociedades, que es la economía. muy importante en estos tiempos. Esta es una disciplina que la vemos tan, pero tan lejana, pero es increíblemente está día a día con nosotros. Porque sin duda, el dinero nos permite cubrir necesidades básicas y acceder a oportunidades que mejoran la calidad de vida. Una canción que nos recuerda cómo el dinero puede interferir en muchas cosas, transformar relaciones, decisiones y estructuras sociales completas, es Money Changes Everything, originalmente escrita y compuesta por Tom Gray, líder de la banda de rock The Vines, quien la publica en 1978. Posteriormente, Cyndi Lauper la incluye en su álbum debut She's So Unusual en 1984. Para comenzar entonces, escuchemos a Cyndi Lauper. Esto es Money Changes Everything.

0: Escuchábamos a Cyndi Lauper con su tema Money Changes Everything, una frase simple pero profundamente reveladora. Claro, porque en español es el dinero cambia todo. Desde la ciencia económica, el dinero no es solo un medio de intercambio, es una herramienta que organiza la vida social. Define oportunidades, acceso a bienes, educación, salud y también influye en nuestras relaciones humanas. Cuando las economías son estables, las sociedades tienden a generar mayor bienestar, pero cuando hay crisis como inflación, desempleo, desigualdad, esa estabilidad se ve amenazada generando incertidumbre y tensiones sociales. Para profundizar en este tema, nos contactamos con el ingeniero comercial de la Pontificia Universidad Católica de Valparaíso, Francisco Guerrero Hayashida, quien nos comparte su reflexión a continuación.
1: Desde la economía, el dinero cumple funciones esenciales. Permite el intercambio, facilita la planificación y actúa como reserva de valor. Pero más allá de lo técnico, su impacto en la sociedad es profundo. Cuando existe estabilidad económica, una baja inflación inconstante, un empleo sostenido en el tiempo, instituciones sólidas, las personas pueden proyectar sus vidas, tomar decisiones a largo plazo, confiando en el sistema. Por el contrario, cuando el dinero pierde valor o se distribuye de una manera desigual, se pueden generar en el futuro brechas sociales importantes. Esto podría afectar la cohesión social, aumentar la desconfianza, derivando así en conflictos indeseables. Por eso la economía no es solo un

0: al ingeniero comercial Francisco Guerrero Hayashida por ayudarnos a comprender cómo la economía influye directamente en nuestra vida cotidiana. La canción de Cyndi Lauper nos habla desde lo emocional, desde las relaciones personales. Pero la ciencia nos muestra que ese cambio que produce el dinero también ocurre a nivel social. Entender la economía es también entender cómo construimos estabilidad, equidad y bienestar colectivo. Desde el norte de Chile, donde los recursos naturales dialogan constantemente con la economía global, seguimos reflexionando sobre estos temas que nos conectan como sociedad. En nombre de Ciencia, Tecnología y Sociedad CETIS, de la Universidad Antofagasta y Fundación Comorevi, agradezco la sintonía y comienzo a despedirme de ustedes. Recuerda siempre seguirnos en nuestras redes sociales, Instagram, Facebook y nuestro canal de YouTube. Nos encuentras como CETISUA, CETYSUA, para mayor información de nuestras actividades. Y como siempre, la invitación para ustedes es a volver a encontrarnos en un nuevo capítulo de Música Conciencia. Por aquí, 99.9 FM, recuerda, la Radio Universidad de Antofagasta.
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0: bebida de Antofagasta le indica la hora.
1: 18:57.
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4: Centro de Astronomía captura impresionante imagen científica del cometa C2025-R3. El Centro de Investigación, Tecnología, Educación, Vinculación y Astronomía de la Universidad de Antofagasta logró capturar una destacada imagen científica del cometa C2025-R3, utilizando el telescopio Chacana de 60 centímetros del observatorio Seco Irama, ubicado en el sector del Salar de Yungay. La imagen fue obtenida mediante filtros Sloan GRI y posteriormente procesada en falso color, técnica que permite resaltar distintas estructuras físicas presentes en el cometa y entregar información científica de alto valor para su estudio. El director del CITEVA de la Universidad de Antofagasta, Dr. Eduardo Unda Sanzana, explicó que este tipo de imágenes permite comprender mejor el comportamiento y composición de estos objetos astronómicos.
5: Este cometa es un fenómeno que estábamos esperando observar porque ya había sido avistado por observadores del hemisferio norte, y después de completar una vuelta en torno al Sol, esperábamos que se iba a empezar a ver desde el hemisferio sur, lo cual en buenas condiciones nosotros pudimos hacerlo desde el Observatorio Coirama la tarde del jueves 7 de mayo. Y particularmente esta imagen que hemos publicado fue tomada en torno a las 7:20 de la tarde, ocupando un telescopio de 60 centímetros, que es el primer instrumento que instalamos en Coirama por allá por el año 2015, el año en que se fundó el observatorio, y que con el correr del tiempo distintos estudiantes de distintos niveles han ido aprendiendo a ocupar, tanto para investigaciones científicas como para desarrollar trabajos de tesis, especialmente a nivel de posgrado.
4: El doctor Unda Sanzana destacó además el valor formativo y colaborativo de este trabajo astronómico, el cual fue desarrollado por Nicolás Pastén, estudiante de la Universidad de Antofagasta, junto a Juan Pablo Colque, coordinador de Astroingeniería de CITEVA.
5: Fue gracias al uso de estos filtros que finalmente se compuso esta imagen en falso color, que nos revela distintas partes de la estructura del cometa, pero que para nosotros fue también un ejercicio de entrenamiento de estudiantes y también un ejercicio de celebración de nuestro aniversario número 14, y es por eso que decidimos compartir esta imagen con el público.
4: La publicación de esta imagen se enmarca además en la conmemoración de los 14 años del centro, creado en 2012, con el objetivo de impulsar investigación científica, educación, vinculación y desarrollo tecnológico astronómico desde el norte de Chile. Centro de Carreras Técnicas UA realizó ceremonia de investidura. El Centro de Carreras Técnicas de la Universidad de Antofagasta realizó la tradicional ceremonia de investidura 2026 de la carrera de técnico nivel superior en educación parvularia. Acto simbólico que marca el inicio de la práctica profesional de 8 estudiantes en diferentes establecimientos educacionales de Antofagasta. La ceremonia contó con las palabras de la directora del Centro de Carreras Técnicas, Jenny Rojas Marabolí, quien destacó el rol fundamental de las técnicos de nivel superior en educación parvularia dentro de las comunidades educativas, aportando al desarrollo integral de los niños de la región y del país. La educación inicial en nuestro país desempeña un papel fundamental en el desarrollo integral de los niños, y ustedes, como futuras técnicas, tendrán la oportunidad, la responsabilidad y el privilegio de contribuir de manera sustantiva al bienestar y al futuro de nuestra sociedad, recalcó la directora.
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0: La hora en Radio Universidad de Antofagasta.
1: Las 19 horas y 32 minutos.
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0: Universidad de Antofagasta le indica la hora.
1: 20:00 en punto.
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